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12: Amistades, y estamos transmitiendo para Los 40 León y para Love FM. Amistades, que creen, por primera vez en cabina nos acompaña
13: ¡el Circo de las Estrellas!
12: Ya lo platicábamos, que es la primera vez que nos acompañan aquí en León. ¿Cómo están? Con el debut ya a unos cuantos días. ¿Qué onda? ¿Quién va a empezar? ¿Quién va a contar todo el chismecito? ¿Ok, chicos?
14: Nosotros sí, como bien lo dice, somos parte del elenco del majestuoso Circo de las Estrellas, que por primera vez nos vamos a presentar aquí. Estamos muy emocionados porque desde el ingreso de toda esta infraestructura con la que venimos a instalarnos, la gente pues nos ubica, nos empieza a preguntar. Ajá, todo
12: ya,
14: eso.
12: Ya estar expectantes.
14: Y nosotros pues ansiosos justamente por eso, porque ya el próximo viernes el grandioso estreno.
12: ¡Oh my God! Ya el debut. Oye, yo tengo una duda. O sea, ¿ya puedo comprar de una vez mis entradas? O sea, ya estoy viendo toda la estructura. Yo ya quiero estar ahí, pero quiero asegurarme de ser las primeras personas en disfrutar de este gran show, de este gran Circo de las Estrellas. ¿Ya puedo comprar mis entradas?
14: Claro que sí.
15: Hola, muy buenas tardes.
12: Hola, hola.
15: ¿Ya pueden comprar sus boletos? Ya están abiertas las taquillas del circo. Están abiertas desde las 11 de la mañana hasta 9 de la noche. Y por si a alguien se le dificulta ir, también en la página Ticketopolis se puede ingresar ahí y con la mayor comodidad del momento.
12: Ah, ok. O sea, que entre mientras estamos escuchando esta entrevista, ya podemos entrar a la página y ya comprar nuestros accesos.
16: Sí.
12: ¡Ay! ¡Wow! ¡Qué facilidad! Esto es maravilloso. Pero pues también si yo me doy la vuelta y ando por Plaza Mayor, también puedo comprar ya de una vez entonces.
16: Sí, claro que sí. Esto también es para comodidad de alguna gente que esté trabajando, sí, o esté ese tipo de cosas. Como dijo mi compañero, se meten a Google o a cualquier buscador, buscan el Circo de las Estrellas y ahí pueden adquirir sus boletos. También quiero recordarle a toda la gente que el viernes 10 es nuestro gran estreno, no se lo pueden perder. De hecho, después del debut contamos con una función de lunes a viernes a las 7:30, el día sábado contamos con dos espectáculos a las 6:15 y 8:30, y el domingo, ahora sí, para que nadie se lo pierda, tres espectáculos a las 4, 6:15 y 8:30.
12: ¡Oh, muy bien! ¡Genial! ¿Y qué vamos a poder disfrutar de este espectáculo? Porque, chicas, chicos, yo ya los veo guapísimas, guapísimos. Yo siento que se va a disfrutar al máximo, pero también platíquenos un poco de todo esto.
17: Pues ahorita manejamos un show de circo tradicional. Uh-huh. Son actos que ya no se ven mucho en los circos, pero están transformados con más dificultad, con más modernidad para pues las nuevas personas. Uh-huh. Y como mayores atracciones tenemos el Globo de la Muerte, el cual es una esfera metálica en la que entran tres motociclistas a dar vueltas a máxima velocidad. Y ahorita traemos otra atracción que, como estamos de manteles largos, decidimos traer a uno de los mejores payasos en el mundo, el más premiado en todo el mundo, a David Larible. Okay. Así que es una función muy variada. También los artistas que tenemos ahorita también son galardonados fuera del país. Y también tenemos artistas internacionales que han trabajado en espectáculos de muy alto nivel. Así que es una función muy, muy, muy buena la que traemos ahorita.
12: ¡Oh, wow! Siento que va a haber mucho, mucho asombro, pero también obviamente para disfrutar todos en la familia, ¿no? O sea, como los pequeños pueden disfrutar y sorprenderse, también los adultos que vamos a disfrutar de todo esto y a sorprendernos con cada uno de los actos, ¿no?
14: Claro que sí. También otra cosa que me gusta mucho destacar es las instalaciones. La gente muchas veces se pregunta, incluso tienen alguna duda de que si tenemos algún acceso especial para sillas de ruedas o personas. Uh-huh. De la tercera edad, claro que sí. De hecho, las carpas son climatizadas. Es la mejor comodidad, la verdad, que un espectáculo de nivel, y no en vano catalogado dentro de los tres espectáculos nacionales como uno de los mejores, tanto en infraestructura como en desarrollo del espectáculo. Como bien lo dice mi compañera, un espectáculo 360 grados, es decir, la localidad que adquieras, en este caso, vas a poder apreciarlo desde la comodidad de un asiento personal. No vamos a tener que compartir una butaca o una tabla. En este caso, cada persona, sea la localidad que sea, tiene su butaca personal. Y bueno, repito, aire acondicionado, clima, más bien. Si llega a haber frío, también está calefaccionado.
12: Se va moderando. Ay,
14: así
12: genial.
14: Es, entonces, pues, ya lo saben, el majestuoso Circo de las Estrellas, muy corta la temporada y presentando pues justamente esto, esta lluvia de estrellas.
12: ¡Ay, qué genial! ¡Qué maravilloso! Entonces, literal es ir a disfrutar al 100, o sea, no se tiene uno que preocupar por nada, de que si va a ser incómodo o no, o sea, disfrutas de principio a fin todo el show. Esto es algo maravilloso. Oye, yo veo a alguien así como que muy muy feliz, así con algo que me hace mucha emoción. ¿De qué se trata? ¿Acaso son unos regalitos para los radioescuchas?
16: Exacto, tenemos algunos regalitos para las personas. Tenemos 5 pases dobles para la función que ustedes quieran ir a ver.
12: ¡Oh, muy bien! Entonces, ¿qué te parece si preguntamos la fecha de debut de este Circo de las Estrellas? Muy bien. Así que, amistades, ya lo platicamos, ya nos compartieron el dato de cuándo inicia esto, de cuándo es el debut del Circo de las Estrellas. Así que, ya saben, contesten al WhatsApp de cabina con su nombre completo y la respuesta a esta pregunta al 477-9251-931. Y oigan, también quiero saber, o sea, siento que es algo, muchas gracias, muy necesario como las redes sociales, ¿no? O sea, el estar más cerca de todos ustedes y conocerles más. Por ahí, ¿cómo los podemos seguir en redes sociales?
18: Bueno, quiero recalcar algo también, algo que no se menciona. Mucha gente a veces nos preguntan que qué tal es el show. El show también está construido tanto para adultos como niños. Uh-huh. O sea, no se preocupe de que el payaso se... o algo así, porque esa es mucha la duda de que el payaso, ya sabes, típico, uh-huh, lo agarra de comicidad. se ha dado mucha información. Cualquier cosa que usted no haya escuchado, los invitamos a que nos sigan en las redes sociales como El Circo de las Estrellas, tanto en Instagram como en Facebook. Usted va a ir a ver ahí los precios, los horarios, la ubicación, incluso Ticketopolis. Ahí mismo usted da un clic y ya lo redirige para que usted compre sus boletos de una manera mucho más fácil. Nuevamente los invitamos a que nos sigan en nuestras redes sociales.
12: Muy bien, muchas gracias para estar ahí más en cercanía con ustedes y conocerlos aún más y bueno, más datos que pudiéramos recibir. Gracias por acompañarnos aquí en cabina, gracias. Es un placer. Gracias. Esperemos también en otra ocasión seguir platicando también de lo excelente que les fue en el debut y muchas gracias y qué placer que nos acompañara tanto en Love FM como en Los 40 León, el circo
13: de las estrellas.
12: Continúa.

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3: FIFA mantiene sanción a Olise y enciende alarmas en Francia. Ebrard celebra aprobación de acuerdo comercial con la Unión Europea. Fortalece DIF Purísima los servicios de rehabilitación e inclusión. Guanajuato blinda inversiones ante revisión del T-MEC. La FIFA rechazó la apelación de la Federación Francesa de Fútbol para retirar la tarjeta amarilla que recibió el delantero Michel Olise durante el partido de octavos de final ante Paraguay. El seleccionador confirmó que el castigo se mantiene de forma definitiva, lo que pone en riesgo la participación del atacante para una posible semifinal. Olise disputará el crucial encuentro de cuartos de final frente a Marruecos, condicionado ya que una nueva amonestación lo dejaría fuera del siguiente compromiso en el Mundial. El secretario de Economía, Marcelo Ebrard, calificó como una excelente noticia la ratificación del Acuerdo Global Modernizado por parte del Parlamento Europeo. El funcionario previó que el nuevo instrumento mercantil empiece a operar este mismo año para impulsar las exportaciones del país. El tratado va a sustituir al marco vigente desde el año 2000 y eliminará todos los aranceles vigentes entre la nación mexicana y el bloque europeo. El sistema DIF municipal de Purísima del Rincón llevó a cabo una feria de salud orientada a la prevención, atención integral e inclusión, acercando servicios médicos y de rehabilitación gratuitos a las familias del municipio. Durante la jornada se realizó la entrega oficial de una nueva unidad móvil destinada al transporte y movilidad de los usuarios, así como de aparatos especializados para fortalecer la operatividad de la unidad básica de rehabilitación.
4: La gobernadora de Guanajuato, Olivia Denise García Muñoz Ledo, aseguró que la revisión del tratado entre México, Estados Unidos y Canadá no representa un riesgo para la economía estatal y, por lo contrario, afirmó que la entidad mantiene condiciones de certidumbre que continúan atrayendo inversiones internacionales. Además, anunció avances para concretar una aduana interior en Guanajuato, Puerto Interior, y dio a conocer acciones para fortalecer la prevención y atención de las adicciones. Además, anunció avances para concretar una aduana interior en Guanajuato, Puerto Interior. La mandataria estatal afirmó que el gobierno de Guanajuato mantiene un diálogo permanente con el sector empresarial y con la federación para dar seguimiento al proceso de revisión del acuerdo comercial.
5: Eso es lo que acaba de pasar con el anuncio de Toyota de la fortaleza de Guanajuato en materia económica y de las políticas públicas que han sido reconocidas. El propio INCO, en el estudio que acaba de sacar, reconoce a dos estados, Guanajuato y Querétaro, por la implementación de sus políticas económicas. En el caso de Toyota hemos estado en comunicación con la empresa y nos han manifestado justamente que dada las condiciones que hay en Guanajuato, la producción no solamente se queda, sino se fortalece.
4: Informó para Audiorama, Alfonsina Ávila.
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20: ¿Es verdad o mentira que el T-MEC prácticamente se terminó y que esto pondría en riesgo la economía de Guanajuato? En los últimos días surgieron versiones que hablan del fin del T-MEC y de una posible crisis para las empresas exportadoras mexicanas. ¿Pero realmente eso está ocurriendo? Primero, el tratado entre México, Estados Unidos y Canadá no se canceló. Lo que inició fue un proceso de revisión previsto desde que el propio acuerdo entró en vigor, es decir, el comercio entre los tres países continúa operando con las mismas reglas mientras se desarrollan las negociaciones. Y eso es especialmente importante para Guanajuato. ¿Por qué? Porque el estado es una de las principales economías exportadoras del país. Tan solo en el 2025 exportó casi 38 mil millones de dólares, se ubicó como la sexta entidad exportadora de México, cuenta con 1972 empresas exportadoras, de las cuales 8 de cada 10 son pequeñas y medianas empresas, y sus productos llegan a 138 países. Claro que hay incertidumbre. Toda revisión de un tratado comercial genera preguntas, pero precisamente por eso el reto no es detenerse, sino prepararse. Especialistas coinciden en que las empresas deberán fortalecer sus procesos, cumplir con reglas de origen, mejorar su competitividad y diversificar mercados para aprovechar esta nueva etapa del tratado. En otras palabras, no es momento de alarmarse, es momento de adaptarse. Pongámoslo claro, el T-MEC no desapareció, entró en una etapa de revisión que obliga a las empresas y a los gobiernos a prepararse mejor. Y para un estado exportador como Guanajuato, la mejor estrategia no es el miedo, es la competitividad. Los datos están ahí.
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23: Estas son las 4 noticias que debes escuchar hoy, aquí en Entérate León. 1. La presidenta municipal, Ale Gutiérrez, encabezó un foro con 120 jóvenes en Unité Campus León para escuchar sus necesidades, inquietudes y propuestas. Destacó que las juventudes son el presente de León y que sus opiniones deben convertirse en acciones. A través del IMCU, el municipio impulsa becas de corresponsabilidad, internacionalización y programas para fortalecer su participación. 2. La presidenta municipal, Ale Gutiérrez, encabezó la primera entrega de tarjetas 2026 del programa Ayúdate Ayudando, en reconocimiento al trabajo de 5,751 mujeres y hombres que realizaron acciones de mejora en colonias y comunidades con inversión superior a 23 millones de pesos. Durante 3 semanas realizaron limpieza de parques y calles, rehabilitación de espacios públicos y mantenimiento. Desde 2021, el programa ha beneficiado 59,307 personas con inversión acumulada superior a 194.4 millones de pesos. 3. La presidenta municipal, Ale Gutiérrez, impulsó una alianza estratégica con Cerralbo, Nuevo León y Roma, Texas, para ofrecer a empresas leonesas una ruta más ágil y segura para exportar mercancías a Estados Unidos. Permite realizar el trámite en un tiempo estimado de 3 a 17 minutos, reduciendo esperas en otros puntos de la frontera. La estrategia busca beneficiar a sectores como cuero calzado y otras industrias exportadoras, además de fortalecer la conexión comercial. 4. Los parques de León ofrecen actividades para aprender, convivir y disfrutar en familia. En estos espacios puedes participar en talleres de ajedrez, pintura, regularización escolar, manualidades y muchas actividades más. Invitamos a la ciudadanía a acercarse a su parque más cercano y conocer la programación recurrente a través de las redes sociales de la Dirección General de Parques y Espacios Públicos. Ahora estás bien informado de lo que hace grande y fuerte a León. 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

0: Una noche tuve un sueño. Soñé que caminaba con el Señor sobre la playa. A través del firmamento se dibujaban escenas de mi vida. En cada escena noté que había dos pares de pisadas en la arena. Un par pertenecía a mí y el otro al Señor. Cuando la última escena de mi vida relució ante mis ojos, miré hacia atrás para ver las pisadas en la arena. Noté que esto había sucedido durante la época más honda y más triste de mi vida. Eso me molestó y pregunté al Señor acerca de mi dilema. Señor, tú me dijiste que una vez que hubiera decidido seguirte, caminarías y hablarías conmigo toda la vida. Pero he notado que durante las épocas más difíciles de mi vida, hay solamente un juego de pisadas. No comprendo por qué. Precisamente cuando más te necesitaba, me has abandonado, Señor. El Señor me dijo al oído: mi hijo amado, yo te quiero mucho y nunca te abandonaría en los tiempos de prueba y de dolor. Cuando tuviste solamente un par de pisadas, era entonces que yo te llevaba en mis brazos.
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1: ¿Qué tal? Buenas noches, muy buenas noches, los saludo con gusto, mi nombre es Alexis Espinosa, le doy la más cordial de las bienvenidas a Audiorama Noticias Nocturno, gracias por sintonizarnos a través de Love FM 101.5, en este miércoles 8 de julio, auditorio, ya mitad de semana, cada vez acercándonos más a este fin de semana de descansar, de ir de fiesta, no sé usted qué planes tenga, pero recuerde que estamos en contacto a través de nuestro número de WhatsApp para que usted nos haga llegar sus mensajes, nos cuente qué prepara para este fin de semana, cómo le fue el día de hoy, alguna denuncia, ahí estaremos muy al pendiente, 477-227-2766, 477-227-2766, y también lo invito a que nos siga en redes sociales, en Facebook nos encuentra como Audiorama Noticias y en X como Audiorama Noti, a mí su servidor me encuentra como Alexis-99Espinosa en Instagram. También podemos estar en contacto por ahí usted y yo, si así lo prefiere. Vamos a conocer qué es lo que nos depara el pronóstico del tiempo. Hoy, hasta el momento, no se ha registrado lluvia, al menos en la zona norte de la ciudad. Por su casa ha llovido, auditorio, ¿cómo se ha presentado durante este día el clima? Cuéntenos a través de nuestros medios de contacto. Vamos justamente a conocer más a fondo lo que nos depara el pronóstico del tiempo.
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1: Y mire, de acuerdo con el Sistema Meteorológico Nacional, este miércoles circulaciones ciclónicas y vaguadas en niveles medios y altos de la atmósfera, canales de baja presión e inestabilidad atmosférica mantendrán la probabilidad de chubascos y lluvias fuertes a muy fuertes en gran parte del país, incluido el estado de Guanajuato. En estos momentos, en el municipio de León, nos encontramos en 21 grados centígrados. La mínima para esta noche será de 17 grados centígrados, aún se mantiene esta alta temperatura. Sin embargo, se prevé lluvia a partir de las 8 de la noche con 35% de probabilidad, así es que hay que tomarlo en cuenta. Y el cielo se ve que se está cerrando, nubes pues muy intensas, podría caer la lluvia durante los siguientes minutos, auditorio, así es que tómelo en consideración. Para mañana jueves, la mínima de 15, la máxima de 25, 75% de probabilidad de lluvia, el punto más alto será a las 6 de la tarde, para que usted lo tome en cuenta. Vamos con otros municipios del estado de Guanajuato, como viene Celaya, Salamanca e Irapuato. En estos momentos se mantienen en 22 grados centígrados y la mínima para esta noche será de 17 grados centígrados. Se prevé lluvia a partir de las 9 de la noche, 35% de probabilidad, y se mantendrá hasta las 10. Mientras que para el día de mañana la mínima de 15, la máxima de 25, 75% de probabilidad de lluvia en estos tres municipios que ya le hacía mención, Irapuato, Salamanca y Celaya. Vámonos hasta Guanajuato capital. 19 grados centígrados en estos momentos y la mínima para esta noche será de 15 grados centígrados. A partir de las 8 de la noche hasta las 10 se prevé lluvia del 25% de probabilidad, así es que hay que tomarlo en cuenta. Para este jueves, 80% de probabilidad de lluvia, la mínima de 13 y la máxima de 22. Pues ahí está parte de lo que nos depara el pronóstico del tiempo para esta noche madrugada de jueves, auditorio. Recuerde tomar precauciones, manejar con mucha precaución, respetar límites de velocidad, señalamientos y más cuando se presenta la lluvia. Recuerde que este pavimento pues se pone un poco más resbaloso y tiende más a pues ocasionar accidentes, principalmente con los motociclistas. ¿Cuántos accidentes no hemos visto en estos días derivado de las lluvias? Ya ella nos contaba, hasta 2-3 accidentes por día de motociclistas se registran aquí en León. Entonces hay que tomarlo en cuenta, auditorio, maneje con mucha precaución. Que tenga un buen trayecto donde quiera que usted se dirige. Aquí lo estaré acompañando con la mejor información de lo que pasa en el estado de Guanajuato hasta las 8 de la noche. Vamos a conocer justamente de qué estaremos hablando durante esta próxima hora. Vamos con el resumen. Libia exige resolver violencia política de género antes del próximo proceso electoral. Gobernadora defiende reforma para que estados investiguen delincuencia organizada. Rechaza invadir facultades federales. No fue hackeo. A un servidor le robaron su usuario y contraseña. Extrajeron más de 160 mil datos aquí en León. En junio se registraron 301 detenciones en Irapuato. 6 de cada 10 fueron por faltas administrativas. Detectan venta ilegal de ganchos de personas con discapacidad. Llegan a ofertar hasta en 1,000 pesos. Presentará PRI denuncias en contra de Morena por actos anticipados de campaña y afiliación indebida de personas. Y también, claro, tendremos un reportaje especial acerca de la tortilla, el precio que se mueve del campo al comal, a cargo de Adriana Rocha, así que no se lo pierda. Y claro, también no pueden faltar los deportes con Angie Hernández. Hoy no hubo partidos de la FIFA, pero seguramente hay otros deportes de los cuales nos va a contar y lo que se espera para el día de mañana, claro. Así es que en punto de las 7 de la noche con 50 minutos, los deportes con Angie Hernández. Por lo pronto, vámonos de lleno con los temas. Vamos con lo que está ocurriendo en el estado. Ya le contaba, Libia exige resolver violencia política de género antes del próximo proceso electoral. Alfonsina Ávila.
2: La gobernadora de Guanajuato, Livia Denise García Muñoz Ledo, calificó como muy preocupante la demora de las autoridades electorales para resolver la denuncia por violencia política en razón de género que presentó desde noviembre del año pasado y anunció que buscará un acercamiento con el Instituto Electoral y el Tribunal Electoral para exigir mecanismos más ágiles de respuesta ante la cercanía del próximo proceso electoral. La mandataria señaló que además de su responsabilidad como gobernadora, presentó la queja en su calidad de mujer y consideró inaceptable que después de casi un año no existe una resolución por parte de las instancias competentes.
3: La verdad es que es muy preocupante y yo la verdad sí buscaré un acercamiento tanto con el Instituto Electoral como con el Tribunal Electoral. Digo, en mi calidad de gobernadora he presentado esta iniciativa como mujer, además, digo, esta queja ante el Instituto y además convencida de que no puede pasar un hecho de violencia contra una mujer sin tener una sanción o un pronunciamiento de la autoridad.
2: Lo anterior, luego de que en días pasados la presidenta del Tribunal Electoral del Estado de Guanajuato, Yaris Zapata López, informó recientemente que el expediente relacionado con la denuncia por presunta violencia política en razón de género fue devuelto al Instituto Electoral del Estado de Guanajuato para la realización de diligencias adicionales, por lo que el asunto continúa sin una resolución de fondo. La denuncia deriva de las declaraciones realizadas a mediados del año pasado por el sacerdote Alfredo Gallegos Lara, conocido como el Padre Pistolas, quien durante una homilía criticó el proyecto del acueducto Solís para abastecer de agua a Guanajuato. En ese contexto, lanzó expresiones en contra de la gobernadora, incluido una amenaza de golpearla, además de llamar a campesinos de la región de Acámbaro y Michoacán a levantarse en armas.
3: Traen consigo lamentablemente también casos de violencia contra las mujeres en razón de género y creo que tienen que afinar sus mecanismos porque una mujer no puede esperar tanto para que haya justicia cuando es violentada en ese sentido.
2: La gobernadora sostuvo que la falta de una respuesta oportuna envió un mensaje negativo a las mujeres que enfrentan este tipo de agresiones, especialmente cuando el Estado se preocupa para una nueva contienda electoral. Finalmente, lamentó que el procedimiento permanezca sin resolverse desde noviembre del año pasado y cuestionó el tiempo que ha tomado la autoridad electoral para emitir una determinación. Informó para Audiorama Alfonsina Ávila.
1: Pues definitivamente, auditor, es muy importante pues resolver esta violencia política de género antes de este próximo proceso electoral. Y es que, fíjese, la violencia política pues aquí en el estado pues abarca desde agresiones físicas hasta homicidios, incluso de candidatos, esto de violencia de género. Entre, fíjese, en los casos más recientes, pues destacados, ya lo contaba Alfonsina Ávila, el de la gobernadora de Guanajuato, pues que denunció esta violencia política en razón de género por el sacerdote conocido como el Padre Pistola. Seguramente usted conoce esta historia, quien emitió amenazas e insultos misóginos en contra durante una homilia. Esto por, ya lo contaba Alfonsina, por una opinión acerca del acueducto. Entonces ahí la misma gobernadora, o sea, imagínense, ha sufrido violencia política. Otro de los casos, pues claro que usted recordará, esta candidata de Morena a la presidencia municipal de Celaya, pues quien fue asesinada a balazos en plena campaña electoral, auditorio, en abril del 2024, Gisela Gaitán, este hecho que también marcó pues las elecciones que van comenzando aquel año 2024. Empezaba el día de su campaña ese día y ese mismo día la asesinaron a balazos, justo en un mitin. Y también, pues no dejemos de lado la expresidenta del Congreso local, que supuestamente ha sufrido violencia política en razón de género, y por parte del ex legislador Gerardo Fernández González. Le contaba esto apenas hace unos días, lo cual pues fue confirmado ya por autoridades electorales. Y otro caso que también no se puede quedar fuera, auditorio, es de la candidata de Movimiento Ciudadano a la alcaldía de Moroleón, que fue asesinada durante el proceso electoral del 2021, Alma Rosa Barragán Santiago. O sea, definitivamente esto pues se ha presentado desde años anteriores, o sea, ya lleva mucho tiempo. Por eso mismo se debe de exigir resolver esta violencia política en contra de estas mujeres. Es muy necesario, claro, para pues llevar a cabo todos los procesos que se deban sin tener miedo de, por ser mujer, que tengan esta violencia política. Estaremos muy al pendiente qué es lo que pasa con esto que ya mencionó la misma gobernadora, y que quede antes del proceso electoral, que es justo para el siguiente año. 7:11, vamos a nuestra primera pausa comercial y ya regresamos.
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1: Estamos de regreso, son las 7 de la noche con 14 minutos. Vamos a conocer la información nacional.
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1: Y mire, La estatal Petróleos Mexicanos tiene una deuda de 27.240 millones de pesos con proveedores de la Asociación Mexicana de Empresas de Servicios Petroleros, organización que denunció graves irregularidades en el proceso de pagos por parte de la petrolera. En una carta dirigida a la presidenta del país, Claudia Sheinbaum, y a los titulares de las Secretarías de Hacienda, Energía y Economía, Edgar Amador Zamora, Luz Helena González y Marcelo Ebrard, respectivamente, además del nuevo director de Pemex, la AMESPAC precisó que se trata de adeudos de 2024, ya que los pagos de los años 2025 y de 2026 han sido parcialmente cubiertos. La AMESPAC señaló que, considerando que los adeudos relativos a 2025 y 2026 fueron parcialmente cubiertos a través del mecanismo Onyx, instrumentado con el Banco Nacional de Obras y Servicios y la Tesorería de Pemex, la falta de atención a los adeudos correspondientes a 2024 pues ha generado gran incertidumbre, afectando muy severamente la cadena de valor de la industria petrolera nacional y ha comprometido los procesos actuales de producción de hidrocarburos. Resulta particularmente preocupante que a julio del 2026, pues estos adeudos correspondientes aún al ejercicio 2024, pues permanezcan pendientes de regularización. Y mire, una familia quedó atrapada dentro de la gruta de Chichicazapa, en Cuetzlán, Puebla, esto tras el incremento del caudal del río subterráneo provocado por las intensas lluvias. El gobierno del estado detalló que 3 personas fueron rescatadas, en tanto que continúan las labores para sacar a otras 3. Lamentablemente se informó la muerte de la 7ª víctima, cuyo cuerpo también permanece dentro de la gruta. Las personas rescatadas hasta ahora son 2 familiares y un guía, este último quien permanece hospitalizado debido a las lesiones sufridas durante la emergencia. El gobierno del estado reforzó el operativo con personal especializado en buceo y rappel, mientras el coordinador estatal de Protección Civil supervisa las maniobras en la zona. Las condiciones climáticas pues complican las labores y se prevé que alrededor de las 14 horas se registren nuevas lluvias, por lo que las acciones de búsqueda podrían suspenderse durante varias horas o incluso reanudarse hasta el día siguiente para no poner en riesgo a los mismos rescatistas. Y mire, la presidenta Claudia Sheinbaum anunció que su gobierno va a ir más allá de las reclamaciones diplomáticas y recurrirá a medidas jurídicas después de que un agente del Servicio de Inmigración y Control de Aduanas matara a un mexicano durante un operativo migratorio en Houston. Sheinbaum reaccionó así después de que trascendiera que el martes, en un operativo tras un agente del ICE disparó a Lorenzo Salgado Araujo, ciudadano mexicano que se encontraba en Estados Unidos de manera irregular y que murió en el hospital a causa de las heridas de bala. Un portavoz del gobierno estadounidense afirmó que Salgado utilizó su vehículo como un arma e intentó atropellar a uno de los agentes, quien disparó en defensa propia.
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1: Y mire, el presidente de Estados Unidos, Donald Trump, afirmó este miércoles que los nuevos ataques estadounidenses contra Irán fueron una represalia por el bombardeo iraní de embarcaciones ocurrido el martes, y advirtió que si se repiten estas acciones, la respuesta de Washington será mucho peor. La declaración de Trump surge una hora después de que el Comando Central de Estados Unidos anunciara nuevos ataques por segundo día consecutivo contra Irán y que el mandatario dijera en la OTAN que la tregua con la República Islámica había terminado. Irán denunció que los ataques lanzados por Estados Unidos en su territorio constituyen a una violación clara del acuerdo del alto al fuego permanente pactado el pasado 17 de junio entre Washington y Teherán. Y mire, el proyecto Florence para el derecho de los inmigrantes y los refugiados en Arizona presentó una petición legal para proteger y evitar cualquier intento del gobierno federal de trasladar a 108 niños migrantes no acompañados en Texas y Luisiana para después acelerar su deportación. El grupo presentó un recurso de habeas corpus para proteger a estos niños que actualmente se encuentran en Arizona bajo custodia de la Oficina de Reasentamiento de Refugiados de Estados Unidos. Entre ellos se encuentra un bebé de 5 meses, ciudadano de Estados Unidos que se encuentra bajo custodia junto a sus padres. Y mire, Estados Unidos inició el proceso para retirar a Siria de la lista negra de países patrocinadores del terrorismo, a los que Washington impone sanciones y limitaciones de ayuda exterior. El mismo día de la reunión en Ankara entre el presidente Donald Trump y su homólogo sirio, Ahmed al-Shara, el secretario de Estado de Estados Unidos, Marco Rubio, afirmó en un comunicado que Trump informó al Congreso estadounidense, pues que esta situación, pues claro, En el Congreso era una intención de su administración de revocar la designación de Siria como estado patrocinador del terrorismo. Esto tras un periodo de notificación previo de 45 días. Trump ya había adelantado esta posibilidad durante el encuentro bilateral en los márgenes de la cumbre de los líderes de la OTAN, allá en Turquía, donde el republicano alabó al sirio como un gobernante fuerte y respetado que transformó a un país que era un verdadero desastre. Así es que, pues ahí está parte de esta información internacional. Estaremos muy al pendiente de cada uno de estos temas y en torno hay información nueva. Se la estaremos compartiendo. 7:19 p.m. Mire, vamos con más información de lo que está ocurriendo en el estado. Gobernadora defiende reforma para que estados investiguen delincuencia organizada. Rechaza invadir facultades federales. Alfonsina Ávila.
2: La gobernadora de Guanajuato, Livia Denise García Muñoz Ledo, defendió la iniciativa que impulsa para otorgar facultades a las entidades federativas en la investigación y judicialización de estos delitos relacionados con delincuencia organizada, al asegurar que se trata de una propuesta viable y necesaria que busca fortalecer la coordinación con la federación y no sustituirla. La postura de la mandataria surge luego de que el delegado de la Fiscalía General de la República en Guanajuato, Juan Francisco Vera Ayala, afirmara que la iniciativa debe de ser analizada por el Congreso de la Unión, aunque anticipó que en las condiciones actuales no se procede debido a que ya existe un marco normativo constitucional que establece estas investigaciones.
12: Esa es nuestra aspiración. Lo que hacemos desde el trabajo disruptivo en materia de seguridad en Guanajuato es cambiar justamente eso, los paradigmas de quienes creen que no es posible trabajar desde los estados en materia de delincuencia organizada. Hoy lo estamos haciendo, pero creemos que se puede hacer de mejor manera si tuviéramos las atribuciones. Es una propuesta en la que Guanajuato busca contribuir al debate nacional en relación a la participación que los estados deben tener. Por supuesto que es una reforma constitucional, es una reforma que va al Congreso Federal.
2: Frente a esta postura, la gobernadora insistió en que precisamente por tratarse de una limitación constitucional, la propuesta plantea modificar ese marco legal para permitir una participación concurrente de los estados. Por ello, explicó que la iniciativa no pretende restar facultades a la federación ni invadir las atribuciones de la Fiscalía General de la República, sino abrir un debate nacional para fortalecer la capacidad institucional de los estados frente a este tipo de delitos.
12: Hemos hablado mucho en materia de seguridad, que mucho tiene que ver con la voluntad de verdaderamente hacer frente a la delincuencia. En el caso de Guanajuato, lo que hemos hecho es capacitar al personal desde las áreas de inteligencia, las áreas operativas, inclusive nuestra vinculación operativa con Sedena, con Ejército y Guardia Nacional. Entonces, y las fiscalías, por supuesto, creemos que es un tema que se puede, y más allá de una inversión, implica realmente voluntad política.
2: Finalmente, precisó que el modelo propuesto es similar al que actualmente existe en el combate al narcomenudeo, delito que pasó de ser una competencia exclusiva de la federación a una facultad compartida con las entidades federativas. Informó que la iniciativa ya fue aprobada por el Congreso del Estado y que el siguiente paso será impulsar el diálogo con legisladores federales para buscar una reforma constitucional que permita ampliar las facultades de las fiscalías estatales. Informó para Audiorama Alfonsina Ávila.
1: Pues ahí está parte de esta información, auditorio. Pues una situación que no le gusta tanto a la misma Fiscalía General de la República, quien hace también unos días daba una declaración al respecto. Decía que esto pues no era competente para las mismas fiscalías estatales, que no tenían la capacidad incluso. Entonces, ¿cuál podría ser los beneficios, auditorio, para el estado que a lo mejor las fiscalías estatales también ya puedan intervenir en estos delitos? Pues lo sabemos, es un delito el cual pues ha tomado mucho mando en todo el país, en toda la República Mexicana. Entonces, pues definitivamente más brazos dedicados a combatir estas estructuras delictivas pues ayudarían bastante. Además, pues también lo sabemos y lo hemos dicho en diferentes ocasiones, las mismas autoridades estatales lo han dicho, este acercamiento con la autoridad federal para atender y combatir estos delitos a veces pues no es muy buena la comunicación, e incluso es muy tardada debido a la alta incidencia delictiva de este mismo tipo de delitos. Entonces ahí también podría haber un beneficio si hay más brazos y se ayudan de la parte de la fiscalía estatal. Otro de los puntos que también, pues claro, podría ayudar bastante es que las fiscalías estatales conocen literal el estado, saben cómo se opera, saben cómo operan estos grupos delictivos, lo cual podrían entrar de lleno a esta situación, podrían llegar al punto donde se está desarrollando este crimen. Sin embargo, pues todo depende también qué es lo que pase. Ya lo decía Alfonsina, ya fue aprobado en el Congreso, pero todavía falta algunas cosas que se deberían de hacer para que se empiece a llevar a cabo, que estas mismas fiscalías estatales pues también tengan estas facultades para investigar la delincuencia organizada. Estaremos muy al pendiente de lo que pase, pero lo que sí es un hecho es que beneficiaría muchísimo para el tema de la inseguridad que ocurre en el estado. También, pues una ayuda a la Fiscalía General de la República, que pues es una realidad. No pueden con tanta delincuencia organizada que hay en toda la República Mexicana. Mire, vamos con más temas de seguridad, y es que le contamos hace unos días acerca de esto que había ocurrido aquí en el municipio de León. Pues este hackeo. Ya dos hackeos al municipio. Y es que dicen ahora las autoridades que no fue hackeo, que a un servidor le robaron su usuario y contraseña y extrajeron más de 160,000 datos. Imagínense, se lo robaron. No, la verdad es que qué preocupante esta situación. Vamos a escuchar por lo pronto a Jessica de la Cruz.
13: Tras una breve reunión entre las áreas de tecnología de la información y el cabildo del Ayuntamiento de León, se informó en esa mesa de trabajo que el sistema de atención ciudadana no fue hackeada. Presuntamente, a un servidor le robaron su usuario y contraseña. Lo anterior lo informó la regidora Vanessa Montes de Oca, quien detalló que en esta mesa se explicó de manera muy técnica lo que había ocurrido, incluso los sistemas de seguridad con los que se cuentan para evitar los ataques cibernéticos y también la cantidad de personas de las cuales obtuvieron su información, que fueron más de 160,000 de la base de datos. Explicó que esta respuesta la obtuvo luego de un cuestionamiento que hizo al área de tecnología de información.
14: Entonces no fue un hackeo al municipio, más bien obtuvieron las credenciales, llámense usuario y contraseña de alguien para accesar a la base de datos y de ahí obtuvieron la información y me dijeron que sí, porque cuando te hablan de hackeo pues te imaginas de este ciberataque o de todas estas estrategias que tienen para poder entrar al sistema.
13: Montes de Oca comentó que es por ello que la Contraloría Municipal inició un proceso de investigación para sancionar a aquella persona que accedió a esta información y extraerla. Señaló que de acuerdo a lo que explicaron en la mesa de trabajo, esta información supuestamente tiene un fin.
14: Es por eso que metieron una denuncia ante la Contraloría y ante la Fiscalía para que se hagan las investigaciones. Porque pues uno puede pensar que a esa persona le robaron sus credenciales,
13: que accedió a esta información y extraerla. Señaló que de acuerdo a lo que explicaron en la mesa de trabajo, esta información supuestamente tiene un fin.
14: Es por eso que metieron una denuncia ante la Contraloría y ante la Fiscalía para que se hagan las investigaciones.

0: ataques o acceso a información para pedir dinero y que te puedan regresar a esa base de datos. Y aquí no ha sido así. Aquí aparentemente pues ha sido para sustraer datos, posiblemente con la finalidad de perjudicar la administración del municipio. Ahí es como se especuló en la mesa, ¿sí? Okay. No se sabe por qué.
1: Informó para Audiorama Noticias, Jessica de la Cruz.
2: Lo que sí es una realidad, auditorio, es que preocupa estos hackeos que se han llevado a cabo. Imagínense, en lo que va del año, ya van 2 hackeos y de forma muy continua, ¿eh? O sea, no pasaron, yo creo que a lo mucho un mes y medio, cuando volvió a ocurrir otro hackeo aquí en el municipio. Entonces, es importante que se ponga atención en estos temas. Y también, claro, pues no pueden decir, le robaron el correo y la contraseña y con eso bajaron todos los datos. Pues no, es información muy delicada, que no afecta tanto a las autoridades, sino a las personas, los datos de las personas que los mismos delincuentes pueden llegar a tener. ¿Y para qué son utilizados? Lo hemos dicho en diferentes ocasiones, para extorsión, para otros delitos, auditorio. Entonces es importante que se ponga atención en estos temas. Fíjese, el primer hackeo pues fue en estos registros médicos del C4. Esto fue revelado originalmente y consistió en la vulneración historial de datos médicos íntegros de llamadas de emergencias del C4 entre enero del 2021 y mayo del 2026. Los grupos que se identificaron como ciberdelincuencia fue ALZ-157S y Order 403, que obtuvieron nombres, domicilios, diagnósticos clínicos y datos de paramédicos del sistema de ambulancias, amenazando con realizar campañas de extorsión y doxing. Imagínense nada más todos estos datos tan vulnerables. El otro, ocurrido hace unas semanas también, este segundo hackeo fue al sistema de atención ciudadana, donde el ciberdelincuente conocido como Senfecracket liberó de forma gratuita un archivo de más de 200 megabytes, este el que supuestamente le robaron el correo y la contraseña. Este ataque pues expuso la información privada de aproximadamente 250 mil ciudadanos leoneses que ingresaron reportes, quejas o trámites al ayuntamiento. La base filtrada incluyó, fíjese nada más, o sea, es que la verdad es que es preocupante todos estos datos que pues obtienen estos delincuentes. Nombres completos, CURP, números telefónicos, correos electrónicos y ubicaciones geográficas exactas de sus domicilios. Usted dígamelo, la palabra la tiene usted, auditorio. La última opinión es de usted. ¿Cree que con todos estos datos no se disparen más los casos de extorsión? Pues cómo no, si tienen dirección, si tienen números telefónicos, nombres completos, CURP, ¿qué más quieren? Tienen todos los elementos para extorsionar a las personas. Qué lamentable, esperemos si las autoridades pongan cartas en el asunto y se haga una inversión en lo que de verdad se ocupa. En lo que de verdad se ocupa, en la ciberseguridad. Muchas veces también, pues sí, es el tema de la seguridad, es lo más importante, auditorio. Hay otras cosas en las cuales se invierte que no se ocupan tanto, y los mismos ciudadanos lo dicen, y en las que sí se ocupan, a veces hay deficiencias con el tema de la inversión. Estaremos muy al pendiente de qué es lo que pasa con este tema. 7:30 p.m. Vamos a nuestra siguiente pausa comercial y ya regresamos.
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0: Estamos de regreso, son las 7 de la noche con 34 minutos. Ya lo escuchó, vamos al reporte urbano. Ian Martínez ya está listo en las calles de la ciudad de León. Adelante, amigo, cuéntanos.
1: ¿Qué tal, mi estimado Alexis? Te saludo con mucho gusto a todo el equipo allá en la cabina y a todo nuestro auditorio. Pasen excelente noche de mitad de semana, mi estimado Alexis. Y con este arranque de mitad de semana, bueno, ya casi finalizándolo y arrancando con el viernes chiquitito, pues hay que decirlo para que todo nuestro auditorio se prepare, porque oficialmente arranca la temporada de lluvias en el municipio de León. Entonces, pues bueno, ya hay que tener mucha precaución y hay que salir con el paraguas, con el impermeable, para que no nos agarre desprevenidos.
0: Así es, Ian, hay que salir prevenidos a las calles porque definitivamente, pues las lluvias ya lo hemos estado pues viendo los anteriores días, ya las lluvias caen en diferentes horas del día, entonces hay que salir prevenidos con un paraguas, como ya bien comentas tú, al salir a las calles y estar pues bien atentos a lo que pueda y bien prevenidos con el paraguas, todo lo que usted quiera, auditorio, con impermeable, pero protéjase de esta lluvia porque también de ahí vienen las enfermedades, Ian.
1: Así es, mi señor Alexis, y luego bien lo comentas, y hablando de enfermedades, pues yo sigo esperando también que todos paguemos una apuesta. Antes de iniciar con el reporte, sigo esperando esa apuesta.
0: No, pues tú lo debes, más bien tráelo, porque acá Marco me está reclamando desde ayer, pero ayer ya no te alcancé a decir, se me olvidó, pero justo qué bueno que tocas el tema, porque aquí Marco dice que ya le mandes el café. Mira, le damos de ver un café cada uno, pero como está a dieta, nomás le mandamos un café. ¿Qué te parece?
1: Bueno, le mandamos un café sin azúcar. ¿Qué le parece? Con stevia, para que no tenga problema.
0: No, dice que con stevia no le gusta, que a él le gusta el azúcar normal. Entonces, pues un cafecito nada más, Ian. No hay que pagarle uno tú y uno yo. Con uno es más que suficiente, ¿sí o no, Marco? Dice que sí. Entonces, ya quedó, Ian. Así para mañana, para el viernes. ¿Qué te parece?
1: Me parece perfecto, el día viernes por ahí nos vemos para pagar esa apuesta, mi estimado Alexis. Y bueno, ya entrando en materia del reporte urbano de esta noche, yo me encuentro en estos momentos sobre el malecón del río en dirección hacia la zona centro, hacia la calzada de los Héroes, donde les puedo platicar que tenemos bastante carga vehicular, mi estimado Alexis, para que lo contemple también nuestro auditorio y bueno, tome rutas alternas si van a circular por esta zona, o bien tome sus precauciones en cuestión del tiempo. También se reporta un accidente vehicular en estos momentos sobre la zona del Boulevard Mariano Escobedo, casi con el Boulevard Juan Alonso de Torres, donde un vehículo chocó con una motocicleta, únicamente daños materiales, se solicitó una ambulancia para revisar a los tripulantes de la moto, pero por fortuna ninguno presenta lesiones de gravedad. También, si van a circular en esos momentos sobre la zona de Boulevard Aeropuerto, bueno, hay que contemplar que también se registra tráfico pesado durante ya esta noche. También un accidente vehicular que se registra, eso a la altura del puente de la Herradura para salir hacia Silao, hacia el municipio de Silao. Entonces, bueno, ya está generando bastante tráfico, mi estimado Alexis y auditorio. También vamos a tener tráfico pesado sobre la zona de Boulevard Morelos y Paseo de los Insurgentes. Recordemos que ahí se están llevando algunas obras, mi estimado Alexis. Y también, bueno, platicarte que el día de hoy se reportaron dos incidentes en el tema del transporte público. Uno de ellos se originó en la mañana, a las 9 de la mañana, en la base de transferencia San Juan Bosco, donde un conductor presuntamente armado habría ingresado a la base de transferencia frente a todos los usuarios, habría amagado a un chofer de camión urbano con un arma de fuego, posteriormente se retira del lugar sin lesionar a nadie, sin accionar el arma, y se retira tras una persecución, policías municipales lo detuvieron, pero pues bueno, mágicamente no le localizaron ningún arma de fuego, a pesar de que algunos testigos sí habrían visto el arma que esta persona traía. Entonces, bueno, las autoridades se encuentran indagando qué es lo que sucedió ahí. Y posteriormente, ya al filo de las 5 de la tarde, también se generó una fuerte movilización en el paradero de la Deportiva, ahí donde está la Deportiva del Estado, sobre Boulevard Adolfo López Mateos. Pues un hombre en situación de calle aseguraba que traía una lesión de arma de fuego, que lo habrían balaceado. Ahí, al llegar elementos de la Policía Municipal y paramédicos de Protección Civil, confirmaron que sí tenía una lesión de arma de fuego, pero ya era una lesión bastante vieja, alrededor de unos 2 a 3 meses a lo que referían los paramédicos. También lo que te puedo platicar es justamente lo que tenemos, es que tenía una operación médica, este hombre, derivado de las lesiones de arma de fuego, y pues de la falta de cuidado, el tema de vivir en situación de calle, provocaron que se lastimara, sangrara, y pues por eso él decía que tenía una lesión de arma de fuego.
0: Ok, qué lamentable. ¿Ya fue identificado esta persona?
1: Fue identificado como Francisco, es lo único que dijo que se llamaba de esa manera. Esto, como te platico, pues es un hombre en situación de calle.
0: Híjole, pues hay que ver qué dicen las autoridades, estas investigaciones. Oye, me llama mucho la atención acerca de esto del transporte público también. O sea, que amagó al chofer, intentó dispararle. ¿Cuáles son las razones? ¿Hubo alguna persona, incluso la misma víctima? ¿Qué dijeron al respecto, Ian? ¿Todavía no hay información?
1: Al parecer se trató de una riña vial, mi estimado Alexis, metros antes de llegar a la base de transferencia de San Juan Bosco. Habría sido una riña entre el chofer y el conductor. Al parecer hay un conflicto vial y esto habría originado la muerte.
0: Híjole, Ian, justamente ayer platicábamos de este tema, acerca de pues los conflictos viales y esta violencia vial que se está ocurriendo pues ya durante las últimas semanas, meses e incluso años, que no se le ha dado pues un seguimiento por parte de las autoridades, en este caso la Secretaría de Seguridad Ciudadana. Pues ¿qué es lo que pasa? O sea, ya todo el mundo trae una arma de fuego, o sea, en cualquier momento, hasta por tocar el claxon, un conflicto vial de que te dices a palabras con otro conductor. O sea, imagínate ya hasta llegar a la base del camión, a base del transporte público, amagar al chofer. O sea, imagínate, ya no tienen miedo, o sea, y es lo que pasa, o sea, afortunadamente fue detenido, pero cuando no son detenidos, Ian, y se van así por la vida, se van por las calles cuando otra persona les toca el claxon o algún otro conflicto vial, y hacen lo mismo con otra persona. Entonces yo creo que sí debería de tomar cartas en el asunto por parte de las autoridades, porque definitivamente esto no debe de seguir ocurriendo. Ya no se vive seguro ni en las calles. O sea, a veces dices tú, pues a lo mejor que haya más gente y así el delincuente evita hacerte algo. Pero imagínate, o sea, ya ni siquiera aunque haya mucha gente, poca gente, ya eso no importa. El delincuente le vale y va a hacer lo que tenga que hacer. Pero esto, pues podría evitarse con las mismas autoridades. Esperemos si en verdad hagan algo al respecto y afortunadamente pues lo detuvieron en esta vez.
1: Así es, mi estimado Alexis, y no nos vayamos tan lejos, tan solo pasó el fin de semana, el día viernes por la noche, con el comandante de Policía Municipal de la delegación Cuecillo, y quien también por un conflicto vial fue agredido a balazos, salió ileso en ese momento, pero pues ahí lo estamos viendo, ¿no? Hay gente que no se tienta y que dispara sin saber pues a quién se va a poner de frente. Imaginémonos que el elemento de policía hubiera accionado su arma de fuego, hubiera repelido, pues la historia sería otra.
0: Así es, e imagínate, Ian, si a un elemento de policía... ¿Qué nos espera a nosotros? No, qué lamentable. Esperemos y en verdad se pongan cartas en el asunto con esta situación. Y yo creo que con el tema de las armas, Ian, ¿cómo es posible que ya cualquier persona pueda traer un arma de fuego y pues accionarla en cualquier momento en contra de quien ellos quieran y gusten? Estaremos muy al pendiente, Ian. Muchas gracias por el reporte.
1: A ustedes, mi estimado Alexis, pasen excelente noche de miércoles, excelente mitad de semana. Nosotros nos escuchamos el día de mañana.
0: Muchas gracias, Ian, que tengas una excelente noche de miércoles, ya mitad de semana. 7:43, auditorio, vamos a nuestra siguiente pausa comercial y ya regresamos con más información.
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0: Estamos de regreso, son las 7 de la noche con 45 minutos y mire, vamos con más información. En junio se registraron 301 detenciones en Irapuato, 6 de cada 10 fueron por faltas administrativas. Dylan René.
8: Durante junio del 2026 en Irapuato fueron detenidas 301 personas, lo que representa una detención cada 2 horas con 23 minutos en promedio. Si lo dio a conocer Raúl Javier Villalobos, director del Observatorio Ciudadano, Irapuato, ¿cómo vamos? De acuerdo con el reporte del Observatorio Ciudadano, el 61% de las detenciones corresponden a faltas administrativas y el 39% a la presunta comisión de delitos.
9: Los datos que destacan del total de personas detenidas es que cada 2 horas con 23 minutos se registró en promedio una persona detenida en Irapuato durante junio del 2026. Se registraron un total de 301 personas detenidas. El 61% fue clasificado por faltas administrativas y el 39% restante por presuntos delitos.
8: El informe también señala que el 92% de las personas detenidas fueron hombres y el 8% mujeres. El sábado fue el día con mayor número de detenciones, mientras que el horario de las 6 de la tarde hasta la medianoche concentró el 36% de los aseguramientos. En tanto, las faltas administrativas, la conducta agresiva representó casi la mitad de las detenciones, seguida del estado de ebriedad.
9: El 92% de las personas detenidas fueron hombres, mientras que el 8% restante fueron mujeres. El día sábado fue el día con más detenidos, representando el 18% del total de detenidos durante el mes. El horario en el cual hubo mayor cantidad de detenidos fue por la noche, de las 18 horas a las 23:59 horas, concentrando el 36% del total de detenidos. La colonia Centro fue la colonia que registró mayor cantidad de detenidos.
8: Calvillo Villalobos señaló los resultados de los presuntos detenidos, pidió que las autoridades den seguimiento a estos casos, con el fin de que estos sí paguen las consecuencias de sus actos y no vuelvan a pisar las calles. Para Audiorama Noticias, Dylan René.
0: Pues ahí está parte de esta información. Mire, vamos con más temas. Detectan venta ilegal de ganchos de personas con discapacidad. Los llegan a ofertar hasta en $1,000. Jessica de la Cruz.
10: La directora del DIF León, Andrea López Gutiérrez, informó que se ha detectado que los ganchos que se colocan en los parabrisas de los automóviles y que son exclusivos para personas con discapacidad se venden de manera ilegal. Agregó que el costo que se oferta por uno de estos ganchos es de $1,000, cuando es un servicio gratuito y que solo lo proporciona el DIF.
11: Los falsificantes se los estaban vendiendo a la gente en $1,000, cuando el proceso con nosotros es completamente gratis. Hemos estado con una campaña para difundir que eso es completamente falso. Nosotros hacemos los ganchos completamente gratis y cuesta $0.
10: Comentó que cada vez hay más centros comerciales en donde los policías viales pueden ingresar y aplicar una multa o sancionar a aquellas personas que invaden un espacio destinado para una persona que tiene una discapacidad o acompaña a alguien más. Reiteró que los ganchos de estacionamiento son totalmente gratuitos y es un trámite muy rápido en caso de que se cuente con toda la documentación necesaria.
11: También para platicar con las personas, porque hay ocasiones en donde la persona sí tiene discapacidad, pero no tiene gancho. Lo podemos imprimir ahí, tenemos unas impresoras portátiles, ya llevamos los ganchos, es completamente gratis, también eso es importante que la gente sepa, se tardan 10 minutos en hacer el trámite, solo se necesita credencial, comprobante de domicilio y algún certificado médico que avale que la persona tiene dificultad en la movilidad o algún tipo de discapacidad, porque también le podemos dar el gancho a una mamá de un niño con síndrome de Down, aunque no necesariamente tenga un tema de limitación en el movimiento, para ella va a ser mucho más complicado recorrer todo un estacionamiento con su hijo que poderse estacionar en los primeros lugares.
10: Informó para Audiorama Noticias, Jessica de la Cruz.
0: 7 de la noche con 48 minutos, vamos a nuestra siguiente pausa comercial, al regresar los deportes con Angie Hernández.
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18: ¿Qué tal, Alexis Auditorio? Qué gusto saludarles en este miércoles tarde y que un día sin fútbol, sobre todo de mundial, ¿verdad? Pero pues bueno, ya se están acercando las fechas decisivas, las etapas justamente en donde conoceremos pues prácticamente a los cuatro mejores equipos. Mañana arrancará ya los cuartos de final con el Francia ante Marruecos a las 2 de la tarde, así para que lo vayan apuntando muy bien, que no se lo pueden perder. Es un partido para mí de los más parejos en esta llave de cuartos de final, donde pues Francia buscará, ¿no?, pasar evidentemente a las semifinales con una ofensiva bastante potente, de las mejores que se ha visto en este certamen, y con un Mbappé que está on fire, que a pesar de las polémicas políticas, ¿no?, pues hay que decirlo de alguna manera, que está teniendo con el tema de Paraguay, con esa senadora, pues no ha dejado de lado el tema deportivo y se perfilan como prácticamente favoritos, mientras que Marruecos busca hacer historia, instalarse en las semifinales y hacerlo por segunda ocasión, una selección africana instalarse precisamente en estas instancias de manera consecutiva, y eso es lo que nos promete, ¿no?, este gran partido Francia ante Marruecos. En el papel, Francia partiría como favorita, aunque Marruecos ha dado la sorpresa, ha mostrado un muy buen fútbol que lo tiene precisamente en estas instancias, así que todo puede pasar. Ya sabemos que en este mundial todo puede pasar, e incluso puede haber tantas polémicas como el caso de Argentina, ¿no?, que tuvimos esta situación en donde se habla de que incluso por ahí ya hay investigaciones precisamente ante la FIFA para determinar si ha tenido que ver, ¿no?, un poco el tema sobre la selección argentina, los partidos de esta selección albiceleste que se han visto, pues no digamos manchados, pero se han visto muy polémicos en decisiones arbitrales, así que también ya se habla precisamente de investigaciones para estos partidos y también directamente sobre Gianni Infantino, que es el presidente de la FIFA. Vamos a estar bien pendientes de estas actualizaciones, de esta información, porque sería un bombazo, ¿no?, a nivel mundial, a nivel fútbol, porque sin duda es una situación que involucra a un gran jugador como es Messi, que yo siempre le he dicho, él no necesita de estas ayudas, ¿no? Entonces, el ver precisamente que se le favorezca tanto es lo que genera pues la molestia y las críticas, ¿no?, hacia las actuaciones de esta selección sudamericana, que es actual campeona del mundo. Entonces, pues bueno, vamos a ver en qué termina esta novela, porque sin duda está moviendo muchísimo, muchísimo alrededor de este mundial. Y pues bueno, también vamos a platicar de lo que es la selección mexicana, porque oficialmente ya le dieron las gracias, y a través de un comunicado la Federación Mexicana de Fútbol le dio las gracias a Javier Aguirre como director técnico del Tri. Concluyó su tercera etapa al mando de la selección tras el Mundial del 2026. Hay que recordar que conquistó la Copa Oro del 2025, la Nations League. Además, pues obviamente le cambió la cara a este equipo en esta Copa del Mundo. Y asimismo, la federación confirmó la llegada de Rafa Márquez como nuevo director técnico, todo esto rumbo al proceso mundialista de 2030. Es algo que ya sabíamos, era un movimiento que ya sabíamos se iba a dar, pero hoy precisamente se hace oficial. Rafa, pues obviamente es histórico, bueno, ex capitán, precisamente fungió como auxiliar de Aguirre en este último ciclo, y pues ahora tiene la vara altísima por lo que mostró esta selección, no solamente por las instancias a las que llega, sino él como las formas, ¿no?, que siempre se ha cuestionado bastante alrededor del Tri. Y pues yo creo que va a ser de los retos más importantes. Tiene 4 años prácticamente para trabajar este proceso hacia el próximo mundial, y en 4 años todo puede pasar, también hay que decirlo. Más allá de que la vara se quede alta, pues hay que ver cómo funge o cómo se va desarrollando el tema de eliminatorias, porque ahora sí se van a jugar eliminatorias y la presión va a ser más alta, porque el proceso que vive Javier Aguirre será muy diferente al que vivirá Rafa Márquez, por el simple hecho de competir en las eliminatorias para clasificarse a la próxima justa mundialista. Así que pues todo el éxito, obviamente se le manda todo el éxito a Rafa Márquez, pero se sabe también que va a ser un ciclo más complicado que el que tuvo Javier Aguirre, así que esperemos que sepa manejar muy bien toda la situación, tanto deportiva, pues también como anímica, ¿no?, de este grupo de futbolistas. Y recordarán que la semana pasada platicábamos de los técnicos que han cesado de las selecciones tras quedar eliminados en este mundial, y pues bueno, Croacia también se une a esta lista de selecciones que cambian de director técnico. Zlatko Dalic anunció oficialmente su salida como director técnico de Croacia, obviamente después no solamente de esta eliminación en el Mundial, sino de 9 años al frente de este conjunto balcánico. Obviamente Croacia vivió la etapa más exitosa de su historia con este director técnico, fue subcampeón en Rusia 2018, tercer lugar en Qatar 2022, subcampeón de la UEFA Nations League, así que digo, quien llegue va a tener un trabajo durísimo para igualar por lo menos o mejorar esta situación de Dalic, que pues bueno, ya termina este ciclo. Y para terminar, pues bueno, Wimbledon ya continúa con actividad, ya tiene precisamente definidas sus semifinales en ambas ramas. Alexander Zverev va a enfrentar a una revelación del torneo, Arthur Ferry, mientras que Jannik Sinner enfrentará a Novak Djokovic en un partidazo, en el más esperado en estas instancias. Y pues bueno, en la rama femenil, Marta Kostyuk enfrentará a Linda Noskova, mientras que Coco Gauff, para mí ya la favorita que queda, enfrentará también ante Carolina Muchova. Así que pues bueno, Wimbledon está cerrando fuerte, sobre todo un poquito más ahora sí en la rama varonil. En la femenil se han dado muchas sorpresas, pero de todas maneras quedan bastantes emociones por vivir. Hasta aquí la información deportiva, nosotros nos escuchamos mañana ya con el inicio de cuartos de final del Mundial 2026. Que tengan linda noche.
0: Muchas gracias, Angie Hernández, por la información deportiva. Nos escuchamos el día de mañana con más información de lo que pasa en el mundo deportivo. Por lo pronto, auditorio, llegó el momento de despedirnos. Son las 7:58 p.m, pero antes también quiero hacer pues una felicitación muy importante el día de hoy, este 8 de junio, para mi mamá, que hoy está cumpliendo 47 años. Le mando la mejor de las felicitaciones. Pues un gusto el poder compartir tantos momentos de toda mi niñez hasta este momento. Afortunadamente tengo pues la dicha de estar a su lado. Sabe que la quiero mucho y pues mis mejores deseos siempre. Que nos dure muchísimos años más a mí y a mis hermanos para seguir compartiendo momentos tan importantes de la vida. Yo lo dejo, auditorio. Que tenga una excelente noche. Nos escuchamos mañana con más información de lo que pasa en el estado de Guanajuato. Recuerde que la vida evoluciona a cada instante y aquí se lo vamos a contar. Que tenga muy buenas noches.

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3: Acusan a Petro de orquestar un golpe de estado en Colombia. Fiscalía asegura más de 52 millones de litros de combustible en operativos. Programa Ayúdate Ayudando en León beneficia a más de 5.700 personas. Gobernadora defiende reforma para que estados investiguen delincuencia organizada. El presidente electo de Colombia, Abelardo de la Espirela, acusó formalmente al mandatario saliente Gustavo Petro de intentar consolidar un golpe de estado tras ordenar la suspensión inmediata del proceso de emplame gubernamental y desconocer los resultados electorales. La Fiscalía de la República desmanteló una red criminal tras incautar el cargamento de combustible en diversas inspecciones marítimas, ferroviarias y terrestres. Este se operaba mediante una empresa fachada que falsificaban documentos para evadir impuestos al introducir hidrocarburos al país. La alcaldesa de León, Ale Gutiérrez, encabezó la entrega de apoyos económicos del programa municipal Ayúdate Ayudando, que busca fortalecer los ingresos de las familias locales. Los participantes recibieron un incentivo por colaborador en la mejora de sus colonias y accedieron a capacitaciones técnicas para impulsar su autoempleo.
4: La gobernadora de Guanajuato, Olivia Denise García Muñoz Ledo, defendió la iniciativa que impulsa para otorgar facultades a las entidades federativas en la investigación y judicialización de estos delitos relacionados con delincuencia organizada, al asegurar que se trata de una propuesta viable y necesaria que busca fortalecer la coordinación con la federación y no sustituirla. La postura de la mandataria surge luego de que el delegado de la Fiscalía General de la República en Guanajuato, Juan Francisco Vera Ayala, afirmara que la iniciativa debe de ser analizada por el Congreso de la Unión, aunque anticipó que en las condiciones actuales no se procede debido a que ya existe un marco normativo constitucional que establece estas investigaciones.
5: Esa es nuestra aspiración. Lo que hacemos desde el trabajo disruptivo en materia de seguridad en Guanajuato es cambiar justamente eso, los paradigmas de quienes creen que no es posible trabajar desde los estados en materia de delincuencia organizada. Hoy lo estamos haciendo, pero creemos que se puede hacer de mejor manera si tuviéramos las atribuciones. Es una propuesta en la que Guanajuato busca contribuir al debate nacional en relación

0: a la participación que los estados deben tener. Por supuesto que es una reforma constitucional, es una reforma que va al Congreso Federal.
1: Informó para Audiorama Alfonsina Ávila.
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12: ¿Es verdad o mentira que el Festival Internacional Cervantino ya no representa un beneficio para Guanajuato? Cada año, cuando llega el Cervantino, hay quienes lo ven únicamente como un festival de música, teatro, danza, pintura. Incluso hay quienes cuestionan si realmente vale la pena seguir impulsándolo. Pero vale la pena mirar el panorama completo. El Cervantino no es solamente un festival cultural, es el evento artístico más importante de México y uno de los más reconocidos de América Latina. Un espacio donde Guanajuato se convierte durante 2 semanas en el escaparate cultural del mundo. Este año participarán 2,746 artistas provenientes de 29 países y lo más relevante es que más de 1,400 son artistas guanajuatenses, es decir, uno de cada 2 participantes será talento del estado. Eso significa oportunidades para músicos, actores, bailarines, compañías de teatro, artistas visuales y proyectos comunitarios que encuentran en el Cervantino una plataforma para proyectar su trabajo ante públicos nacionales e internacionales. Pero el impacto no termina en la cultura. Cada edición genera actividad económica para hoteles, restaurantes, comercios, transporte, prestadores de servicios y miles de familias que viven del turismo. Además, el Cervantino ofrece la imagen de Guanajuato como un destino cultural de talla internacional, algo que muy pocas entidades pueden presumir. En otras palabras, no solo llegan espectáculos, llegan visitantes, inversión turística, consumo local y oportunidades para quienes hacen del arte, la cultura, una forma de vida. Pongámoslo claro, el Cervantino no es un gasto para unos cuantos, es una inversión en cultura, turismo, economía e identidad. Y cuando más de 1,400 artistas guanajuatenses tienen la oportunidad de mostrar su talento al mundo, el beneficio trasciende los escenarios. Porque el Cervantino no solo pone a Guanajuato en el mapa cultural, también abre puertas para su talento y para su desarrollo. Los datos están ahí.
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2: Si tienes una madre todavía, da gracias al Señor que te ama tanto. Que no todo mortal cantar podría, dicha tan grande, ni placer tan santo. Si tienes una madre, sé tan bueno, que ha de cuidar tu amor, su paz hermosa. Pues la que un día te llevó en su seno, siguió sufriendo y se creyó dichosa. Veló de noche y trabajó de día, leves las horas en su afán pasaban. Un cantar de sus labios te dormía, y al despertar, sus labios te besaban. Enfermo y triste, te salvó su anhelo, que solo el llanto por su bien querido, milagro supo arrebatar al cielo, cuando ya el mundo te creyó perdido. Ella puso en tu boca la dulzura de la oración primera balbucida, y plegando tus manos en ternura, te enseñaba la ciencia de la vida. Si acaso sigues por la senda aquella que va segura a tu feliz destino, herencia santa de la madre es ella. Tu madre sola te enseñó el camino. Mas si al cielo se fue y en tus amores ya no la harás feliz sobre la tierra, deposita el recuerdo de tus flores sobre la fría losa que la encierra. Es tan santa la tumba de una madre que no hay al corazón lugar más santo. Cuando espina cruel tu alma taladre, ve a derramar allí tu triste llanto. Por eso, si tienes una madre todavía, dale gracias al Señor que te ama tanto.
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1: 61% de las enfermedades en humanos son de origen zoonótico. Ataque armado contra autoridades en Sinaloa dejan un marino muerto. Inauguran rehabilitación del camino rural San José de García a La Poza en la capital. Escuelas privadas sí iniciarán clases, pero deberán regularizarse. El Ministerio de Salud de Perú emitió una alerta sanitaria global al revelar que el 61% de las enfermedades infecciosas que padecen los seres humanos provienen del contacto directo o indirecto con animales infectados. Las autoridades epidemiológicas destacaron que padecimientos como rabia, dengue y diversas variantes de gripe aviar representan un riesgo creciente debido al cambio climático y la deforestación. Elementos de las Fuerzas Armadas y corporaciones policiales fueron blanco de una agresión armada por parte de civiles fuertemente armados durante un despliegue de seguridad en Sinaloa. El secretario de Seguridad y Protección Ciudadana, Omar García Harfuch, lamentó profundamente la pérdida de un marino y externó sus condolencias a la familia y aseguró que los operativos continuarán con firmeza para dar con los responsables. La presidenta municipal de la capital, Samantha Smith, inauguró la pavimentación y mejora de la carretera rural que conecta a las comunidades de San José de Gracia y La Poza, una obra realizada en coordinación con CIMAPAC. El proyecto requirió una inversión de 2.8 millones de pesos para la construcción de 500 metros lineales de asfalto, cuneta, señalética y la instalación de una nueva red hidráulica.
2: Las cerca de 180 escuelas particulares que se encuentran en proceso de regularización podrían iniciar el ciclo escolar 2026-2027, aunque deberán cumplir con las nuevas disposiciones establecidas en el reglamento para impartir educación básica y media superior en Guanajuato. Así lo advirtió el secretario de Educación en el estado, Luis Ignacio Sánchez Gómez. El funcionario estatal informó que los planteles presentan distintos niveles de avance en el cumplimiento del decreto publicado en febrero pasado, por lo que la Secretaría de Educación mantiene mesas de trabajo para acompañar a las instituciones, pero dejó claro que no habrá excepciones en los requisitos relacionados con la seguridad de los estudiantes.
3: Que hayan hecho su trámite con las autoridades civiles para el visto bueno de operación, el visto bueno de bomberos, como cualquier negocio. Necesita una serie de reglamentaciones de que cumplen con las medidas de seguridad. En este caso, todavía, con más razón, pues son niños los que están ahí. Tres, el nuevo reglamento nos dice que cada uno de los niños y el personal que trabaja en las escuelas tiene que estar asegurado en caso de accidente. Bueno, también estamos haciendo para que cumplimentando esto que no se nos ordene.
2: Informó para Audiorama Alfonsín Ávila.
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6: ¿Cómo están? Soy Claudia Mejía. Una nueva semana, un nuevo episodio. Hay un tema que, pues como mujeres tal vez sepamos cómo manejarlo, pero tal vez haya mujeres o adolescentes que aún no, y es este tema de la higiene menstrual. Y para eso tenemos a nuestra querida doctora Carelia Mendoza, ella es ginecóloga. ¿Cómo estás, doctora?
7: Muy bien, muchísimas gracias, un gusto estar con ustedes.
6: Hablemos de la higiene menstrual, pero sí quisiera como una guía, ¿no? O sea, saber el paso a paso.
7: Claro.
6: De una buena higiene menstrual.
7: Hablar de higiene menstrual es un tema bastante amplio en el sentido de que hay muchas cosas que aún no sabemos. Sin embargo, pues la mayor parte de nosotras tenemos el contacto o de alguna manera nos introducimos a la higiene menstrual como Dios nos da a entender, porque
6: sí.
7: Nadie nos explica qué usar, cómo usar, cada cuánto cambiarlo. En el mejor de los casos, nuestra mamá, prima, tía, amiga nos orientará un poco. Pero a pesar de todo lo que hemos avanzado en comunicación, en normalización del periodo menstrual, pues finalmente no hemos logrado que esto sea hablado de manera amplia, ¿no? Porque todo el mundo esconde como esa parte todavía. En muchas ocasiones pensamos que esto es como algo que es sucio, ¿no?
6: Mucho tabú.
7: Mucho tabú, justamente. Lo primero que debemos de saber es, cada mujer es única, cada mujer tiene afinidades o facilidades para determinados productos de higiene menstrual. Pero lo más importante es a ti que te sirve y a ti que te acomoda.
6: Esto de las copas no es tan nuevo, ya tiene tiempo. Pero el otro día yo hablando con una prima le decía, bueno, ¿por qué no intentas usar la copa? Y dice, es que no he tenido relaciones. Y yo me quedé como en ceros y en blanco porque no supe qué decirle, porque no estoy informada sobre esta parte, este producto de la copa. Entonces, ¿esto es un mito? ¿Es real? ¿Quién puede usar la copa? Bueno, tú nos acabas de decir lo que mejor te acomode y te funcione.
7: Estos dos elementos, al igual que los tampones, son situaciones que tenemos o objetos que tenemos que introducir dentro de la vagina. Aquí el por qué usarlos o no usarlos cuando se ha tenido o no se ha tenido vida sexual depende precisamente de un mito que tenemos muy arraigado, de la cuestión de virginidad. Tenemos muchas veces esa idea de que si no se han tenido relaciones sexuales, no se pueden utilizar este tipo de copas o de discos o de tampones. Si la paciente está consciente de que su virginidad está únicamente dada por una estructura anatómica que puede o no estar presente, puede o no romperse en el momento de la primera relación sexual, y para ella es mucho más fácil utilizar mediante educación que nosotros le damos a veces en el consultorio para la utilización de tampones o copas menstruales, pues adelante. Aquí la única situación es que cuando no han tenido vida sexual, utilizar este tipo de elementos puede llegar a producir un poco de dolor o incomodidad. Por eso es que muchas veces pues no se les recomienda, pero no propiamente está prohibido.
6: ¿Cuál sería la opción para las personas que no tienen un fácil acceso a estos productos?
7: En muchas zonas rurales incluso todavía utilizan telas como tal para absorbentes y no utilizar productos que sean desechables, y precisamente por el alto costo que tienen. Entonces son regiones en donde están acostumbrados a utilizar los recursos propios, porque no hay forma de que ellos tengan acceso a otro tipo de procesos o de materiales como las toallas sanitarias.
6: Y, por ejemplo, si estas mujeres utilizan estas, supongo que son como los pañales que usan para los niños.
7: Sí, o incluso, por ejemplo, algunas telas absorbentes como los tipo toalla.
6: Okay.
7: La toalla para lavarse las manos pueden llegar a utilizar.
6: Okay.
7: Y lo único que se les recomienda es que estén perfectamente lavadas, perfectamente secas antes de utilizarlas, porque esto puede ser un factor de riesgo para infección. La copa menstrual es una excelente opción, pero también tiene ciertas situaciones que debemos de tomar en cuenta. Entiendas que tienes que cambiarlo cada 6 a 8 horas recomendablemente, incluso de acuerdo a la cantidad de flujo que tienes puede ser esto más frecuente. Al igual que con la toalla sanitaria, se recomienda cambiarla entre cada 6 a 8 horas para evitar algún accidente o alguna situación de infección.
6: Tipo de ropa interior.
7: Okay.
6: O sea, que podamos utilizar.
7: Bien. Independientemente de que estemos o no en un ciclo menstrual, nosotros debemos utilizar ropa interior que sea completamente algodón, es la recomendación siempre, completamente de algodón. Tratar de evitar que tenga colores, porque se ha visto que incluso los colores pueden llegar a tener algunos elementos que pueden ser disruptores endocrinos. Tratar de evitar telas sintéticas precisamente por el contacto con estos disruptores endocrinos o por contaminación. Y ropa que no sea muy ajustada, porque pues nos encanta meternos en esos pantalones súper embarrados que nos ponemos con calzador, pero no es como lo más sano, ¿no? Entonces, en cuanto a la ropa interior, pues no debe ser ajustada y debe ser de algodón preferentemente.
6: El lavado de manos. O sea, yo creo que debe ser el primer paso, así uses lo que estés usando, lavarte las manos.
7: Sí. Independientemente del producto que nosotros utilicemos, siempre se recomienda para remover cualquier producto de higiene menstrual lavarse las manos previamente, porque vamos a tocar nuestra área genital todo lo que traemos en las manos, o sea, todo lo que toca nuestras manos en todos lados, pues tiene mucha contaminación de muchas cosas. Entonces, lo ideal es sí lavarnos las manos antes de ir al baño.
6: Por favor, y después también, ¿no? Digo, sí. La preciosa hay que cuidarla. A la hora de lavar tu área genital, hay demasiados productos también. Existen muchísimos productos, jabones, lociones, etcétera, etcétera, etcétera. ¿Qué es lo recomendable para la limpieza?
7: Lo recomendable es no utilizar productos perfumados, que eso es fundamental. Bañarnos únicamente con agua y jabón, jabón neutro de preferencia, sin aromas, sin olores añadidos, porque estos pueden llegar a generar contaminación como lo hablamos con los productos de higiene menstrual. Entonces, realmente, otra vez venimos de campañas publicitarias en donde dicen que nuestro cuerpo tiene que oler a flores del campo y pues la realidad es que no es
6: obvio,
7: cierto.
6: No.
7: Entonces, pues nos hemos acostumbrado a que debemos de oler perfumadas todo el tiempo y esto no es necesario. Con que nosotros tengamos una higiene con un jabón neutro, un jabón de baño que no sea perfumado, es suficiente. Existen muchos productos, mientras estos no tengan algunos fenoles, algún aromatizante, podemos utilizarlos.
6: La limpieza para ir al baño, ¿cómo debería de ser?
7: Siempre tratamos de encontrar productos que nos puedan ayudar en nuestra vida diaria. Entonces, hay, por ejemplo, a quienes se les facilita las toallitas húmedas. La realidad es que dentro de todo lo que se ha estudiado, lo único que se pide es que si se utilizan, por ejemplo, toallitas húmedas, estas no sean con alcohol y no tengan ningún tipo de perfume. Entonces, lo que hacemos habitualmente y la práctica común es el uso de papel higiénico, con lo cual tendría que ser suficiente. Lo ideal es que nosotros tuviéramos un lavado con agua y posteriormente solamente secar a palmaditas con el papel higiénico, pero se considera que utilizar únicamente el papel higiénico y limpiarnos de adelante hacia atrás, pues tiene que ser suficiente para nuestra higiene.
6: ¿Y baño diario?
7: Baño diario, sí, por supuesto.
6: ¿Estés o no estés en tu periodo?
7: Así es.
6: Ok. Bueno, digo baño diario porque, bueno, una sabe de eso, ¿no? Entonces claro. Ya una a los 2 días y si no te bañas ya estás como de...
7: Exacto,
6: como
7: pero
6: incómodo,
7: también
6: ¿no?
7: Tratar de no exagerar en nuestro aseo diario porque pues hay pacientes que se lavan con ciertos jabones que son muy abrasivos para la piel. Mm-hmm. Entonces este tipo de jabones está prohibido.
6: ¿Cómo abordar este tema con las niñas, con las hijas?
7: Primero debemos de aprender nosotros, quitarnos todos los tabús, todos los mitos que tenemos en la cabeza, quitarnos las dudas. Y segundo, pues entender que también nuestros hijos ahora tienen acceso a otro tipo de elementos que a veces pues llegan a conocer más de ciertos temas que nosotros. Entonces, entre mejor estemos preparados, podemos pedir apoyo de un médico para poder orientar a nuestros hijos sobre estos temas.
6: Pues muchísimas gracias por estar aquí y por darnos estos tips. Soy Claudia Mejía. Bye.

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2: Décimas a mi padre. De Carlos Razo. Hombre recto y de respeto. Trabajador y honorable. Siempre alegre, siempre amable y fuerte como el concreto. Cuando se ocupó, discreto. Y aunque mi pecho taladre, se los digo sin alarde. Lo grito recio y quedito. Y si quieren lo repito. No hay nadie como mi padre. Entregado a su familia sin importar sacrificio, pensando en un beneficio, él todo lo reconcilia. Al que lo ocupa, lo auxilia, mayormente si es su hijo. Y a todos nos da cobijo, con mucho celo nos cuida. Por nosotros da la vida, porque en amor es prolijo. Aún recuerdo su consejo. Me decía, escucha, hijo mío, que lo que yo más ansío no es que seas mi reflejo. Es algo menos complejo. Que tengas tu propio brillo y que forjes tu castillo con decisión y valor. Y a todos brindes amor. Ya ves que está muy sencillo. La tierra fue su pasión. Con fervor la trabajaba. Les juro que disfrutaba, pues lo hacía de corazón. Y silbando una canción, el tiempo se le pasaba. En ratitos descansaba. Y con ademanes inciertos, tal vez pensando en sus muertos, una oración murmuraba. Hoy en la tierra descansa, pero aquí en mi mente vive. Sé que mi canto recibe como en forma de alabanza, y conservo la esperanza de un día volverlo a mirar. Y lo quisiera abrazar. Perdóname, le diría, porque lo que él más quería no lo pude conservar.
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0: Decálogo de la vida. Aquí tengo 10 sabios consejos para hacer de tu vida una vida llena de dicha y salud. Número 1. Cuida tu presentación todos los días. Arréglate como si fueras a una fiesta. ¿Qué más fiesta que la vida misma? 2. Mantén vivo tu amor por la vida. Sal a la calle o al campo de paseo. El agua estancada se pudre y la máquina inmóvil se enmohece. 3. Ama el ejercicio físico como a ti mismo. Un rato de gimnasia, una caminata razonable dentro o fuera de casa. Contra inercia, diligencia. 4. Acéptate con dignidad. Cabizbajo, la espalda encorvada, los pies arrastrándose. ¡No! ¡Eso no! Que la gente te diga un piropo cuando pases. Camina erguido, digno, ufano. 5. Habla de tu edad con orgullo y con respeto. Nadie quiere oír historias de hospitales. Deja de llamarte viejo y considerarte enfermo. ¡Estás vivo! ¡Estás respirando! 6. Cultiva el optimismo sobre todas las cosas. Sé positivo en los juicios, de buen humor en la palabra, alegre de rostro, amable en los ademanes. Se tiene la edad que se ejerce. La vejez no es cuestión de años, sino de ánimo. 7. Sé útil a ti mismo. Básate hasta donde sea posible y ayuda con una sonrisa, un consejo o un servicio a los demás. 8. Trabaja con tus manos y tu mente. La mejor bendición es el trabajo. Cualquier actividad laboral o artística es la medicina para todos los males. 9. Mantén vivas y cordiales las relaciones humanas. Desde luego las que anidan en el hogar, y sobre todo, intégrate y convive con todos los miembros de la familia, niños, jóvenes y adultos. El perfecto muestreo de la vida. Luego, ensancharás tu corazón a los amigos, con tal de que ellos no sean exclusivamente de tu edad. Ten amigos de todas edades. Y por último, el número 10. Sé positivo siempre. Alégrate que de entre las espinas florecen rosas. Sé como la luna, un cuerpo opaco destinado a dar luz. Y vive, vive, vive a plenitud.
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1: Más del 90% de la población se verá afectada de alguna forma por el cáncer en 2050. Aseguran más de 52 millones de litros de combustible. DIF León espera recaudar más de 450 mil pesos para el Centro de Discapacidad. Los cuartos de final del Mundial comienzan este jueves. La Organización Mundial de la Salud exhortó a los gobiernos globales a convertir la prevención del cáncer en una prioridad absoluta dentro de sus agendas políticas. El organismo internacional proyecta que si no se toman medidas urgentes, los decesos anuales por este padecimiento se elevarán drásticamente hasta alcanzar las 35 millones de muertes anualmente. La Fiscalía de la República desmanteló una red criminal tras incautar combustible ilegal en diversas inspecciones marítimas, ferroviarias y terrestres. El delito operaba mediante empresas fachada, importadores y aduanas que falsificaban documentos para evadir impuestos al introducir hidrocarburos al país.
2: El concierto sinfónico 25 años de la Piedra Filosofal será el programa musical que ayudará a que el DIF logre recaudar 450 mil pesos, los cuales se invertirán en el Centro de Discapacidad. Así lo dio a conocer la directora del DIF, Andrea López Gutiérrez, quien detalló que solo hay dos actos que ayudan a recaudar dinero para brindar apoyos a personas con discapacidad o mejorar las instalaciones. Agregó que desde el año 2023 se han realizado estos conciertos con causa, los cuales se ha destinado a varias áreas o necesidades de la población.
3: Con deseos de vivir, estamos atendiendo entre 150, 180 hasta 220 personas todos los días en el centro de San Bruno. En el tema de los preescolares, tenemos casi 800 niños inscritos y para ellos fue el material didáctico. Y en el centro de asistencia social, tenemos un promedio de 20 a 22 niños en alojamiento, pero bueno, recordar que tenemos niños con discapacidad y que bueno, ellos viven ahí, desayunan, comen, cenan, van a la escuela, les compramos sus útiles. O sea, ellos viven ahí, nosotros somos su familia y les proveemos de lo que necesitan.
2: Informó para Audiorama Noticias, Jessica de la Cruz.
4: Los cuartos de final del Mundial 2026 comienzan este jueves 9 de julio con un auténtico partidazo. Francia frente a Marruecos, duelo programado para las 2 de la tarde, tiempo del centro de México, en el Boston Stadium de Foxborough. Será una reedición de la semifinal de Qatar 2022, cuando los franceses se impusieron 2-0. Francia llega como una de las favoritas tras eliminar a Paraguay y mantiene una de las ofensivas más peligrosas del torneo. Del otro lado, Marruecos continúa haciendo historia, luego de dejar en el camino a Canadá, y buscará convertirse en la primera selección africana en instalarse en unas semifinales mundialistas por segunda ocasión consecutiva, un choque que promete intensidad, revancha y un boleto entre los cuatro mejores del mundo. Informó para Audiorama Angie Hernández.
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0: Muy buenos días, los saludo con gusto. Soy Alexis Espinosa, a nombre de la titular de este espacio, Magda Rangel. Le damos la más cordial de las bienvenidas a Audiorama Noticias Matutino. Gracias por sintonizarnos a través de Love FM 101.5 en este jueves. Jueves 9 de julio, ya casi fin de semana. Victoria, buenos días, ¿cómo estás?
1: Hola, ¿qué tal? Muy buen día, Alexis, compañeros, auditorio, ya lista para poder comenzar este nuevo día, este jueves, ya casi finalizando esta semana, como bien comentas, y que bueno, fíjate que muy bonito clima.
0: Así es, bonito clima, aunque sí se ve que va a salir el sol.
1: Sí, ya también lo vi, lo vi por ahí asomándose, pero se ve bonito también, vamos a decir que se ve bonito. Va a levantar mucha humedad, pero bueno, estos son los climas que nos tocan.
0: Va a levantar humedad y esto va a ayudar a que haya más lluvias, entonces, pues bien, hay que disfrutar el clima. Oye, ¿qué se festeja el día de hoy? Cuéntanos.
1: Fíjate que no hay muchos días, solamente hay uno, pero hay uno que es muy importante. Cada 9 de julio se celebra el Día Internacional de la Destrucción de Armas de Fuego, una fecha que, bueno, fue impulsada a raíz de una conferencia internacional que se realizó en 2001 en la sede de las Naciones Unidas, y desde entonces son muchas las armas de fuego que los ciudadanos han entregado para su destrucción, pero... Sin embargo, hoy en día el número de armas parecen haber aumentado en gran cantidad. Entonces, sin duda, un día importante en el cual hay que ser eco, ¿no?
0: Definitivamente, estas armas de fuego pues han incrementado de manera significativa pues en toda la población, Victoria. Incluso lo comentábamos en diferentes ocasiones, pues ya cualquier persona puede tener un arma y esto pues ha aumentado incluso hasta la delincuencia. Entonces... pues algunas personas las entregan a las autoridades para que se haga la quema de las mismas, pero pues ojalá fueran los delincuentes. Sin embargo, pues sabemos que nunca va a ser así. Pero bueno, pues un día definitivamente muy interesante. Oye, cuéntanos acerca de la canción, algo muy tranquilo, como...
1: Muy tranquilo, pero muy bonito. Fíjate que esta canción es francesa, es de 1962, de François Hardy, y esta canción la pongo porque hoy inician los cuartos de final del Mundial 2026 con Francia-Marruecos.
0: Con Francia, la quiniela yo le tengo que voy a ganar con Francia, o sea, campeón Francia.
1: Ok, esperemos. Entonces ahorita le vas a apostar también a Francia hoy.
0: Esperemos y pues nos vaya bien, porque Marruecos también anda muy bien.
1: También anda muy bien, va a ser sin duda un gran partido. Ya ayer estaba platicando con dos o tres compañeros que también les gusta el fútbol y que también están como muy interesados, y pinta para ser un muy buen partido.
0: Así es,
1: a las 2 de la tarde.
0: Cuartos de final, híjole, ya estamos a casi nada de que termine pues estos torneos internacionales, la FIFA 2026. Entonces, pues ya estaremos viendo más al rato, incluso con Angie Hernández, para que nos dé un pronóstico más amplio acerca de lo que habrá hoy en los partidos. Por lo pronto, pues vamos a conocer, justamente ya nos contabas acerca del clima, conocer un poco más de fondo qué es lo que nos depara el pronóstico del tiempo para este jueves.

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1: Para este jueves, pues continúan las lluvias en el occidente, noreste, centro y sureste de nuestro país. Fíjate que, Alexis, auditorio, estas lluvias se prevén según las autoridades, el Servicio Meteorológico Nacional, que puedan ser tan intensas que tengan riesgos de inundaciones en todos estos estados que les comento, en el occidente, noreste, centro y sureste de nuestro país, pero en contraste también habrá ambiente extremadamente caluroso, sobre todo en el noroeste. Aquí, auditorio, fíjese que estoy viendo que Guanajuato se mantienen lluvias fuertes. Estoy viendo también el mapita que da el Servicio Meteorológico Nacional. Sí se ve bastante nubosidad. Aumentamos, estábamos en chubascos, ya volvimos a lluvias fuertes. Pueden haber caída de lluvia de 50 a 75 milímetros. Y sí, muy parecido a lo que hemos estado viviendo después de las 4 o 5 de la tarde comienza este pronóstico más fuerte, es decir, las lluvias nocturnas, pero sin llegar a la madrugada, es decir, nos dejan descansar.
2: Así es, nos dejan descansar, nos dejan incluso, pues, no tener tantas afectaciones en las calles, porque ya llueve, pues, muy noche, entonces hay gente que ya está en su casa, tiene afectaciones en los vehículos, a ellas mismas, entonces, pues, definitivamente hay que seguir aprovechando estas lluvias que se van a estar presentando en el estado. Según esto, hoy el Servicio Meteorológico Nacional empezará la lluvia a partir de las 4 o las 5 sí. de la tarde, se mantendrá hasta las 9 de la noche, ahí con probabilidad un poco alta, 35% de probabilidad, entonces hay que estar muy al pendiente de cómo va cambiando también este pronóstico, porque hay que recordarlo, Victoria. Ahorita parece así, pero podría cambiar en cualquier momento. Entonces, claro, hay que tener precaución.
1: Y sobre todo que, bueno, ayer nos reportaba Alfonsina y Jessica en la noche que el malecón volvió a subir bastante, uh-huh, también el río de las Liebres, por ejemplo. Es decir, tenemos varios cauces que atraviesan la ciudad. Hay que estar nada más pendientes de cómo se van actualizando las redes, sobre todo las autoridades, pero también, uh-huh, si gusta seguirnos en @audioramanotinx, Audiorama Noticias en Facebook e Instagram. Ahí también vamos actualizando con Ian en las calles y también todas nuestras compañeras Jessica de la Cruz, nuestra compañera Alfonsina, que siempre están al pendiente de las afectaciones.
2: Así es, todo un equipo organizado para que usted esté bien informado, auditorio. Ahí está, ya nos dijo las redes sociales. Victoria, también le recuerdo que estamos en contacto a través de nuestro número de WhatsApp, 477-151-4323, 477-151-4323, y también tenemos nuestra línea telefónica, 441-1015. Por lo pronto, pues es parte de lo que estaremos hablando durante estas próximas dos horas. Vamos con el resumen. Y mire, Guanajuato blinda inversiones con Temec y acelera el proyecto de la aduana interior en Puerto Interior. Libia impulsa que estados investiguen delincuencia organizada, descarta invadir facultades federales. 6 de cada 10 detenciones en Irapuato fueron por faltas administrativas durante junio. Diputada de Morena confirma que Óscar Aguayo colaboró en su casa de gestión antes de ser vinculado a proceso. Robo de credenciales, no hackeo. Regidora revela que extrajeron más de 160 mil registros del sistema de atención ciudadana. Libia exige resolver denuncia por violencia política de género antes del arranque del proceso electoral. PRI advierte que Somos MX y Partido Paz dividirán el voto de la oposición rumbo a 2027. PRI presentará denuncias contra Morena por presuntos actos anticipados de campaña y afiliación indebida. Y mire, Guanajuato apuesta por alianzas estratégicas para fortalecer y expandir su industria de la moda. Escuelas privadas podrán iniciar clases, pero SEG advierte, deberán cumplir con la regularización. DIF León detecta venta ilegal de ganchos para personas con discapacidad, los ofrecen hasta en $1,000. Con concierto sinfónico, DIF León busca recaudar $450,000 para fortalecer el centro de discapacidad. Hoteleros de Irapuato apuestan por más ocupación y derrama económica en el cierre de 2026. Y también, claro, tendremos charlas muy interesantes el día de hoy con Lisette Galván Cortés, secretaria de Cultura. Hablará de esta edición del Festival Internacional Cervantino en Guanajuato. Además, con José Alfredo Estrada Rodríguez, jefe de trabajo social de la UMB, no número 53 en León, hablará de las estrategias educativas del IMSS. Y además, no pueden faltar los deportes con Angie Hernández. Francia y Marruecos reeditan la semifinal de Qatar 2022 en un duelo por el pase a las semifinales del Mundial, pues 2026. Es parte de la información que tendremos durante estas dos próximas horas, auditorio. Vamos a nuestra primera pausa comercial y ya regresamos.
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26: ¡Gol!
1: Terminó una era en la selección de Croacia. Zlatko Dalic anunció oficialmente su salida como director técnico después de casi 9 años al frente del conjunto balcánico, decisión que llegó tras la eliminación en el Mundial 2026. Bajo su mando, Croacia vivió la etapa más exitosa de su historia, con el subcampeonato en Rusia 2018, el tercer lugar en Qatar 2022 y el subcampeonato de la UEFA Nations League. Ahora la Federación Croata inicia la búsqueda del entrenador que encabezará el relevo generacional de los Vatreni.
2: Estamos de regreso, son las 7 de la mañana con 16 minutos y mire, Guanajuato blinda inversiones con el Tecmec y acelera el proyecto de la aduana interior en Puerto. Alfonsín Ávila tiene los detalles.
3: La gobernadora de Guanajuato, Livia Denise García Muñoz Ledo, aseguró que la revisión del tratado entre México, Estados Unidos y Canadá no representa un riesgo para la economía estatal y, por lo contrario, afirmó que la entidad mantiene condiciones de certidumbre que continúan atrayendo inversiones internacionales. Además, anunció avances para concretar una aduana interior en Guanajuato Puerto Interior y dio a conocer acciones para fortalecer la prevención y atención de las adicciones. Además, anunció avances para concretar una aduana interior en Guanajuato Puerto Interior. La mandataria estatal afirmó que el gobierno de Guanajuato mantiene un diálogo permanente con el sector empresarial y con la federación para dar seguimiento al proceso de revisión del acuerdo comercial.
4: Eso es lo que acaba de pasar con el anuncio de Toyota de la fortaleza de Guanajuato en materia económica y de las políticas públicas que han sido reconocidas. El propio INCO, en el estudio que acaba de sacar, reconoce a 2 estados, Guanajuato y Querétaro, por la implementación de sus políticas económicas. En el caso de Toyota, hemos estado en comunicación con la empresa y nos han manifestado justamente que, dadas las condiciones que hay en Guanajuato, la producción no solamente se queda, sino se fortalece.
3: Además, explicó que a través de la Secretaría de Economía existen acercamiento con potenciales inversionistas de Canadá, lo que confirma la confianza que mantiene el Estado a pesar del proceso de revisión del tratado. Como parte de la estrategia para fortalecer la competitividad, la gobernadora informó que continúan con las gestiones con el gobierno federal para consolidar una aduana interior en Guanajuato Puerto Interior, complejo logístico que este año cumple 2 décadas de operación.
4: En Guanajuato haya un impacto negativo a raíz de la revisión anual del T-MEC. Creemos, reitero, que las políticas públicas que se han adoptado en Guanajuato nos permiten hoy tener unas condiciones de certeza que generan incluso interés en la inversión. Hemos tenido contacto desde la Secretaría de Economía con posibles inversiones canadienses que son muy relevantes en el marco de la revisión del T-MEC. En el caso de Puerto Interior, pues vamos a seguir fortaleciendo este modelo que está por cumplir 20 años y que estaremos anunciando esta nueva etapa, lo que viene para Puerto Interior, que sin duda ha sido un motor importantísimo de detonar inversiones.
3: Finalmente, detalló que el proyecto contempla inversiones privadas y permitirá fortalecer la infraestructura logística del Estado, además de anunciar que en las próximas semanas se darán a conocer nuevos proyectos que marcan la siguiente etapa de desarrollo en Guanajuato Puerto Interior. Informó para Audiorama, Alfonsín Ávila.
2: Y mira, auditorio, si bien sabemos, esta revisión del tratado entre México, Estados Unidos y Canadá, prevista para este 2026, es uno de los procesos comerciales más relevantes para la economía nacional y particularmente para Guanajuato, cuya actividad industrial depende de una gran medida del comercio exterior. Ya lo decían en su momento los mismos empresarios, este revisado que se podría hacer, esta revisión del tratado entre México, Estados Unidos y Canadá, podría afectar a las inversiones en el estado. Pero bueno, ya estaremos muy al pendiente de lo que pase con este tema. Por lo pronto vamos con más información y mire, Libia impulsa que estados investiguen delincuencia organizada, descarta invadir facultades federales. Alfonsín Ávila.
3: La gobernadora de Guanajuato, Livia Denise García Muñoz Ledo, defendió la iniciativa que impulsa para otorgar facultades a las entidades federativas en la investigación y judicialización de estos delitos relacionados con delincuencia organizada, al asegurar que se trata de una propuesta viable y necesaria que busca fortalecer la coordinación con la federación y no sustituirla. La postura de la mandataria surge luego de que el delegado de la Fiscalía General de la República en Guanajuato, Juan Francisco Vera Ayala, afirmara que la iniciativa debe de ser analizada por el Congreso de la Unión, aunque anticipó que en las condiciones actuales no se procede debido a que ya existe un marco normativo constitucional que establece estas investigaciones.
4: Esa es nuestra aspiración. Lo que hacemos desde el trabajo disruptivo en materia de seguridad en Guanajuato es cambiar justamente eso, los paradigmas de quienes creen que no es posible trabajar desde los estados en materia de delincuencia organizada. Hoy lo estamos haciendo, pero creemos que se puede hacer de mejor manera si tuviéramos las atribuciones. Es una propuesta en la que Guanajuato busca contribuir al debate debate nacional en relación a la participación que los estados deben tener. Por supuesto que es una reforma constitucional, es una reforma que va al Congreso Federal.
3: Frente a esta postura, la gobernadora insistió en que precisamente por tratarse de una limitación constitucional, la propuesta plantea modificar ese marco legal para permitir una participación concurrente de los estados. Por ello, explicó que la iniciativa no pretende restar facultades a la federación ni invadir las atribuciones de la Fiscalía General de la República, sino abrir un debate nacional para fortalecer la capacidad institucional de los estados frente a este tipo de delitos.
4: Hemos hablado mucho en materia de seguridad, que mucho tiene que ver con la voluntad de verdaderamente hacer frente a la delincuencia. En el caso de Guanajuato, lo que hemos hecho es capacitar al personal desde las áreas de inteligencia, las áreas operativas, inclusive nuestra vinculación operativa con Sedena, con Ejército y Guardia Nacional, entonces, y las fiscalías, por supuesto. Creemos que es un tema que se puede, y más allá de una inversión, implica realmente voluntad política.
3: Finalmente, precisó que el modelo propuesto es similar al que actualmente existe en el combate al narcomenudeo, delito que pasó de ser una competencia exclusiva de la Federación a una facultad compartida con las entidades federativas. Informó que la iniciativa ya fue aprobada por el Congreso del Estado y que el siguiente paso será impulsar el diálogo con legisladores federales para buscar una reforma constitucional que permita ampliar las facultades de las fiscalías estatales. Informó para Audiorama Alfonsina Ávila.
2: Pues ahí está parte de esta información. Son las 7 de la mañana con 22 minutos. Vamos a nuestra siguiente pausa comercial y ya regresamos.
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27: El Ministerio de Salud de Perú emitió una alerta sanitaria global al revelar que el 61% de las enfermedades infecciosas que padecen los seres humanos provienen del contacto directo o indirecto con animales infectados. Las autoridades epidemiológicas destacaron que padecimientos como rabia, dengue y diversas variantes de gripe aviar representan un riesgo creciente debido al cambio climático y la deforestación.
28: Pues ya son las 7:29, 7:29. Alexis, deja de pelear conmigo. ¿Por qué peleas conmigo? A ver, cuéntame.
29: No, claro que no. Yo siempre estoy feliz, contento de que llegues y recibirte para empezar el noti bien. Bien contento.
28: Ser quemado, ¿no? O sea, yo llegué temprano a hacer lo de Audiorama Nacional y me dice que me da gusto que llegues. O sea, ¿sabes qué está pensando la ciudadanía? Que llego tarde, obvio, ¿no? Tengo que entrar a nivel nacional y luego me vengo para acá. Ay, ay, ay. Estás. No, ya no quiero hablar contigo.
29: Ya no hables.
28: No. Es más, mira, callado te ves mejor. 7:29, auditorio. 6 de cada 10 detenciones en Irapuato fueron por faltas administrativas durante junio. Vamos a escuchar qué es lo que dicen, pues obviamente, el Observatorio Ciudadano de Irapuato. Dylan René.
30: Durante junio del 2026 en Irapuato fueron detenidas 301 personas, lo que representa una detención cada 2 horas con 23 minutos en promedio. Si lo dio a conocer Raúl Javier Villalobos, director del Observatorio Ciudadano, Irapuato, ¿cómo vamos? De acuerdo con el reporte del Observatorio Ciudadano, el 61% de las detenciones corresponden a faltas administrativas y el 39% a la presunta comisión de delitos.
31: Los datos que destacan del total de personas detenidas es que cada 2 horas con 23 minutos se registró en promedio una persona detenida en Irapuato durante junio del 2026. Se registraron un total de 301 personas detenidas. El 61% fue clasificado por faltas administrativas y el 39% restante por presuntos delitos.
30: El informe también señala que el 92% de las personas detenidas fueron hombres y el 8% mujeres. El sábado fue el día con mayor número de detenciones, mientras que el horario de las 6 de la tarde hasta la medianoche concentró el 36% de los aseguramientos. En tanto, las faltas administrativas, la conducta agresiva representó casi la mitad de las detenciones, seguida del estado de ebriedad.
31: El 92% 62% de las personas detenidas fueron hombres, mientras que el 8% restante fueron mujeres. El día sábado fue el día con más detenidos, representando el 18% del total de detenidos durante el mes. El horario en el cual hubo mayor cantidad de detenidos fue por la noche, de las 18 horas a las 23:59 horas, concentrando el 36% del total de detenidos. La colonia Centro fue la colonia que registró mayor cantidad de detenidos.
30: Calvillo Villalobos señaló los resultados de los presuntos detenidos, pidió que las autoridades den seguimiento a estos casos, con el fin de que estos sí paguen las consecuencias de sus actos y no vuelvan a pisar las calles. Para Uderma Noticias, Dylan René.
28: Bueno, pues más de lo mismo de Irapuato. ¿Qué más? Yo solamente cumplo en informarle que, mire, viene un tema político ahorita, porque pues vienen elecciones, ¿verdad? A mí me da mucha tristeza una situación que ahorita es cuando te encuentras como con todos estos sectores políticos, Alexis, auditorio, donde lejos de poder importar qué es lo que estamos viviendo, y está de más porque yo también aparezco repetidora de esta situación, ahorita vienen estas guerras, vienen, ya están, pero vienen más guerras de puros dimes y diretes. ¿Quién hace, quién no hace, quién quiere, quién, cómo están los municipios, cómo están las arcas? Y bueno, pues ni modo. Es lo que tenemos y es lo que nos vamos a chutar otra vez en este sentido. De lugar de poder yo decirle, darle una noticia de, mire, ¿qué cree, auditorio? Ya se pusieron de acuerdo y pues cada quien se hizo responsable de lo que pasó. Cada quien asumió la situación, cada quien asume lo que le corresponde. ¿Y qué cree? ¿Que van a aceptar que gane quién? Y porque es el bien de la ciudadanía, lo que tanto nos venden, lo que tanto nos presumen. Digo, que ya nadie les cree, ¿eh? O sea, yo recuerdo mucho que anteriormente el monopolio de las televisoras, no las puedo decir, no vayan a demandar, pero eran dos, muy marcadas, ¿verdad? No me estés viendo feo, Alexis. Es que Alexis trabaja en una. Entonces,
29: ya se van a dar cuenta.
28: Ya se van a dar cuenta. Pero usted recordará, auditorio, que a fuerza nos metían tanta porquería en la cabeza porque no había nada, ni siquiera había internet, o la forma de al internet pues era un acceso, híjole, pues fácil, difícil de tenerlo hasta en una oficina, mucho más en casa. Y nos metían siempre cosas, las novelas, los programas, eso, tían tanta porquería en la cabeza porque no había nada, ni siquiera había internet, o la forma de al internet pues era un acceso, híjole, pues fácil, difícil de tenerlo hasta en una oficina, mucho más en casa.

0: vuelto. ¿Y sabe qué es lo peor de todo? Es que tanta fake news que ya no sabes qué creer, que si nos diéramos la oportunidad de verificarlo, la información, pues sería diferente, ¿no? A ver, entonces, ¿a qué quiero llegar a esto? Que mis respetos para las organizaciones que se avientan esta tarea, o los organismos que se avientan esta tarea, y que resuelven de alguna u otra forma la situación de los gobiernos, como las buscadoras, las organizaciones, quienes se avientan parte de la responsabilidad que le toca al tema gubernamental con la etiqueta de que pues recibes un apoyo y pues yo lo doy, o sea, yo lo asigno como gobierno a la asociación, al organismo, a lo que se trate, y de ahí partimos. Pero bueno, delicado, ¿no, Alexis?
1: Así es, definitivamente muchas situaciones las cuales pues van a preguntar si se está haciendo bien el trabajo o no por parte de las autoridades, y ya bien lo comentas, estas organizaciones que a veces hacen más que hasta las propias autoridades.
0: Por
1: y es sorprendente.
0: Digo, le quitan la, o sea, es como quitarle la responsabilidad, y la organización lo que quiere es salir adelante y resolver. En fin, estábamos hablando de Irapuato, ¿por qué te brincas de tema tan feo, Alexis? Te digo que
1: pues es que es algo de lo que ocurre.
0: Empezaste en Irapuato a hablar de los monopolios, entonces que hoy en día existen. No, pero ya no. Victoria también defiende mucho un monopolio. No le voy a decir cuál, pero uno de los dos. Uno de los dos. Perdida en las nubes, ¿no? Bueno, el punto es que en otra información, diputada de Morena confirma que Óscar Aguayo colaboró en su casa de gestión antes de ser vinculado a proceso. Ay, ¿qué le acabo de decir? Escucha esta información.
2: La diputada local por Morena, Miriam Reyes Carmona, confirmó que sí tuvo una relación laboral con Óscar Aguayo Redondo, quien ya fue vinculado a proceso por violencia familiar. Y es que Óscar Aguayo este martes fue vinculado a proceso por el delito de violencia familiar tras agredir físicamente a su pareja, la regidora capitalina por Morena, Celia Carolina Valadez. En entrevista, Miriam Reyes dijo que sí recibió los servicios de Óscar Aguayo, quien fue regidor en la capital por Morena, para que la apoyara con asesoría legal en su casa de gestión y la revisión de algunas iniciativas.
3: Entonces él eventualmente me apoyó en darles asesorías jurídicas, no que llevara como tal los casos, sino en las asesorías y el tema de las iniciativas. Como tal, no hay un contrato con él de por medio, porque pues él no es parte ni del grupo parlamentario, ni tampoco se concluyó conmigo un tema laboralmente. Yo estaba totalmente en desconocimiento de este tema hasta apenas ayer que empezaron a surgir las notas periodísticas. De hecho, también les hago mención que le marqué a la regidora en cuanto yo supe para ponerme a la orden, para saber en qué podía yo apoyarle, porque si bien es cierto, pues una cosa es cuando tú los conoces en tema profesional, en el ámbito laboral, y otro tema ya es la vida personal. No puedo pasar por alto lo que tú mencionas, porque también te quiero ser honesta, yo desconocía que él tenía una denuncia por fraude, la verdad. Digo, hay que ser honestos, él sí tiene mucho conocimiento en lo jurídico.
2: Miriam Reyes aseguró que no sabía de la situación legal de Óscar Aguayo y se enteró de los hechos a través de los medios de comunicación. Señaló que esta persona ya no formará parte de su equipo de trabajo debido al antecedente de violencia de género, aunque no descartó seguir colaborando de manera partidista con el también regidor de Morena en la capital, Julio César García, quien también fue sentenciado por violencia familiar.
3: Pues no porque a lo mejor tenga yo compañeras y compañeros, porque como tal no son mis amigos, son compañeros del movimiento, y el hecho de que estén a un lado de mí o que tengamos algunos proyectos en común, pues no quiere decir que yo me preste a ejercer violencia o que yo esté de acuerdo que sean así. Como yo bien te mencionaba, es un tema personal. Cada persona tenemos nuestra esencia, nuestros valores que los traemos de la casa, y que pues sobre todo si un día se avecina un proyecto y se va a gobernar X o Y persona, pues lo va a hacer en base a los valores que trae desde casa, no conforme a lo que hacen las y los compañeros.
2: Cabe hacer mención que Óscar Aguayo, además del proceso por violencia familiar, en la legislatura 63 fue procesado por el delito de fraude por más de 200,000 pesos en perjuicio del Congreso local cuando era asesor legislativo de Morena. Informó para Audiorama Patricio Serna.
0: ¿Cuál es el contexto de esta situación? Un contexto que sabemos que siempre van a salir a defender lo indefendible, ya después de que salen las cosas a relucir. Todo mundo escuchamos, ¿a poco no pasa que escuchamos rumores? Pues se dice que en tal lado está el tema caliente. Se dice que esa persona anda en malos pasos, de los mismos partidos. ¿A poco no van a saber, auditorio? ¿A poco no saben? ¿No te das cuenta en lo que andan metidas las personas? Dicen que el dinero, el amor y la maldad se notan. Eso es algo que de verdad

0: De alguna u otra forma siempre mandamos ese disparo de que algo está pasando en nosotros. Por más íntegro que te quieras tú hacer pasar y jures y perjures, yo te prometo que soy Juan Camanei y soy la mejor persona. No es cierto, auditorio. Esas cosas se notan, se dan a conocer, se rumorean, así de fácil. Y hasta que ya pasan las cosas, resulta que tú no sabías. La agresión cometida por Óscar Edmundo Aguayo Arredondo, exregidor de Morena, ocurre contra su esposa Celia Carolina Valadez Beltrán, actual regidora del mismo partido en el ayuntamiento, esto en Guanajuato. Entonces, en lugar de los hechos, la agresión se suscitó en la vía pública, específicamente en una placita de la colonia La Venada, en Guanajuato capital. ¿Cómo inició? Elementos de la policía acudieron a la zona tras recibir una denuncia ciudadana a los servicios de emergencia y cerca de 10 testigos civiles reportaron que un hombre estaba golpeando físicamente a una mujer dentro de un vehículo, en presencia de un menor. El ataque físico ocurrió al interior de este automóvil, ¿sí? En presencia de su hijo, menor de edad, obviamente de la pareja, cuyos gritos de auxilio también fueron escuchados por los oficiales al llegar al sitio. Las lesiones, al intervenir, las autoridades resguardaron a la regidora Carolina Valadez, mira, me traiciona la mente. Carolina Valadez, quien presentaba huellas evidentes de violencia y lesiones físicas visibles en los brazos, las piernas y el costado izquierdo. Fíjese nada más qué asquerosidad de persona, ¿sí? Que no tiene límites de golpear a alguien ni siquiera por fuera. ¿Qué le hará por dentro, auditorio? ¿Qué le hará en un lugar privado? Y es una regidora, ¿eh? Y es una regidora, o sea que no le importa. Y no lo digo porque tenga que ser más mujer una regidora a no ser mujer, no. Ojo, lo digo porque probablemente podría presentar más rápido elementos donde la puedan ayudar por ser funcionaria pública. Usted sabe, las palancas, que esas, digo, sobran, ¿no? Imagínese usted que una persona llegue y haga ese tipo de cosas y ahora salgan y lo defiendan. ¡Reconozcan la clase de personas que tienen! ¡Por Dios, ya no somos unos tontos! ¡Ya no somos unas personas a las que puedes manipular su mente y decir ¡es que solamente pasó esto! ¡No! ¡Reconozcan los agresores que tienen! Es como, a ver, es gobernador. ¿Sí? ¿Este exgobernador? ¡Ah, no! ¿Cómo nadie iba a saber que andaba en malos pasos? ¿Cómo nadie iba a saber que andaba en situaciones? ¡Ah, no! Hasta que salen las cosas. No, bueno, es que cabe señalar. No, no, no. Eso, auditorio, de verdad, ¿cómo nos molesta a los ciudadanos? Esa doble cara en donde ya después nada más por defender tu integridad eres capaz de decir hasta lo que no. Con tal de defender un partido y una integridad. Reconózcanlo, reconozcan qué clase de personas son las que conviven en el sector político y el poder que quieren llegar y lo que pueden lograr. ¿Por qué no lo reconocen? La verdad es que es tan cansado. Yo ya nada más, mira, auditorio, de verdad puede ver mis entrevistas en Audiorama Noticias, en Facebook, en Audiorama, sí, ¿verdad? Audiorama Noticias. Puede verlas y yo muchas veces ya nada más me les quedo viendo. Habla, desahógate. Porque bien sabemos cuál es la situación. Raro es el funcionario que te enfrente, que te dice, la situación está así. Les preguntas, te evaden. Pero por fuera, ¿qué hacen? Pero ahí estamos quejándonos, ¿verdad?
1: ¿Sabes qué es lo complicado también, Magda, acerca de esta situación? Que justamente por parte de las autoridades estatales, pues tanto se presume el tema de que esta violencia en contra de la mujer, cuidarla, hacer lo que se tiene que hacer.
0: Pero si ni siquiera tenemos secretaria de la mujer.
1: Ese es otro tema.
0: Está más preocupada en otras cosas que en resolver el tema de verdad. Pregúntaselo a las organizaciones que ven el tema de la mujer. Pero estabas hablando de otra
1: cosa. E incluso también, ahorita que comentas ese tema, pues no nos vamos tan lejos. O sea, no es necesario hasta preguntarlo a las organizaciones. Las estadísticas de los feminicidios que han ocurrido, la violencia a la mujer, pues estos datos van a la alza. Entonces también ahí preocupa. Pero con este tema ahí va. Las autoridades estatales se cuestionan tanto el que no puede ocurrir la violencia en contra de la mujer y a veces hasta los mismos funcionarios dentro del mismo gobierno son quienes cometen estos actos.
0: No, a veces, en contra de la mujer. Estamos viendo ahorita. Uh-huh. Lo estamos viendo. Es un exfuncionario, pero fíjate, ¿hasta dónde puede llegar tu odio de poder maltratar a una mujer y que no te importe que tu hijo está viendo eso. Luego están todos viejos ahí abandonados en sus casas, que nadie los pela, que nadie les lleva ni un tazón de agua ni una sopa caliente. Ah, recuerde cómo trató a su mujer y trató a sus hijos, ¿sí? Recuerde. Y no estoy diciendo que qué bueno, no, es una tristeza que abandonen a sus viejitos, pero cuando eran unos golpeadores, borrachos, mujeriegos y todo lo demás, ¿ahí qué? Sí, acuérdense de todo ese pasado, y va para las dos, para mujer y para hombre, porque la violencia, mientras tengas fuerzas, puedes hacer lo que te dé tu refregada gana, porque lo haces, pero el día de mañana, que estés ahí abandonado, tirado y que donde nadie te acerque un plato de sopa, ese día acuérdate que la vida da muchas vueltas, ¿sí? ¿Qué ganas de estar maltratando a una mujer, de estarle pegando? ¿Eso te hace más hombre? ¿Eso te hace más persona? ¿La agresión? No, no te hace más persona. Solamente representa la vulnerabilidad que sigues cargando, a final de cuentas. Y cada quien. Pero dejen de hacer tanto daño a la gente tan vulnerable o estos daños colaterales. Pobres niños. O sea, de verdad, pobres niños que tengan que estar viviendo toda esta violencia. O sea, solo porque tienes fuerza te da derecho a golpear, a agredir, a decir... que puedes hacer lo que quieras. No, lo mismo pueden decir de mí, no me importa. Si, ay, pues tú tienes un micrófono, por eso lo hablas. No, yo soy muy frontal, auditorio. Sí, yo tengo pelos en la boca. Pero lo que sí es que lo que es un hecho, auditorio, es que ¿cómo es posible que los partidos políticos sigan manteniendo este tipo de personas? Y salgas todavía a defender, mejor cállate. De verdad, mejor cállate. Porque te ves peor queriendo defender lo indefendible. ¿O no?
1: Sí, definitivamente, no hay otra cosa más que... Pues yo creo que ahora, después de que salen todas estas declaraciones y que se confirma, Magda, porque en su momento también el regidor también mencionaba que esto no había ocurrido. Sin embargo, había testigos y afortunadamente ya se comprobó que sí es un hecho.
0: Doble cara, nada más por mantenerse en el poder. Vámonos a pausa. ¿Cuándo va a ser el día que yo no me enoje en este espacio de noticias? Regresamos.
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17: Comienzan los cuartos de final del Mundial 2026 con un duelo que promete grandes emociones. Este jueves, Francia y Marruecos se enfrentarán en el Boston Stadium de Foxborough por un boleto a las semifinales. El ganador avanzará a las semifinales para enfrentar al vencedor del duelo entre España y Bélgica.
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0: Jan, son las 7:51, ¿qué nos cuentas? ¿Qué hay el día de hoy? Muy bonito día.
18: ¿Qué tal, mi querida Magda? Te saludo con mucho gusto a ti, el equipo allá en la cabina, en esta mañana, pues, bastante nublada, bastante lluviosa, mi querida Magda, y que, bueno, te platico ya hablando en torno de la lluvia, con el tema del reporte urbano que nos hacen llegar nuestro auditorio, pues la colonia Brisas del Campestre y la zona de Paseo de las Torres, los vecinos pues se encuentran preocupados, se encuentran temerosos ya con la llegada de la lluvia. Recordemos que oficialmente y ya marcado por las autoridades, pues ya el día de ayer comenzó la temporada de lluvias oficialmente. Entonces, con esta situación, pues los vecinos les viene preocupando que han estado reportando que el sistema de drenaje que pasa por el Boulevard Balcones de las Joyas, entre estas dos colonias que es Brisas del Campestre y Paseo de las Torres, pues bueno, se inunda, está, al parecer, pues está en mal estado, el mismo no alcanza a captar la suficiente cantidad de agua. Entonces, lo que provoca es que si llueve bastante fuerte, como por ejemplo fue ayer en la noche, pues comienza de pasar de encharcarse a terminar inundándose o convirtiendo la vialidad pues bastante riesgosa, principalmente para quienes circulan por esta zona, ya pueda ser el transporte público, algún vehículo particular, en bicicleta o en motocicleta, pues bueno, lo convierte en una situación bastante difícil. Nos platican los vecinos que han intentado tener acercamientos con Zapal y con el mismo municipio de León, esto con la finalidad, pues bueno, de poder saber cuáles son las condiciones en las que se encuentran pues las tuberías, o saber por qué se inunda tanto, pero pues bueno, hasta el momento no han tenido una pues respuesta por parte de las autoridades, o tan solo con el famoso desasolve, que es pues con estos camiones Vactor, para poder sacar la basura, sacar todo lo que hay en las coladeras y así evitar que se inunde.
0: Bien, Jan, pues mira, yo creo que a final de cuentas, no sé qué quiere la autoridad, volvemos a lo mismo, ver al niño ahogado para actuar. Eso es lo que siempre pasa. Yo creo que ya nuestra forma de informar siempre va a ser esa, ¿sí? El decir, bueno, es que ya mejor no lo reportamos, nada más le damos a conocer que ahí va a pasar algo porque la autoridad no la atiende y después se van a estar diciendo que tuvieron el acercamiento con los vecinos que hoy están diciendo que no lo tuvieron.
18: Así es, mi querida Magda, y que bueno, son problemas, como bien lo comentas, son problemas que pues ocurren muy seguido y principalmente en la temporada de lluvias, ¿no? Y no solo aquí en la zona de brisas del Campestre, sino pues en bulevares que uno diría, pues son bulevares nuevos, bulevares donde no pasaba esta situación, o bien no nos veíamos tan lejos, la zona de Parques La Noria, justamente ahí en la zona de Timoteo Lozano y Bulevar Delta, y también en la zona 10 de mayo, pues cada lluvia, cada que llueve bastante fuerte, cada que hay una buena cantidad de agua, se termina inundando, el agua llega a más del metro de altura, y pues las autoridades, después de tantos años, siguen con el mismo problema.
0: Así es, ya. Pues bueno, vamos a ver, vamos a seguir intentándolo. Hagamos nuestra chamba ya que ellos se queden con su conciencia si actúan o no. ¿Qué más tenemos?
18: Y también, mi querida Magda, te platico que, bueno, hemos, como siempre, tenemos buenas historias de éxito también en el reporte urbano. Pues nos comentaban autoridades, habíamos reportado dos puntos de reportes sobre vehículos en las banquetas que nos hicieron llegar. Uno fue en el Boulevard Epsilon y Omega. Por ahí nos reportaban una empresa que constantemente estaban estacionando vehículos sobre la banqueta. Ya Policía Vial, pues, se puso las pilas. Han estado retirando varios vehículos y realizando algunas infracciones por vehículos estacionados sobre la banqueta, y también platicábamos durante la semana y la semana pasada, vehículos estacionados sobre Boulevard Paseo de Jerez, esto entre Torres Landa y Boulevard Mariano Escobedo. También nos platican las autoridades que allí ya se han estado haciendo las sanciones correspondientes y se trabaja para pues constantemente estar vigilando estas zonas y pues evitar que los vehículos se estacionen sobre la banqueta.
0: Bueno, pues también un reporte más que ya nos habías pasado, Ian. ¿Qué más tenemos?
18: Y también, bueno, ya mi querida Magda, hablando ya en tema de vialidad, en tema del reporte vial que tenemos en esta mañana, pues les platico que se reportan algunos accidentes. Uno de ellos es sobre Boulevard Hilario Medina y Boulevard Juan Alonso de Torres, justamente en la glorieta, que se encuentra en esa zona. Ahí dos ciclistas chocaron de frente, al parecer, pues intentaron pasar el boulevard, intentan cruzar, pero no lo logran y terminan chocando de frente. De hecho, se pidió una ambulancia para su valoración médica. Al parecer no son lesiones graves, pero sí pues van a ser valorados por paramédicos del municipio de León. También te platico, mi querida Magda, que sobre Boulevard Torres Landa y Hermanos Saldama, ahí donde está la prepa oficial, se reporta otro accidente vehicular entre dos vehículos, un choque por alcance, en un conductor, pues de manera correcta lo que tenemos es que empieza a reducir su velocidad, pues ya iba a cambiar el semáforo de amarillo a rojo, y pues está el vehículo frena y llega otro vehículo pensando que a lo mejor se iba a pasar el rojo del otro vehículo y terminan colisionando, únicamente daños materiales, pero sí generando algo de tráfico. También sobre el malecón del río, en esta vialidad pues bastante importante en nuestro municipio, se reporta otro accidente vial antes de llegar a la calzada de los Héroes. Esto justamente viniendo de la calle Progreso hacia la zona de la calle Calzada de los Héroes. Entonces, para que lo contemplen sobre el mismo malecón, porque sí está generando algo de congestionamiento vial. Y también en la zona de Paseo de los Insurgentes y Libramiento José María Morelos, en esta glorieta que conocemos como La Antorcha, se reporta otro accidente vehicular entre dos vehículos, una camioneta y un vehículo. Al parecer, la falta de pericia, uno de los conductores intenta cambiar de carril, y pues es cuando terminan colisionando en ese punto, mi querida Magda. Y en cuestión de tráfico, pues bueno, aparte de la zona donde les platico de estos accidentes, se encuentra bastante disminuido. El Boulevard Aeropuerto, ahora sí lo puedo decir, en comparación de los días que siempre decimos que está muy pesado el tráfico, en estos momentos está fluido, está rápido, es muy buena opción para salir en estos momentos de la ciudad, también el eje metropolitano, y también, por ejemplo, Juan Alonso de Torres, Adolfo López Mateos en la zona centro, también con poco congestionamiento vial.
0: Oye, bastantes accidentes el día de hoy, ¿eh? ¿Está muy, muy estrellado el día o qué?
18: Sí, mi querida Magda, por lo general siempre que llueve aumentan los accidentes, principalmente por esta falta de pericia. Me ha tocado ver, o creo, yo tengo en lo personal la teoría de que como pues está lloviendo, está haciendo frío, a veces la gente se queda dormida o se queda, vamos a decirlo, los 5 minutitos más, y esto es lo que provoca que pues ya vayan con las prisas, ya vayas con el tiempo contado y pues vayas a exceso de velocidad o descuidado, y pues se originan estos accidentes.
0: Oye, me llamó la atención el accidente de las bicicletas, o sea, ¿no se cedieron el paso o qué fue lo que pasó?
18: Iban a cruzar entre vehículos, mi querida Magda, que estaban parados en el semáforo en rojo, esto justamente en este cruce de Hilario Medina y Juan Alonso de Torres. Uno de los ciclistas pues venía rápido, intenta pasar entre los vehículos, el otro ciclista hace la misma maniobra pensando que a lo mejor el otro se iba a frenar, y pues es cuando terminan chocando.
0: Oye, y pues, pero no reportan, dices que no de gravedad, pero sí, pues sí se genera un accidente a final de cuentas.
18: Así es. Únicamente algunas abrasiones por la caída, nada grave, pero sí se requirió una ambulancia, esto por un golpe, al menos uno de ellos sí tenía un golpe en la cabeza, pero lo que nos platican o tenemos de reporte de las autoridades es que no es grave.
0: Bueno, pues afortunadamente, Jan, porque sí, este tipo de situaciones pues no son para menos. Nunca debemos de minimizar un accidente, o sea, el hecho de que porque fue bicicleta, ay, no, pues fue sencillo, no, realmente a veces son hasta más peligrosos, un mal golpe, no traen casco, qué sé yo. ¿Algo más, Jan?
18: Hasta el momento, mi querida Magda, lo más relevante de esta mañana, y pues bueno, las recomendaciones de siempre, si van a circular con este tema de la lluvia, pues hacerlo con mucha precaución para evitar algún accidente. También pues a los amigos motociclistas que nos escuchan, pues conducir con mucha precaución, porque también lo hemos dicho, los accidentes pues siguen a la orden del día y aumentan.
0: Muy bien, Jan, pues muchas gracias, que tengas bonito día.
18: A ustedes, mi querida Magda, pasen excelente mañana, les mando un fuerte abrazo y que tengan un excelente jueves.
0: Gracias. Vámonos a pausa, auditorio, son las 8, quédese conmigo porque tenemos una entrevista muy bonita.
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5: 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La presidenta municipal, Ale Gutiérrez, fue madrina de generación de 127 niñas y niños del preescolar Alfred Adler, donde acompañó a las familias y reconoció el trabajo de maestras y maestros. Destacó que la inversión anual en infraestructura escolar creció de 23 millones en 2021 a 138 millones en 2026. Recordó el compromiso de su gobierno con la atención a la banda perimetral del plantel, que por años representó una preocupación para la comunidad escolar. 2. Dio inicio a la operación oficial de las plumas y semáforos en el cruce del tren con las vialidades San Pedro y Timoteo Lozano. Este sistema busca dar mayor seguridad a las miles de personas que diariamente ingresan y salen de la zona de San Juan de Abajo. La recomendación es clara. 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No le intentes ganar al tren. Cuidar tu vida es tarea de todos. 3. León será sede del LATEX Summit León 450 el próximo 25 de julio en la terraza de Poliforum León. El encuentro reunirá emprendedores, especialistas, empresas y academia para conocer soluciones tecnológicas enfocadas en la producción de alimentos y seguridad alimentaria. La entrada será gratuita con registro previo. Para más informes, revisa las redes sociales de la Dirección de Innovación. 4. El DIF León te invita al concierto sinfónico con causa a 25 años de la Piedra Filosofal, inspirado en el universo de Harry Potter, este viernes 17 de julio en el Teatro Manuel Doblado. La presentación estará a cargo de Herman Orchestra con producción de Sandia Music. Lo recaudado será destinado al equipamiento del Centro Municipal de Atención a Personas con Discapacidad. Boletos ya en taquillas del teatro. Ahora estás bien informado de lo que hace grande y fuerte a León. 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
28: La Organización Mundial de la Salud exhortó a los gobiernos globales a convertir la prevención del cáncer en una prioridad absoluta dentro de sus agendas políticas. 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
0: Son las 8:08, auditorio. Mire, es que yo estoy muy contenta porque siempre llegan aquí las entrevistas. Es que mire, como le digo, hay entrevistas muy bonitas y hay entrevistas que, ay, cómo me hacen enojar, secretario. Un día de estos me van a quitar la vesícula. Ah, no, ya me la quitaron. Ya la apéndice, ya no sé qué me van a quitar. Tanto coraje que hago. Lisette Galván Cortés, secretaria de Cultura. hace en la semana pasada, se presenta al Festival Internacional Cervantino, pero primero te saludo porque traen otro evento muy importante que comentar. Muy buenos días, secretaria.
6: Hola, ¿estás? Magda, feliz de estar contigo, con tu auditorio, como siempre encantada de tus entrevistas.
0: Gracias.
6: Y muy agradecida porque nos apoyas a difundir todo lo que hacemos.
0: Gracias, secretaria, deberías de regalarme tus chinos.
6: Ay, cuando quieras te los presto.
0: Es que mira, te voy a decir una cosa, yo tenía mi pelo chino, pero un día Victoria me dijo, píntate tu cabello güero, y ahí voy como loca a hacerle caso. Me quemaron el cabello. Mira, jamás se me ha vuelto a hacer un chin.
6: Bueno, también lo tienes muy, muy hermoso.
0: Ay,
6: así que no,
0: hermosa,
6: te preocupes.
0: Pues es que no te creas, pero la edad también ya me está llegando. Bueno, en lo que estábamos, secretaria.
6: A lo que venimos. Oye, pues antes de empezar a hablar sobre la programación del Cervantino, quisiera aprovechar este espacio para invitar a toda tu audiencia al Festival Bach. Tenemos un festival que tiene ya 8 ediciones y del 9 al 12 de julio lo vamos a presentar tanto en el Teatro del Bicentenario como el Teatro Juárez. Los boletos están disponibles en Ticketmaster y la verdad estamos de manteles largos porque tenemos artistas como Horacio Franco y Raúl Moncada. Entonces, bueno, para todos los amantes de la música clásica, este es un gran evento, pero también tenemos sorpresas porque Bach tenía un humor muy peculiar, era muy simpático. Entonces, en el foyer del Teatro Juárez vamos a presentar una obra de Bach que no es tan conocida, pero que compuso en torno al café, porque él era un amante del café. Entonces, bueno, por supuesto, la cartelera y el programa está en nuestras redes sociales, pero sí le quiero decir a tu audiencia que no se lo pierdan, porque hemos preparado un programa muy bonito y muy interesante.
0: Oye, qué padre. Fíjate que la música clásica, de alguna manera, pues se ha remasterizado, ¿no? O sea, la han buscado de alguna u otra forma poderla, ¿cómo te diré? Hacerle como un remix, ¿no? De todo lo que pueden llegar a juntar y de lo que puedan hacer, pero se sigue manteniendo lo clásico, a final de cuentas.
6: Sí, la música clásica.
0: De alguna u otra manera.
6: Claro, uh-huh. La música clásica es la base de muchas otras composiciones. Los jóvenes compositores, los jóvenes músicos, pues siempre se apegan a estos grandes maestros porque hay mucho que aprenderles y de ahí obviamente la innovación que la gente joven hace en sus composiciones es también igual de relevante,
0: sí.
6: ¿No?
0: ¿Cómo dices que se llaman Bach?
6: Bach.
0: Ah, Bach. Sí. Okay. Ay, qué padre. ¿Y me puedes repetir el día otra vez?
6: Sí, empieza justamente hoy en el Teatro del Bicentenario, es hoy jueves y mañana viernes en el Teatro del Bicentenario, sábado y domingo en el Teatro Juárez. Están
0: aquí,
6: los boletos
0: acá en Guanajuato.
6: Sí, en Guanajuato.
0: Oye,
6: en el Teatro Juárez, sí. Pues evidentemente son dos espacios icónicos para la cultura del
0: estado.
6: ¿Todavía
0: tienen lugares o ya está?
6: Todavía tenemos lugares, pocos, pero todavía están los boletos disponibles en Ticketmaster y también en la capital, en la taquilla del Teatro Juárez.
0: Excelente, para ir a disfrutarlo.
6: Y en taquillas del Forum también, ¿eh?
0: Ah, ok.
6: Aquí en León.
0: Oye, ¿dónde crees en tu...? Ay, no, es que no puedo hacer una comparativa. ¿Pero dónde crees que sea mejor irlo a disfrutar? ¿Al Teatro Juárez o...?
6: Es que, mi querida Magda, como tú dices, no hay comparación. El Teatro Juárez finalmente es un espacio icónico de la historia del porfiriato, ¿no? Es este lugar morisco, como vanguardista para esa época. Entonces es muy bonito escucharlo. El Teatro del Bicentenario, pues es completamente
0: diferente,
6: contemporáneo, moderno, la acústica es fantástica. Entonces, yo creo que las dos sedes valen muchísimo la pena. Cuando la gente de León va a Guanajuato, pues puede aprovechar nuestros museos también, la gastronomía. Y al revés, la gente de Guanajuato, pues venir aquí a las compras, a comprarse las botas,
0: claro,
6: los sombreros,
0: etc. Que por cierto, voy a hacer mi comercial aquí. Visite Magda Rangel Oficial en YouTube, porque el viernes voy a subir un reportaje de Guanajuato Capital para que lo vea. ¿Qué tal, secretaria?
6: Pues tú convence a tu audiencia aquí de León, obviamente.
0: De todo Guanajuato.
6: De todo Guanajuato, pero sí, los que nos están escuchando en León, de visitar la capital, que es también tan bonita.
0: No, y tiene tantos museos. Fíjate, secretaria, que yo te estoy hablando de tú, pero es que estás bien.
6: No, bueno, tú me puedes hablar como
0: tú
6: quieras.
0: Ay, gracias. Fíjate que ahora que estuve haciendo este reportaje de Guanajuato Capital, realmente te das cuenta que hay tantas cosas que ver en Guanajuato, tantos museos que no te impre, o sea, que te llama la atención, que dices, ¿en qué momento vengo tantas veces a Guanajuato? Paso tantas veces por Guanajuato y no te das cuenta de la galería que hay, muy impresionante, para poder disfrutar una cultura llena. No todo es decir, ah, me voy a ir a otro municipio, pero es patrimonio de la humanidad. Sí. Entonces, cuando te das cuenta que estás en un municipio que es patrimonio de la humanidad, desde el Teatro Juárez, que por cierto está padrísimo, el significado de las musas, ahí es en donde te empiezas como a enrolar, a decir, wow, o sea... Sí. Ay, ¿dónde andaba yo?
6: A valorar la capital que tenemos, ¿verdad?
0: Así
6: es. Y aprovecho otro comercial, Magda, hablando justamente de nuestra ciudad patrimonio y de nuestros museos, comentarte que en el Museo del Pueblo, este museo fantástico que Chávez Morado dona al pueblo de Guanajuato, estamos exhibiendo Moda Hoy, que es una...
0: Sí.
6: Es una exposición hermosa sobre cómo la moda latinoamericana ha influido en temas tan importantes como la política, la igualdad de género, el medio ambiente. Y en esta exposición viene del Fashion Institute of Technology en Nueva York. Pero sí, para presentarla en Guanajuato, nosotros le pedimos a las curadoras, que son Tania y Melissa, que por favor... escogieran a 10 diseñadores de Guanajuato, sí, y escogieron a 10 grandes creadores y creadoras, y entonces la exposición integra el trabajo de 10 de los mejores diseñadoras y los mejores diseñadores y diseñadoras que tiene el estado.
0: Sí.
6: Entonces, esas
0: y que tienen que darse prisa porque termina en agosto.
6: Exactamente, esa es otra exposición que no se puede perder.
0: No, bueno, y aparte llegas al museo y ves, o sea, ves obviamente todas las culturas obviamente del mundo, en donde ves todas las artes que han estado presentándose o que las mantienen como algo muy icónico, pero aparte los diseñadores, estamos hablando de diseñadores, okay, hablamos de guanajuatenses perfectamente, pero también hablamos de internacionales reconocidos, sí, o sea, de un Carolina Herrera, si no me equivoco.
6: De Oscar de la Renta.
0: Oscar de la Renta, o sea, la verdad están bien padres, ¿eh?
6: Sí.
0: Yo entré vestida y quería salir con uno de ahí, y dije, no, me queda, me van a ver en las cámaras.
6: Sí, sí, vale mucho la pena.
0: Está muy bonito, ¿eh? Los felicito. Sí, por y aparte, gracias. Hay que decirlo que este es en el Museo del Pueblo, ¿verdad?
6: Sí.
0: Si no me equivoco, es en el Museo del Pueblo. Y aparte de ir a disfrutar esta exposición de moda que empezó, tiene ya 2 meses, ¿no?
6: Sí,
0: que entró. Tiene la oportunidad de ver el recinto, que está padrísimo.
6: Es una casa bellísima, sí, con mucha historia también.
0: Y tiene una parte donde usted puede llegar incluso a ilustrar, a hacer su propio diseño, su propio pizarrón, donde puede llegar a pintar.
6: Sí, su
0: y
6: mood
0: todo.
6: Board, ¿no? Donde, ajá, se inspira sobre lo que vio. Y bueno, estos espacios también siempre están destinados a sacarle más jugo a la exposición. Oh, se llaman, sé, espacios de mediación y están concentrados tanto en público infantil que nos acompaña, pero también como para
0: y
6: ti,
0: viene,
6: para mí.
0: Ay, gracias, bien económico, está creo que en 31 pesos o 30 pesos, no lo recuerdo, y aparte con los beneficios que tienen para las personas que tienen INAPAM y con personas con discapacidad.
6: Así es.
0: Ya ves, si fui a Guanajuato.
6: No, bueno. Bueno, muy, muy buena promotora de la Secretaría de Cultura. Muchas gracias. No,
0: gracias, gracias.
6: Muchas gracias.
0: Secretaria, pues vámonos al Cervantino.
6: Sí.
0: A ver, ¿a quién nos vamos a ir a ver? Pero yo me quiero sentar a un lado de usted, ¿eh?
6: Ah, bueno,
0: yo creo que digan, sí, ir a la Magda, ahí está con la secretaria.
6: Con mucho gusto, Magda.
0: Porque si no me van a mandar hasta arriba y así ya estoy a un ladito de ti, mira, así de un lado de la Magda.
6: Pues mira, te voy a dar algunas de mis recomendaciones, si me lo permites.
0: Ah, yo pensé que me ibas a decir, te voy a llevar a estas recomendaciones.
6: No, conmigo vas a ir, por supuesto, eso ya es 100% seguro. Pero para el público que nos escucha, tenemos el 3 de octubre a las 5 de la tarde en el Teatro Cervantes a Lola Lince, que es una gran representante de la danza que tiene el estado, es un referente nacional de danza contemporánea y una de las creadoras escénicas más importantes de Guanajuato. Su compañía va a presentar Operativo Kafka, que es una mezcla de danza, teatro, artes visuales y que reflexiona sobre la condición humana. Recupera elementos identitarios como la danza del torito y le pone en diálogo con la contemporaneidad. la pieza obviamente se convierte en un cuerpo que remite a la memoria, el espacio, la identidad, la resistencia. Y bueno, yo creo que va a ser una de las piezas más importantes para el Festival Internacional Cervantino. Así que bueno.
0: 3 de octubre. 3
6: estamos
0: de octubre.
6: Hablando, sí, de 3 de octubre. Faltan algunos meses, pero...
0: No, pero los boletos se agotan.
6: Eso. Yo estoy dando de recomendación que la gente pueda sentarse realmente uh-huh. a consultar las redes sociales del Cervantino para descargar justamente la agenda. Sí. Y que... a veces nos sobrepasan tantas actividades y si no nos organizamos con tiempo, se nos pasan espectáculos que bien valen la pena. Entonces, por eso nos estamos adelantando para promover que la gente asista.
0: Pero es que aparte, como es un evento internacional, hay que recordar que también los artistas llegan con sus invitados especiales. Porque exacto. de verdad, yo si tuviera un artista en casa, yo sí iría a verlo al fin del mundo. O sea, ¿no? La verdad, entonces... Precisamente por eso, para que prevean que sus boletos y todo lo demás. Y si lo hacemos para un artista, ¿no? O sea, pero hay gente que ama la cultura, que le apasiona, que la vive y se enoja cuando ya no alcanza.
6: Exactamente.
0: Boletos.
6: Entonces, uh-huh. por eso le estamos dando tanta promoción, para que la gente tenga tiempo de comprar sus boletos.
0: Eso.
6: Hay otro proyecto que también estamos muy contentos porque es también un creativo que nos representa a nivel nacional e internacional. Su nombre es Francisco Córdoba. Él tiene una compañía también de danza que se llama Physical Momentum y van a presentar el 14 de octubre a las 8 de la noche en el Auditorio del Estado una pieza que se llama Delay. Él es un coreógrafo de Guanajuato, pero tiene presencia en más de 30 países, Magda. O sea, nos representa con lo mejor justamente de la escenografía y la danza contemporánea. Regresa de Guanajuato porque él ya estrenó Delay en el Palacio de Bellas Artes y le hicimos manita de puerco porque le dijimos, no puede ser que solamente te presentes en la Ciudad de México, tienes que venir a poner esta gran obra a Guanajuato. El año pasado cuando presentamos la cartelera en Guanajuato, expusimos un pedacito de sus piezas porque pusimos una gran luna afuera del Teatro Juárez y no sabes cómo atascó el Instagram de bonitas imágenes. Esa es justamente la pieza que vamos a presentar este año, así que no se la pierdan. Esta obra reflexiona sobre el tiempo, la memoria, la fragilidad de la existencia, a través de un lenguaje corporal de gran potencia visual. Es una producción que es un ejemplo justamente del talento de Guanajuato con un reconocimiento internacional.
0: ¡Ay, qué padre! La verdad es que sí, miren, a veces, lo voy a decir con mucho respeto, secretaria, se nos quedó mucho en la idea que el Cervantino era para ir a beber. Porque anteriormente eso era secretaria. O sea, se juntaba tanta gente y podías beber en la calle, andar por todas las calles. Y pues vamos al Cervantino. ¿Conoces el Cervantino? Ah, sí, sí, he ido al Cervantino. ¿Pero qué fuiste a ver? Nada, solamente fui a dar la vuelta. No, realmente el Cervantino es ir a vivir la cultura. Digo, que ya hoy en día ya no se puede beber en la calle, pero que también es parte del icono de que se llenan los bares, los restaurantes, se mueve toda la economía, ¿no? Pero la pregunta aquí es, secretaria, ¿cuántos eventos te has dado la oportunidad de ir a disfrutar? Claro. Ahora, no es tan sencillo y no es tan fácil, y también lo decimos, los eventos cada día se han hecho más caros y más caros y más caros. Pues es normal, es cultura, todo lo que tienes que mover, etcétera. Pero lo que te pueda acercar Guanajuato, hay que disfrutarlo.
6: Claro.
0: Que no se pierda esa parte de disfrutar la cultura, que todavía podamos enseñarle a nuestros hijos, a nuestros jóvenes, que hoy la juventud está pues muy distraída en otras cosas, que hay cosas que te puedan motivar para que tú también un día logres estar en un lugar con tus talentos que ni siquiera sabes que tienes.
6: Claro.
0: ¿A poco no sé qué?
6: Estoy totalmente de acuerdo contigo, Magda, y rescato dos temas importantes que señalas en esta intervención. La primera es que el Cervantino surge en las calles de Guanajuato,
0: sí.
6: ¿no? Con los entremeses cervantinos que trae la Universidad de Guanajuato. Pues la fiesta del espíritu sigue llevándose a cabo no solamente en los museos, en los teatros, pero también en las calles. Y para ello hemos preparado dos ejes estratégicos de programación bien importantes. El primero es el escenario de la gente. Sí. Este es el segundo año que lo llevamos a cabo y es un evento totalmente gratuito. El objetivo es presentar el patrimonio de los 46 municipios del estado a través de danzas, puestas de teatro, danza folclórica, etcétera, diferentes manifestaciones.
0: Y arquitectura.
6: Sí, y entonces evidentemente pues la gente puede disfrutar justamente del escenario de la gente, que es un proyecto completamente gratuito. Este sí. Se va a presentar del 14 al 18 de octubre en la plazuela de San Fernando, que es un espacio fantástico.
0: Está precioso, romántico.
6: Romántico. No, vamos a tener 9 presentaciones y fíjate que vamos a presentar a 17 municipios. Te voy a dar algunos. Pénjamo, San Francisco del Rincón, Salvatierra. Hoy que platicábamos antes de salir al aire, que fuimos ayer a San Diego de la Unión, pues bueno, llegaron unas pulguitas de 9 años que ya tienen una compañía de danza folclórica y que se van a presentar en el escenario de la gente. Entonces ayer pude platicar con sus mamás y con ellas, nos sacamos unas fotos bien bonitas y las niñas están muy emocionadas.
0: Motivadas.
6: Porque van a estar en el Cervantino. Entonces desde ahora están ensayando como locas porque quieren representar lo mejor de su municipio.
0: Claro.
6: Entonces, este es otro proyecto también que representa justamente el patrimonio que tiene Guanajuato y vale muchísimo la pena que también asistan. Y otro de los proyectos consentidos que se llevan en la calle, pues es el proyecto Ruelas. Vamos a tener diversas sedes, pero vamos a hablar de 4 proyectos de teatro comunitario inspirados en el legado de Enrique Ruelas, por supuesto. Hemos estado hablando también con el hijo de Enrique Ruelas, que se llama igual. Y bueno, vamos a tener la participación de 3 municipios, pero además vamos a repetir algo que nos fue muy bien también el año pasado y que a la gobernadora le gustó muchísimo, que fue la puesta en escena en el sistema penitenciario.
0: Ah, aquí sí, en León. Sí, sí, imagínate. Exacto. O sea, gente, o sea, presentar las escenas con personas que de verdad también merecen otra oportunidad. Eso me encantó.
6: Eso
0: me encantó.
6: Fue muy bonito.
0: Darles una oportunidad nueva. O sea, no, eso me enchinó la piel cuando lo presentaron, que estuvimos ahí en la presentación.
6: Y por supuesto, no todos tienen la oportunidad de ir al Cerezo, pero tenemos a TV4 que documenta justamente la puesta en escena y que después la transmite para que todo el público que le gusta el Cervantino pueda ver también lo que hicieron las personas privadas de la libertad. Van a presentar una pieza que se llama Más allá del honor, que es creada por estas personas y que demuestra que el Cervantino también se construye desde las comunidades que están privadas de la libertad. El resto de las propuestas que vienen de San Francisco del Rincón, de San Luis de la Paz, de San Miguel de Allende, se van a presentar en la Plaza San Roque. Uh-huh. Este también es un espacio bien simbólico para el Cervantino. Y bueno, esto es el homenaje que se sigue haciendo al maestro Enrique Ruelas. Es un teatro comunitario. También tenemos actores desde que sus mamás los cargan en brazos hasta señores más adultos, ¿no? Sí. Que participan y esto genera pues un tejido social bien importante.
0: ¿Traemos algo para la Alhóndiga?
6: Sí, traemos un proyecto.
0: Hay que decirlo, toda la acústica.
6: Sí,
0: ese sí tienes que invitarme también.
6: No, por supuesto.
0: Es que yo quiero ir a todos. Soy una pebiche. ¿Y qué tiene?
6: Nosotros encantados de que vengas. Fíjate que en la Alhóndiga se presenta uno de los homenajes al centenario de José Alfredo Jiménez. Y aquí viene el gran tenor Arturo Chacón a hacerle un homenaje justamente a toda la música que nos ha hecho cantar en las cantinas, en los pueblos, en las fiestas familiares. Sí. Ese es justamente en la Alhóndiga de Granaditas y bueno, obviamente también promete un gran, gran resultado. Otro proyecto que yo quiero resaltar, si me permites, porque ya estoy muy platicona, Magda.
0: No, tú platica, mira, de todos modos, aquí estamos. Yo nada más estoy dejándote, ganándome mis boletos y yo por eso te dejo hablar, porque yo...
6: Ya,
0: o sea,
6: 100%.
0: Yo tengo que hacer mis méritos, o sea.
6: Otro homenaje muy importante que tenemos es el que vamos a hacer a María Griver, a través de Vientos Musicales, que es un un programa muy bonito que tiene la Secretaría de Cultura.
0: Esa voz.
6: De fomento musical.
0: Te quiero.
6: Entonces, nuestros niños, nuestras niñas y nuestras juventudes se van a presentar en el Auditorio del Estado el 10 de octubre a las 8 de la noche con una superproducción especial justamente con Denise Gutiérrez, que también platicábamos de ella.
0: Sí, me tocó entrevistarla al Día del Cervantino. ¿Qué voces son? ¿Qué voz tiene? ¿Verdad? O sea, yo escucho mi voz y digo, ay Dios, ¿por qué no tengo esa voz? No
6: es cierto. Bueno, y mira, los productores que están haciendo este homenaje hicieron una investigación muy profunda sobre la música de María Grieber, que todos conocemos y que cantamos, sí, pero también sobre la que no es tan conocida, porque ella era una compositora muy prolífica que produjo muchas piezas en Estados Unidos y que lamentablemente no conocemos tanto en el país. Sí. Entonces va a ser un repertorio muy equilibrado con lo que conocemos y nos gusta cantar y con cosas que quizá escuchamos por primera vez. Y este proyecto es bien importante para nuestras niñas, nuestros niños y nuestros jóvenes, porque finalmente imagínate cantar al lado de alguien como Denise. Y bueno, estos jóvenes evidentemente le dan a la música a diario, tienen mucha disciplina, sí. Sus maestros también es gente muy comprometida y pues también es otro proyecto que refleja el talento que tiene Guanajuato para presentar este tipo de proyectos. No,
0: bueno, y estás hablando de talento, también va a estar la Orquesta Sinfónica de Guanajuato, también se presentan los conservatorios de música, también hay que reconocer al Conservatorio de la UNAM, que también va a estar, también hay que reconocer en gran parte pues todos estos talentos que se tienen. Fíjate, yo conozco a la, es que no sé cuál sea su cargo, pero se llama Isabel Rico, que está en Celaya, que llevó a participar a unos niños incluso a Europa.
6: El Conservatorio de Música de Celaya.
0: Sí, en donde ha sido dirigido por Aurora Cárdenas. Ha sido uno de los de las voces icónicas, en donde de verdad el poder ser maestro, el poder dirigir una orquesta, el poder dirigir niños, cantos de niños, etcétera, pareciera que es fácil, pero el educar tu voz, el educar tus manos, el educar tus sentidos, el conocer de música, digo, yo cuando estaba en la secundaria lo único que aprendí fue el do re mi fa sol, así, ¿no? Y eso era porque tenía una flauta y yo digo, ¿para qué quería la flauta si me hubieran enseñado a tocar guitarra, ¿no? A lo que quiero llegar es que hay que valorar, ¿sí? Porque hoy en día la falta de valores, la falta de poder valorar lo que tenemos, eso hace que vayamos en decadencia en la cultura. Entonces, si no la rescatamos nosotros, secretaria, nadie lo va a hacer. Entonces tenemos que explotarlo. Mira, a veces dicen, qué pobre estuvo la cartelera del Cervantino. ¿Qué es que sea pobre? No, pues es que a lo mejor, no, es que tú esperas esperas artistas muy reconocidos y ¿por qué no le das la oportunidad a los que van para allá?
6: Así es.
0: ¿Sí? O sea, claro que hay artistas muy reconocidos, pero también hay que dar la oportunidad a quien va empezando. Hay que reconocerlo, secretaria. Si no empezamos desde ahí y siempre queremos lo mejor de lo mejor, estamos acabados.
6: Estoy totalmente de acuerdo
0: contigo. Hay que conocer, hay que darnos esa oportunidad de que, mira, ya el hecho de conservarlo y de que no se pierda esto.
6: Exacto.
0: O sea, con eso lo hacemos.
6: Oye, y ahora que hablas de Aurora Cárdenas, fíjate que también ellos se van el próximo 16 de julio a China.
0: Sí, se van a China con el coro que te comento.
6: Exactamente, y no es la primera vez que salen.
0: No es la segunda.
6: Estos niños, estos jóvenes ya fueron en Europa, ahora nos van a representar, sí, en China. Entonces, sí, bueno, si países como China los reconoce, pues evidentemente Oaxaca también tiene mucho que reconocerles, porque son niños y jóvenes talentosísimos que justamente, como dices tú, son disciplinados, se juntan a tocar un instrumento, sí, sacan buenas calificaciones,
0: las voces, sí,
6: tienen giras, tienen una voz espectacular, saben tocar instrumentos. Entonces vale muchísimo la pena que apoyemos al talento que tenemos aquí.
0: No, y hacerle un reconocimiento también a los maestros, ¿no? O sea, a Isabel Rico, yo te mando un fuerte abrazo, te hago un reconocimiento, porque cuando se hace el abanderamiento para que salgan, poco se menciona de ellos. Bueno, pues si ellos son los que batallan, claro, ellos son los que sube, baja, alza la voz. Un reconocimiento para ti, Isabel Rico, maestra, que estás dentro del Conservatorio de Música de Celaya. Y a todos los músicos, sí, secretaria.
6: Y Aurora Cárdenas, porque mira, a mí me consta que va con las niñas a comprarles los vestidos, que las peina el día del concierto.
0: Tan hermosa.
6: Que las anda cuidando por todos lados. Entonces, también a un abrazo a, sí, a Aurora.
0: Ok. Y bueno, que por cierto, por cierto, perdón, es hermana de mi novio Jan. ¿Te acuerdas del actor Jan?
6: Es muy amigo mío Jan.
0: Ay, salúdamelo.
6: Y además, el año pasado vino justamente a acompañar a su hermana porque le dimos la presea cervantina que le da el estado.
0: Sí.
6: Porque realmente Aurora tiene una trayectoria que vale mucho la pena resaltar. Y Jan vino a acompañarla.
0: ¿Por qué no me lo presentaste?
6: Bueno, pues le voy a decir que venga este año otra vez y nos vamos los tres juntos a la Alhóndiga de Granaditas.
0: ¿Está casado?
6: Sí.
0: Bueno, no importa, a lo menos lo voy a conocer. Secretaria, se me fue bien rápido el tiempo.
6: Sí, caray.
0: Pero a ver, secretaria, ¿dónde pueden consultar toda la cartelera? No nos podemos quedar, obviamente, sin mencionar a Denise Gutiérrez, que ya la mencionamos con Voces de ¿qué se llama? ¿Voces del Viento? El evento.
6: Vientos musicales.
0: Vientos musicales. Vientos musicales. Por ahí va, pero no tiene. Y algo más importante que se me haya pasado así. Bueno, lo electrónico. Pero algo
6: una rápido. Importantísima, Adalberto Tovar con la banda de música del estado. Así como reconocemos a todo este talento.
0: Sí,
6: el estado tiene su banda de música que es realmente un patrimonio de todos nosotros. Se presenta también en la Alhóndiga el 11 de octubre a las 7. Y esta va a ser, pues, una colaboración muy bonita con la Compañía de Ópera de Saltillo. Ellos programaron un programa, un repertorio muy bonito, porque tú sabes que el país invitado es Francia.
0: Claro.
6: Entonces la gente va a poder escuchar las grandes piezas de ópera francesas y pues también promete muchísimo.
0: Así es.
6: Podríamos seguir hablando horas, Magda, de la programación.
0: No, sí, nos iríamos al tiempo.
6: Sí, nos faltó todo el proyecto de artes visuales, que también somos, pues, ahí los líderes en organizar las exposiciones en nuestros museos. Y bueno, la próxima vez que me invites con muchísimo de ópera francesas, y pues también promete muchísimo.
0: Así es.
6: Podríamos seguir hablando horas, Magda, de la programación.
0: No, sí, nos iríamos al tiempo.
6: Sí, nos faltó todo el proyecto de artes visuales, que también somos, pues, ahí los líderes en organizar.

0: tenga una concurrencia y pues también para que se dé la oportunidad de conocer la cultura en Guanajuato
1: capital. Y en esa ocasión regalamos algunos boletos, ¿qué te parece?
0: Me parece, pero súper excelentemente Perfecto. Bien.
1: Que la gente consulte la cartelera en las redes sociales de Cervantino, que ya sabes, @Cervantino. Por supuesto, también nosotros estamos todo el tiempo publicando las piezas que la gente va a poder ver en nuestras redes sociales, que es Cultura, Gob Gente, y pues en todas las redes sociales, porque todo el mundo está hablando del Cervantino, Mari.
0: Claro, así es, hasta yo. Secretaria, muchas gracias, que tengas gracias muy bonito día.
1: Siempre es un placer verte y poder conversar contigo.
0: No, pero nos vamos a ir por un elote y vamos a ir a disfrutar del Cervantino, ya me lo prometiste.
1: Prometidísimo.
0: Luego me andan ahí enamorando nada más y a la mera hora. ¿Fuiste al Cervantino? No, me dejaron plantada.
1: No, prometidísimo.
0: Muy bien, pues muchas gracias.
1: Gracias.
0: Ti. Vámonos, auditorio, ya son las 8:35, una pausa y regresa. Vamos con una charla más.
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7: Se terminó la segunda etapa de Ener Valencia con Pachuca. El presidente de los Tuzos, Armando Martínez, confirmó que el delantero ecuatoriano no continuará con el club de cara a la apertura 2026, por lo que ahora es agente libre. Valencia disputó 31 partidos oficiales, marcó 11 goles y aportó 3 asistencias en su regreso a la Bella Airosa. A sus 36 años, el máximo goleador histórico de la selección de Ecuador analizará las ofertas para definir el siguiente capítulo de su carrera.
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8: Son las 8:41, auditorio. ¿Usted se pregunta qué es el tema estratégico educativo del IMSS? ¿Existe? Pues sí existe. Muchas veces no sabemos todo lo que puede comprender todas las áreas del IMSS. ¿Cómo estás, José Alfredo Estrada Rodríguez, jefe de trabajo social de la unidad, obviamente, médica familiar del IMSS, número 53? ¿Cómo estás?
9: Hola, Magda. Muy bien, muy bien. Muchísimas gracias. Contento, emocionado aquí con la invitación y este espacio para poder darles a conocer lo que es trabajo social y meramente en la parte de las estrategias educativas.
8: Oye, ¿y qué? Pero a ver, o sea, tú vas al IMSS, o sea, tú dices, yo voy para que me atiendan, yo voy para que recibir una cita médica, etcétera, pero no te imaginas que hay todo un campo educativo estructural dentro del servicio social. Entonces, a ver, cuéntame.
9: Es correcto, mira, como parte del equipo multidisciplinario, sí, que está en atención a todos los derechohabientes, lo que es trabajo social, en este caso, quien yo lidereo en el equipo de la Clínica 53, pues son diferentes trabajadores sociales que llevamos o desarrollamos estas estrategias educativas que van enfocadas a la parte de la prevención. Están dirigidas por grupo de edad, sexo, y esto es muy interesante porque el modelo educativo es de manera vivencial y participativa, y siempre buscando la parte de la prevención.
8: Claro.
9: Como te menciono, hay diferentes estrategias, pero estas van enfocadas por grupo de edad y sexo.
8: Exacto. Oye, y a ver, ¿y qué es lo que hacen? O sea, parte de esto, cuando tú ya haces todo, se hace todo un vaciado, cuando ya tienes una estructura, ¿qué es lo que hacen? ¿Encuentros? ¿O qué es parte de lo que realizan? Como, digo, porque a final de cuentas, ¿para quién va dirigido? Si es para ustedes los trabajadores, para la misma población, los derechohabientes, ¿hacia quién va dirigido todo este enfoque?
9: Muy bien. Todos estos programas o estas estrategias o estos modelos van dirigidos completamente a la derechohabiencia o incluso no derechohabiencia, sí, no pasa nada. Ya una vez capacitados nuestros derechohabientes en las estrategias que ahorita te las puedo compartir, son 9 en total, hacemos un encuentro educativo. Este encuentro educativo es reforzar todo lo aprendido, vamos, en las estrategias, porque son diferentes. Cada estrategia tiene su peculiaridad.
8: Claro.
9: Y son diferentes sesiones. Una vez ya capacitados o graduados, por llamarlo de alguna manera, acudimos a un encuentro educativo donde reforzamos mediante charlas, mediante talleres, mediante incluso conferencias, porque tenemos ponentes, pues bueno, que se les hace la invitación a personas externas al instituto, y esto se puede desarrollar propiamente, Magui, aquí dentro de lo que son las instancias de medicina familiar o incluso en escuelas, empresas.
8: Ah, lo implementan en varias partes.
9: Así es,
8: tenemos. ¿Y qué hacen las escuelas? O sea, para acercarse a ustedes, o ustedes buscan esa oportunidad.
9: Ambos. Las escuelas pueden acercarse a nosotros, a su unidad médica, que vean más cercana a su, sí, a su comunidad, directamente con la Jefatura de Trabajo Social, para poder nosotros darle la información y poder llevar a cabo esta estrategia educativa.
8: Y dentro de estas estrategias educativas, ¿qué es lo que enseñan? ¿Qué es lo que impulsan? O sea, ¿cuál es el temario, parte de lo que muestran ustedes?
9: Sí, en el sentido, cada una de las 9 estrategias, como te comparto,
8: sí,
9: tiene su peculiaridad, tiene su originalidad, vamos. Sin embargo, todas tienen una estructura en relación a la Cartilla Nacional de Salud. vamos porque estamos como primer nivel, que somos como medicina familiar, como mejor conocido es, estamos en la parte de la prevención. Nuestro objetivo siempre va a ser la parte de la prevención, el evitar enfermedades, o incluso si yo ya tengo un diagnóstico como diabetes o hipertensión, pues pedirles a la población que tengan esta adherencia a su tratamiento. ¿Para qué? Pues para no recaer en una complicación. Y esa es la parte primordial o el objetivo de estas estrategias.
8: Que la verdad está bien padre porque, mira, lo digo con respeto, a veces el que una amiga te diga, oye, ¿por qué no vas al médico? Atiéndete, mira, yo veo que traes este tema, probablemente... No, yo no quiero, Dios sabe cuándo voy, ¿no? Pero el hecho de que ya vayan con campañas bien estructuradas, con médicos y con algo, con el tema especialista, pues te ayuda a hacer entender que te tienes que atender a tiempo. Porque tú te preguntarás, tú lo vives, ¿cuánto porcentaje de la población no se atiende? Porque una, le da miedo saber qué tiene, tema dos, por flojera, o tema tres, porque así estoy bien, no me interesa, de algo he de morir.
9: Es correcto.
8: ¿No?
9: Sí, la típica frase mexicana, ¿no? De, no sé, no quiero saber, prefiero estar en la ignorancia, sin embargo, de verdad, los invitamos, estas estrategias nos ayudan y nos han apoyado mucho a descubrir y a perder el miedo, porque... No es un secreto que pues nuestra población mexicana tiene ciertas condiciones en diabetes o hipertensión, pero no quiere decir que esto es un, no sé, una algo que nos pueda determinar de voy a vivir completamente o complicada mi vida ya por tener este diagnóstico.
8: Sí,
9: no,
8: sí,
9: hay
8: sí.
9: diferentes formas de vivir y es para esto estas estrategias educativas.
8: Y de salir de ellas.
9: Es correcto, de poder romper el ciclo que tengo yo con mi familia, ¿no? Porque a veces es como la misma cultura que tengo en la familia de... Pues es que en mi familia no nos cuidamos, no hacemos ejercicio, no comemos sano, pero hay que empezar a romper ese...
8: Que sí se puede, digo,
9: claro.
8: Sí se puede. Y es que, ¿sabes qué? A ver, no todos son problemas degenerativos, ¿eh?
9: Es correcto.
8: O sea, hay muchas situaciones, por ejemplo, hoy en día que estamos viviendo este tema mental, ¿no? Por
9: sí,
8: ejemplo,
9: bastante.
8: Que el tema mental te ayuda, pues, a caer en consumismos de otro tipo, alcohol, drogas... El exceso de las comidas, ¿no? O sea, yo digo, yo cuando me pongo triste, ¿cómo? Sí, o sea, yo digo, no, yo me quiero comer una vaca completa, ¿no? Es un ejemplo, digo, no tengo tema, o sea, yo creo que hay que saber reconocer cuando algo nos pasa, ¿no? En este entorno. Entonces, si tú no tienes alguien que te guíe, si tú no tienes alguien que te mueva por ese caminito de que te puedes cuidar y que puedes hacer prevención, está complicado. Tienes que tener un padrino, la verdad es que yo siempre he dicho eso. Alguien que te motive, que te diga, órale, hazlo. Nada más miras a Alexis cómo me trae. Todo el día me anda regañando. Magda, eso no se come. Y Victoria también. Pero pues bueno, ya tengo dos padrinos.
9: Exactamente.
8: La única que me consiente es Angie, imagínate.
9: No, muy bien. Sí, y muy, muy importante esto, Magda, porque como bien lo mencionas, el hecho de llevar un coach o un padrino o este acompañamiento... Lo tenemos desde una edad muy temprana, te comparto las estrategias. Nosotros tenemos desde los 3 años para lo que es Chiquitín Junior.
8: Oh.
9: Estos pequeñitos que están en guardería, nosotros vamos y damos estas sesiones en guarderías. Desde ahí estamos iniciando la educación
8: la
9: de la prevención.
8: La conciencia.
9: Es correcto.
8: Sí.
9: Esta estrategia va de los 3 a los 6 años. Y dices, ¿dónde se me quedan las demás edades? No, tenemos de 7 a 9 Chiquitins.
8: Sí.
9: De 10 a 14 tenemos Juvenil Junior. De 15 a 19 tenemos Juvenims. De 20 a 59 tenemos ella y él con Prevenims. También tenemos de 60 y más, como bien lo menciona, pues es la estrategia de envejecimiento activo.
8: Ay, voy a entrar a esa, porque la verdad es que yo ya me estoy preocupando por mi envejecimiento.
9: No.
8: Le decía a Victoria y Alexis en la mañana, le digo, ya me hice viejita.
9: No,
8: ya me llegaron los años. Perdón pues, interrumpir esta entrevista, pero es que ya estoy deprimida.
9: No.
8: Digo, Dios mío, ya me hice.
9: Yo creo que los 40 son los nuevos 30. Yo así te lo digo. Estoy casi yo por rayar 40. Estoy a nada de 40 y créeme que me siento muy cómodo. Siento que.
8: Eres más joven.
9: Es muy padre tener edad y me gusta y más cuando estás sana. Es por eso que los invito a cuidarnos.
8: Es que yo no estoy sana.
9: Claro que...
8: Mi mente está loca.
9: Ah, no,
8: nada
9: eso
8: más
9: está...
8: vieras.
9: Creo que
8: mira,
9: todos tenemos un
8: ¿sabes
9: poco
8: qué
9: de
8: me deberías de prevenir
9: este...
8: tú? ¿Cómo no enojarme? Todos los días me hace enojar esta gente. Todos los días.
9: creo que ya esa entra más en la parte emocional.
8: Ya no tengo vesícula, ya me van a quitar la apéndice. ¿Qué quiero? ¿Que me quiten el hígado? A ver.
9: No, eso no. Ya ahí sí ya sería algo más complicado. Ahí no podemos llegar hasta esos límites, no.
8: Diles algo, defiéndeme.
9: Sí, no, por favor, no me la hagan enojar.
8: Es más fácil que les digas, váyanse ahorita a los tacos a que no me hagan enojar.
9: Solamente necesito que me visiten el IMSS, pero a las estrategias educativas. Solamente para eso, no para otra cosa.
8: Todas implementadas para la Magda. Ay, no.
9: Así es. Mira, y también tenemos estrategia educativa para todas las mujeres en etapa gestante. Que están en etapa de gestación. Es muy importante ese acompañamiento, porque sabemos que pues son población que es prioritaria para nosotros, sí. Y el acompañamiento es primordial por la prevención.
8: Sí.
9: Y también tenemos una muy interesante, que es Pasos por la Salud. Esta va desde los 6 añitos de edad para personas que tengan condición con obesidad o sobrepeso.
8: Sí.
9: También sabemos que nuestra infancia también tiene estos padecimientos, pero tenemos este acompañamiento.
8: Sí.
9: Y la última y no menos importante es la de Yo Puedo. Esta estrategia va de los 10 años, exacto, Yo Puedo. De los 10 años en adelante, también con alguna condición de sobrepeso o obesidad, pero a personas o derechohabientes que ya tienen un diagnóstico de diabetes o hipertensión. Desafortunadamente pensamos que aquí se acabó, ¿no? Ya tengo diabetes, tengo hipertensión, ya me voy a morir, ya no tengo ninguna solución. No, hay un acompañamiento para una educación y esta adherencia a mi tratamiento, porque si yo hago mi tratamiento, hago un plan saludable, no tengo por qué tener complicaciones, porque claro, se da y se escucha pues que la persona, mi vecina, tuvo diabetes, le amputaron una pierna.
8: No, sí.
9: Entonces.
8: Sí, sí. Lo que te decía de las enfermedades, exacto, degenerativas.
9: Uh-huh. Necesitamos cuidarnos, ser muy conscientes. Y todo este programa, todas estas estrategias educativas nos acompañan en este proceso de poder nosotros cuidarnos y ser muy conscientes de cómo prevenir caer en una complicación.
8: Muy bien, pues yo creo que tenemos la invitación. A ver, entonces, para acercarnos a ustedes, ¿cómo le hacemos?
9: Muy bien. La invitación está completamente abierta. En las áreas de trabajo social, un trabajador social, una trabajadora social les va a dar la información, los va a recibir muy amablemente, de eso estoy muy seguro.
8: Si no los golpeo. Ah, no, ¿verdad?
9: No, si no yo me encargo. No, claro que sí. Yo
8: aquí promoviendo los golpes y todo.
9: No,
8: bien demandada por derechos humanos. Estamos bromeando, hombre. Sí,
9: es bromita. No. Aquí, yo sé que todo el personal de trabajo social es la parte muy humana y la cara que es muy empática de lo que es la institución, porque sabemos que ¿a quién le gustaría a un área de salud?
8: Mándanos a un trabajador social para acá.
9: Claro que sí. Tengo un equipo de 10, pero también tengo promotores de la salud que también son trabajadores sociales. Tengo un equipo de 15 personas, entonces con todo gusto podemos venir a darles nosotros la estrategia.
8: Allá abajito te ponemos una mesita.
9: Ella y él con Prevenims, me encanta.
8: Sí, claro. Yo ya sé a quién te voy a mandar así. Mira, así. Yo no.
9: Sí, nos traemos todo el programa de Prevenims. Traemos enfermería, traemos trabajo social, traemos dental, bueno. Traemos todo el programa.
8: Muy bien.
9: Todo el paquete. Así es que acérquense en la sala de trabajo social, ahí les dirán las inscripciones como son, porque todo el año tenemos aperturadas estas estrategias. Todo el año se llevan a cabo y pues estamos con pues las ganas de recibirlos.
8: Ya está. Así es que nada más, ¿tienen algún contacto o algo así? ¿Más directo, o sea, redes directamente, sociales o al IMSS? ¿Tienes que ir al IMSS?
9: Pueden seguir la página de IMSS Guanajuato como tal, ahí pueden hacer alguna solicitud. Pero es unidad de medicina familiar más cercana, o la que, por ejemplo, hace rato escuché que sabemos cuál es nuestra unidad de medicina familiar. Ahí nos podemos acercar directamente al trabajo social, o yo puedo expresar con mi médico familiar que tengo la inquietud de poder pertenecer a estas estrategias educativas. Los médicos están completamente capacitados para poder hacer un envío y se dirigen a trabajo social y ahí hacemos la entrevista para poder integrarlos.
8: Perfecto, pues muchas gracias.
9: Un placer
8: que nos acompañaste. Muchas gracias, José Alfredo Estrada y jefe del trabajo social de la unidad familiar número 53 de León.
9: Un gusto.
8: Muchas gracias. Vámonos rápidamente a los deportes auditorio, ya son las 8:53.
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8: Angie, ¿a quién vamos a ver perder y a quién vamos a ver ganar? A ver.
10: Híjole, ya está muy difícil. Buenos días, Magda Auditorio. hoy arrancan los cuartos de final de esta Copa del Mundo. Ya estamos en la recta final. Ahora sí, ya no sabemos qué vamos a hacer.
8: ¿Cuándo es el final del Mundial?
10: El 19, el próximo domingo. El 19 de julio.
8: Lo que sí es que te voy a decir cosa, algo. Yo siento que la FIFA es una vendida. O sea, ¿cómo le robaron el gol a Egipto? Como,
10: a ver, Egipto de toda la vida.
8: Odíenme si quieren, odíenme. Pero por querer mantener un líder como Messi, o sea, fuerza de que como está... No me importa que me veas así. Yo sé que tú amas a Messi, pero realmente no me importa. Y respeto a quien lo ame. Y yo no estoy hablando de esa persona, de ese personaje ególatra y de ese personaje, pero la verdad, prepotente. Pero lo que sí es que, oye, Egipto dio todo en la cancha. Dio todo en la cancha, o sea, la verdad es que, y no porque yo haya ido a Egipto, porque no, o sea, la verdad no, pero de repente, ya hasta se puso el micrófono, te voy a dar micrófono, pero sí se da cuenta, o sea, que la verdad, el que haya pasado a Argentina, dio mucho de qué hablar, la verdad.
10: Mucha polémica, Vic Magda, la verdad es que sí, hay investigaciones ya, y mira, más allá del tema arbitral y todo.
8: Ama
10: Messi,
8: no lo ama.
10: Con esas ayudas, o sea, todos
8: con esas ayudas y con ese arbitraje,
10: resultados, o sea, damos volteretas.
8: Con la anulación de un gol cuando es más, a ti quién te invitó, a ver, mejor págale el micrófono. O sea, la verdad, hay que defender, no porque tú le vayas a un equipo, hay que reconocer cuando las cosas se hacen bien y cuando se hacen mal, porque tú le puedes ir a un equipo, acepta también, acéptalo.
11: Pero es que en todos los partidos ha habido controversia.
10: No tan claros como con Argentina. La verdad es que sí ha habido diferencia, sí ha habido mucha diferencia en los partidos de Argentina con otros partidos donde se marcan faltas. O sea, brutalmente a favor de Argentina. En contra se le marcan más de cada 20 jugadas. Imagínate el porcentaje. Además de que sí ya hay una investigación del FBI por temas de desvío de dinero con la Federación Argentina de Fútbol.
8: Y mira que yo no soy futbolera. Y mira que yo, ustedes conocen. Y usted auditorio.
11: Ustedes díganme. Ustedes díganme, ¿en qué le conviene a la FIFA que gane?
8: Ay, no, mi vida.
10: El desvío justamente que se está investigando va por ahí con Gianni Infantino, con el tema de la Federación de Fútbol Argentina, donde son millones de desvíos. Entonces, esa es la investigación que se está haciendo.
8: Que se haga profundidad, que se haga profundidad, porque yo no tengo nada contra Argentina.
10: Me encanta
8: Argentina, la verdad es que está muy preciosa Argentina, pero no se vale... Que minimices,
11: lo que le hicieron
8: a un equipo africano, eso es notorio, eso es notorio lo que hicieron, y no lo digo yo, lo dicen especialistas.
12: ¿Y por qué no han salido con lo de Croacia? Bueno, todo el mundo cayó en lo de Croacia.
10: No ha sido lo mismo en los partidos de Argentina. Ahora te voy a decir algo.
12: Es una controversia de internet que nada más repiten lo que todo el mundo.
10: Sí es muy claro el tema polémico.
8: Así como tú viste el partido, lo vimos todos.
10: Sí.
8: En lo que estábamos.
10: Bueno, el partido de hoy también va a estar. Vamos a estar bien atentos porque se va a jugar el Francia contra Marruecos, en donde la designación arbitral. Todo el equipo arbitral es argentino, entonces ahí ya se tiene también, no hagan cosas buenas que parezcan malas, ni malas que parezcan buenas. Al meter a un equipo arbitral en este partido donde Francia pues es de las favoritas o la más favorita a llevarse el campeonato del mundo, les metes un equipo arbitral argentino en donde pueden generar bastantes polémicas, ya van a estar en el ojo del huracán. Cualquier falta que se marque en contra de Francia o cualquier polémica, obviamente todos nos vamos a ir.
8: Ojalá, Angie, porque cuando hay corrupción y cuando hay metidas de mano, siempre van a encontrar la forma de fregar. A mí me queda claro que la corrupción está en todos lados y se nota.
10: Sí, la verdad.
8: Digo, yo no estoy diciendo que la FIFA sea corrupta, yo dije que la corrupción está en todos lados, si les queda el saco no es mi problema. Pero lo que sí puedo decir es que se han visto tantas cosas que cada día se le pierde más la fe a los mundiales. Qué triste, porque es cuando unes al mundo. Totalmente. Es cuando el mundo, digo, no todo el mundo es futbolero, pero te llega esa pasión, te llega como, yo no soy futbolera y siempre lo voy a reconocer, porque la verdad a mí no me gusta el fútbol, sí, y se ve, pero hay que reconocer que cuando las cosas se hacen bien se dicen y cuando se hacen mal se nota.
10: Totalmente.
8: Se nota. se nota. Y no te me quedes viendo fea, porque es la realidad.
10: 2:00 p.m, partido de cuartos de final, Francia contra Marruecos, y también nada más confirmar ya lo que se sabía, ¿no? Le dieron las gracias ayer al Vasco Aguirre como director técnico de la selección mexicana, y se le da la bienvenida a Rafael Márquez rumbo a este nuevo proceso, nuevo ciclo, rumbo al Mundial de 2030, que va a estar más complicado. La vara la tiene muy alta Rafa Márquez, pero es un hombre experimentado en fútbol, en selección, así que esperemos que tenga un muy buen proceso con una generación que ha sorprendido en el tema futbolístico y que tiene pues mucha potencial, mucho potencial en cuestionar a los jugadores jóvenes que vimos en esta edición.
8: Así es, ¿a quién le vas?
10: Francia.
8: Victoria. Francia. Alexis. Francia. ¿Sí? Que no sabes, la que son franceses todos. Hace rato estábamos peleando que porque me decía Victoria que quería ir a París. Digo, a mí la verdad no me llama la atención. Y si a rato 3 doritos Magda ahí en la Torre Eiffel, pues probablemente, pero eso no significa que yo quiera ir a Francia o que es algo que
10: deseo. Vas a ir obligada. Ayúdenme, me quieren llevar a París.
8: Es que tengo tipo de problemas de que me quieren llevar a Francia. No es cierto, que gane el mejor. Yo solamente puedo decir eso. Gracias, Angie.
10: Excelente Póntate día bien. Y mañana, no, no se desgreñen, mañana vamos muchachas. A platicar.
8: No se desgreñen. De todos modos.
12: Se lo grabamos audito, yo.
8: De todos modos, ya perdiste la quiniela, mamacita. Eso te pasa por andar haciendo quinielas en el trabajo. Sí, sin mi permiso.
12: Yo no hice quiniela.
8: ¿Quién la hizo?
12: La hicieron cuando fue la inauguración, pero yo no entré. Nadie de noticias entró porque no estábamos.
8: No, porque lo regaño. Es que auditorios se ponen a apostar y luego no pagan. O sea, se hacen quedar aquí mal. Mejor vámonos de viaje, Victoria.
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8: Ay, ay, ay, vámonos de vacaciones.
12: A París.
8: Y sí. Oh, bueno, está bien. Gracias, Majo Bernal, en los controles técnicos. Alexis Espinosa, muchas gracias en la co-conducción. Victoria Obando en la producción. Angie, gracias en los deportes y a todo el equipo que lo hace posible. Yo soy Magda Rangel, auditorio, y recuerde que la vida evoluciona cada instante y aquí se lo vamos a contar. Cápsulas informativas a cada hora. Alexis Espinosa, hoy de 7 a 8 de la noche. Gracias, yo soy Magda Rangel.

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3: Buscan frenar deportación de un centenar de niños migrantes. Rafa Márquez toma las riendas del Tri. Guanajuato blinda inversiones ante revisión del T-MEC. Wimbledon ya tiene definido los cuadros de las semifinales. Una organización civil internacional solicitó suspender de manera urgente la expulsión masiva de menores de edad no acompañados retenidos en centros migratorios. Los activistas denunciaron que las autoridades correspondientes pretenden realizar los retornos sin garantizar los procesos mínimos de asilo ni evaluar los riesgos en sus países de origen. La Federación Mexicana de Fútbol hizo oficial el nombramiento del histórico exfutbolista Rafael Márquez como el nuevo director técnico de la selección mexicana. El Kaiser asume el banquillo tricolor con la encomienda de liderar el relevo generacional y consolidar un proyecto sólido en las competiciones de los próximos años.
4: La gobernadora de Guanajuato, Olivia Denise García Muñoz Ledo, aseguró que la revisión del tratado entre México, Estados Unidos y Canadá no representa un riesgo para la economía estatal y, por lo contrario, afirmó que la entidad mantiene condiciones de certidumbre que continúan atrayendo inversiones internacionales. Además, anunció avances para concretar una aduana interior en Guanajuato Puerto Interior y dio a conocer acciones para fortalecer la prevención y atención de las adicciones. Además, anunció avances para concretar una aduana interior en Guanajuato Puerto Interior. La mandataria estatal afirmó que el gobierno de Guanajuato mantiene un diálogo permanente con el sector empresarial y con la federación para dar seguimiento al proceso de revisión del acuerdo comercial.
5: Eso es lo que acaba de pasar con el anuncio de Toyota de la fortaleza de Guanajuato en materia económica y de las políticas públicas que han sido reconocidas. El propio INCO, en el estudio que acaba de sacar, reconoce a dos estados, Guanajuato y Querétaro, por la implementación de sus políticas económicas. En el caso de Toyota, hemos estado en comunicación con la empresa y nos han manifestado justamente que, dada las condiciones que hay en Guanajuato, la producción no solamente se queda, sino se fortalece.
4: Informó para Audiorama, Alfonsina Ávila.
6: Wimbledon 2026 ya tiene definidos los cuadros de semifinales en ambas ramas. En la categoría varonil, el alemán Alexander Zverev enfrentará a la gran revelación del torneo, el británico Arthur Ferry, mientras que el italiano Jannik Sinner se medirá al serbio Novak Djokovic en un duelo de alto voltaje. En la rama femenil, la ucraniana Marta Kostyuk enfrentará a la checa Linda Noskova, mientras que la estadounidense Coco Gauff buscará el pase a la final ante la checa Carolina Muchova. Con ello, el Auckland Club se prepara para una de las semifinales llenas de talento, juventud y experiencia, en busca de los boletos a las finales del tercer Gran Slam de la temporada. Informó para Audiorama, Angie Hernández.
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2: Muy buenos días, ¿cómo están? Qué gusto poder saludarlos. René Martínez Cabral detrás de los micrófonos de Love FM en este ya jueves, jueves 9 de julio del 2026. Mi querida Majo Bernal aquí en el Master. ¿Cómo estás, Majo? Qué guapa, Majito. Viene muy guapa, siempre trae un outfit muy acá, o sea, muy buena onda, ¿ves? ¿Cómo catalogas tu outfit? ¿Así entre rockero y fresa o qué? ¿Entre rockero y fresa? ¿Sí? Para que vean que soy bien criticón. Bien fijadito, René. Ay, más, ¿qué te dijo? No te juntes con esa gente chismosa. Bueno, son las 10 de la mañana con 2 minutos, 19 grados centígrados en la ciudad de León, Guanajuato. Un día, pues, que comenzó muy nublado, ¿eh? Desde temprano estaba muy nublado. Después salió el solecito, hace ratito, bien rico. Bueno, hay solecito en algunas partes de la ciudad. Pero está diagnosticado como, bueno, pronosticado. Está pronosticado como un día nublado y además con lluvias. La máxima será de 24, la mínima de 15 y con un 65% de posibilidades de lluvia por la tarde, que yo creo que no tarda mucho. Pero bueno, vamos a ver qué sucede. Lo demás es lo de menos. Lo importante es estar atento en el día, disfrutarlo y vivirlo, escuchando la música de Rock Lock. Así que vamos a escuchar buena música. Quédate con nosotros. Vamos a platicarte de nuestras promociones porque puedes ir a ver al Tri de México el próximo fin de semana, Majo. Ya el próximo fin de semana, Love te invita para que estés ahí con Alex Lora, disfrutando de su concierto en la Feria Silao 2026. Nos vamos con el grupo Maná. Esto se llama Como te deseo.

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23: ¿Es verdad o mentira que el T-MEC prácticamente se terminó y que esto pondría en riesgo la economía de Guanajuato? En los últimos días surgieron versiones que hablan del fin del T-MEC y de una posible crisis para las empresas exportadoras mexicanas. ¿Pero realmente eso está ocurriendo? Primero, el tratado entre México, Estados Unidos y Canadá no se canceló. Lo que inició fue un proceso de revisión previsto desde que el propio acuerdo entró en vigor. Es decir, el comercio entre los tres países continúa operando con las mismas reglas mientras se desarrollan las negociaciones. Y eso es especialmente importante para Guanajuato. ¿Por qué? Porque el estado es una de las principales economías exportadoras del país. Tan solo en el 2025 exportó casi 38 mil millones de dólares, se ubicó como la sexta entidad exportadora de México, cuenta con 1.972 empresas exportadoras, de las cuales 8 de cada 10 son pequeñas pequeñas y medianas empresas y sus productos llegan a 138 países. Claro que hay incertidumbre. Toda revisión de un tratado comercial genera preguntas, pero precisamente por eso el reto no es detenerse, sino prepararse. Especialistas coinciden en que las empresas deberán fortalecer sus procesos, cumplir con reglas de origen, mejorar su competitividad y diversificar mercados para aprovechar esta nueva etapa del tratado. En otras palabras, no es momento de alarmarse, es momento de adaptarse. Pongámoslo claro, el T-MEC no desapareció, entró en una etapa de revisión que obliga a las empresas y a los gobiernos a prepararse mejor. Y para un estado exportador como Guanajuato, la mejor estrategia no es el miedo, es la competitividad. Los datos están ahí.
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25: Perfecto, son las 10 de la mañana ya con 22 minutos. Continuamos con más música. Y no sin antes, pues invitarte, Majo. Hay que invitarlos. ¿Ya los invitaste? ¿No los has invitado?
26: Dime a dónde.
25: ¿A dónde? Pues a ver al Tri, exactamente, mi querida Majo. Hay que ir al Tri, ¿no? Vamos a divertirnos con Alex Lora. Como un sueño. Y yo soy... Este 18 de julio, allá en la Feria de Silao 2026. En la Feria de San... Se me va la onda de repente. San Pablo Apóstol. Esa, bien, San Pedro. De momento se me borró el cassette y ofrezco una disculpa enorme. Pero bueno, señores, nos vamos con el Tri de México, que será el próximo 18 de julio allá Santiago Apóstol, en las ferias de Santiago Apóstol en Silao, Guanajuato, este próximo 18 de julio. Ya, la próxima semana, de este fin de semana al siguiente. Y Love FM te lleva a esos lugares, a disfrutar de el rock en español en vivo con todo un ícono, Alex Lora y el Tri. Así que sigue todas las indicaciones que te estamos dando a través de nuestras redes sociales para poder participar, te registres y nosotros daremos a conocer, pues dos días antes del evento, el jueves, diremos el nombre de los ganadores aquí con un servidor y con Majo Morales, ¿ok? Bueno, pues el rock en español que marcó a toda una generación desde Zaragoza, España. Esta rola fue la que reventó a héroes en todo Latinoamérica. Bumburi dijo que habla de estar atrapado entre lo que quieres y lo que debes hacer. En el año de 1990 sonaba esto del álbum Senderos de Traición de Héroes del Silencio, Entre Dos Tierras.

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3: Estados Unidos eliminará a Siria de la lista de países patrocinadores del terrorismo. Advierten tres situaciones de gravedad en torno a la detención de El Mayo. Libia exige resolver violencia política de género antes del próximo proceso electoral. El Tour de Francia vivió una jornada tranquila. El gobierno estadounidense anunció de manera oficial la salida de Siria de su listado de patrocinadores del terrorismo tras evaluar cambios significativos en su entorno político. La histórica decisión marcará el fin de severas sanciones económicas y financieras bilaterales que habían estado vigentes durante varias décadas. La Fiscalía de la República señaló irregularidades que el gobierno estadounidense anunció de manera oficial la salida de Siria de su listado de patrocinadores del terrorismo tras evaluar cambios significativos en su entorno político. La histórica decisión marcará el fin de severas sanciones económicas y financieras bilaterales que habían

0: cometidos en territorio mexicano durante el traslado del Capo.
1: La gobernadora de Guanajuato, Olivia Denise García Muñoz Ledo, calificó como muy preocupante la demora de las autoridades electorales para resolver la denuncia por violencia política en razón de género que presentó desde noviembre del año pasado y anunció que buscará un acercamiento con el Instituto Electoral y el Tribunal Electoral para exigir mecanismos más ágiles de respuesta ante la cercanía del próximo proceso electoral. La mandataria señaló que además de su responsabilidad como gobernadora, presentó la queja en su calidad de mujer y consideró inaceptable que después de casi un año no existe una resolución por parte de las instancias competentes.
2: La verdad es que es muy preocupante y yo la verdad sí buscaré un acercamiento tanto con el Instituto Electoral como con el Tribunal Electoral. Digo, en mi calidad de gobernadora he presentado esta iniciativa como mujer, además, digo, esta queja ante el Instituto y además convencida de que no puede pasar un hecho de violencia contra una mujer sin tener una sanción o un pronunciamiento de la autoridad.
1: Informó para Audiorama, Alfonsina Ávila.
3: El Tour de Francia vivió una jornada tranquila para los favoritos de la clasificación general durante la quinta etapa, en la que el neerlandés Olaf Koig se llevó la victoria al imponerse en un emocionante sprint masivo. El mexicano Isaac del Toro volvió a cumplir un papel clave para el UAE Team Emirates, manteniéndose siempre bien colocado para proteger a su líder, Tadej Pogačar, y cruzando la meta dentro del grupo principal sin perder tiempo en la clasificación. Gracias a ello, los aspirantes al título permanecen prácticamente sin cambios antes de la llegada de la alta montaña, donde del Toro buscará nuevamente ser protagonista, ya sea como gregario de lujo o aprovechando cualquier oportunidad para pelear por otro triunfo de etapa tras su histórica victoria en Barcelona. Informó para Diorama, Angie Hernández.
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9: Muy bien, son ya 17 minutos antes de las 11 de la mañana y bueno, tenemos una experiencia muy especial para ti con Bravos, el Bravos Grill, le decimos nosotros, Bravos Grill. 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Así que participa en las promociones de la OFM. 10 de la mañana, 44 minutos. Majo Bernal me está platicando todo lo que hace para venirse a trabajar. Cuando le toca trabajar muy temprano, mis respetos, ¿eh? A todas las mujeres y a todos los señores también, por supuesto, pero en especial a las mujeres, porque ellas llevan un tratamiento diferente al de nosotros. O sea, entre la agüita de rosas para que se humecte el rostro y luego no sé cuántas cosas se ponen. Entonces, pues sí, aplican mucho, mucho tiempo, ¿no? Nos vamos con una rola para los que dicen que no encajamos del álbum del Nervio del Volcán de Caifanes. Esa rola que Saúl escribió como un grito contra las reglas y lo establecido. La grabación de este tema fue en Los Ángeles, California, con productores de alto nivel. Productores que han trabajado con David Bowie. Y pues aquí está esta obra de arte. Caifanes, aquí no es así.

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12: Muy bien, ya lo sabes, Gloria Trevi en la Feria de Santiago Apóstol en Silao, Guanajuato. Y Love FM tiene un lugar para ti, así que búscanos en redes sociales, síguenos y participa. Es muy fácil participar. Muy bien, nos vamos con la nueva generación de baladistas. Estamos hablando de estos chavos del grupo Matiz, que escribieron una canción.
13: No, vamos con Mati.
12: No, me di. Con Enanitos Verdes. ¿Por qué me estoy yendo yo a la siguiente hora? Ya quiero que sean las 11, ¿no? Vamos a cerrar el programa. Ay, René, de veras, hoy no sé con qué pie te levantaste. Pero bueno, nos vamos entonces. Pues vamos a cerrar el programa. Yo aquí estaba avanzando en la siguiente hora, fíjate. Yo andaba pensando, ahorita con Gloria Trevi, que vamos a llevarlos. Dije, ay, qué onda, ya estamos en la segunda hora, pero no. Bueno, nos vamos entonces con Enanitos Verdes, que en el año de 1994 grabaron este tema, que no es justamente de ellos. Es de un grupo argentino llamado Alcohol Etílico. Ellos hicieron éxito allá en Argentina en 1986 esta rola. Y los Enanitos Verdes la revivieron en el 94 y le hicieron un himno. El Love FM, Enanitos Verdes, Lamento Boliviano.

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18: Perfecto, son las 11 de la mañana, ya con 16 minutos. Recordarte que te vamos a llevar a ver a Gloria Trevi a la Feria Silao 2026 y también al señor Mijares. Va a estar Excelente, así que prepárate. Y gracias a la gente que está participando por aquí, nos llegan algunos mensajes. Dice: me encantaría vivir la experiencia, disfrutar la compañía, sentir la emoción del juego y también disfrutar de la comida, las bebidas. Por eso me encantaría ganar este concurso y vivirlo al máximo. Muy bien, pues ya estás participando. Gracias por seguirnos, Jenny. Gracias, Jenny. Mucho éxito. También Sandra, Ivonne, muchas gracias y mucha suerte. Somos fans del equipo, queremos disfrutar de la compañía, vivir el juego, vivir la experiencia. Claro, la verdad es que la experiencia va a ser algo muy, muy especial. Esa parrillada grill premium que van a poder disfrutar ustedes y nueve acompañantes va a estar de lujo. Y bueno, nos vamos con ese tema que escribió Pablo, Román y Melissa. Y justo la escribieron pensando en esos amores a distancia. En ese momento de subirte al primer avión para alcanzar a alguien. Esta canción que escuchamos en el 2024 y se convirtió icónica en los que tenemos amores lejanos. Matiz, el primer avión.
10: Para el café, como siempre, el mismo desayuno de los viernes y no estabas.

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3: Trump advierte una respuesta devastadora si Irán vuelve a atacar embarcaciones en Hormuz. Dictan prisión preventiva contra exdirector de Pemex acusado de violencia familiar. Gobernadora defiende reforma para que estados investiguen delincuencia organizada. La Fórmula 1 prepara un cambio importante para la temporada 2027. Donald Trump lanzó una dura advertencia a Teherán tras registrarse nuevos incidentes contra buques comerciales en el estrecho de Hormuz. A través de un mensaje en redes sociales, el presidente aseguró que cualquier futura agresión a la navegación internacional recibirá una réplica militar de proporciones mucho mayores. Víctor Rodríguez, exdirector de Pemex, fue ingresado al penal de Atlachaloya tras ser detenido por elementos de las fiscalías de la Ciudad de México y Morelos en la colonia Narvarte. Un juez de control impuso la medida cautelar luego de que su esposa denunciara públicamente a la navegación internacional recibirá una réplica militar de proporciones mucho mayores. Víctor Rodríguez, exdirector de Pemex, fue ingresado al penal de Atlachaloya tras ser detenido por elementos de las fiscalías de la Ciudad de México y Morelos en la colonia Narvarte.

0: delincuencia organizada, al asegurar que se trata de una propuesta viable y necesaria que busca fortalecer la coordinación con la Federación y no sustituirla. La postura de la mandataria surge luego de que el delegado de la Fiscalía General de la República en Guanajuato, Juan Francisco Vera Ayala, afirmara que la iniciativa debe de ser analizada por el Congreso de la Unión, aunque anticipó que en las condiciones actuales no se procede debido a que ya existe un marco normativo constitucional que establece estas investigaciones.
1: Esa es nuestra aspiración. Lo que hacemos desde el trabajo disruptivo en materia de seguridad en Guanajuato es cambiar justamente eso, los paradigmas de quienes creen que no es posible trabajar desde los estados en materia de delincuencia organizada. Hoy lo estamos haciendo, pero creemos que se puede hacer de mejor manera si tuviéramos las atribuciones. Es una propuesta en la que Guanajuato busca contribuir al debate nacional en relación a la participación que los estados deben tener. Por supuesto que es una reforma constitucional, es una reforma que va al Congreso Federal.
0: Informó para Audiorama Alfonsina Ávila. La Fórmula 1 prepara un cambio importante para la temporada 2027. El presidente y director ejecutivo de la categoría, Stefano Domenicali, confirmó que el número de carreras sprint aumentará respecto a las 6 que actualmente integran el calendario. Aunque todavía no se ha definido la cifra oficial, todo apunta a que el campeonato contará con entre 9 y 10 fines de semana con formato sprint. Domenicali aseguró que estas competencias han incrementado el interés de los aficionados y el atractivo comercial de la categoría, por lo que la Fórmula 1 apuesta por seguir expandiendo el formato. El calendario definitivo para 2027 será anunciado en los próximos meses junto con los circuitos que albergarán estas carreras cortas. Informó para Diorama Angie Hernández.
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6: Muy bien, hay una pregunta para todos los enamorados. Y es que tiene mucha certeza lo que voy a preguntar. Pregunta, Majo. Cuando tú estás enamorada, ¿Cambia la esencia de Majo? ¿Es una Majo diferente o sigue siendo la misma Majo de toda la vida? Sí cambia o no, ¿verdad? Sí cambia. Cuando te enamoras de alguien, cambias. Te adaptas a la persona. Yo estoy seguro que así es. Y es lo que vamos a escuchar. Love Change. Aquí, en Love FM.

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14: Así es, te llevamos a ver a Mijares, así que muy pendiente y síguenos en nuestras redes sociales, @LoveFMLeón. Nos vamos, ya llegó el momento de despedirnos. Muchas gracias, Majo, como siempre, un placer. Que tengas excelente jueves. Preview al fin de semana y además creo que viene grande, ¿eh? Bueno, nos vamos con esto de 1990, del disco 20 años, que para mí es uno de los mejores del señor Luis Miguel. Se llama Devuélveme el amor. Ese reclamo cuando te quedas con ganas de más, ¿no? Luis Miguel, aquí en Love FM.

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3: Descartan abrir investigación por muerte de migrante mexicano a manos de ICE. México y Suiza acuerdan potenciar la llegada de inversiones. Escuelas privadas sí iniciarán clases, pero deberán regularizarse. Comienza una nueva era para la selección mexicana. Las autoridades policiales de Houston informaron que no van a iniciar una indagatoria independiente sobre el fallecimiento del mexicano Lorenzo Salgado. La resolución generó inconformidad, dado que los hechos ocurrieron en suelo estadounidense y el gobierno de México ya lista medidas jurídicas para exigir justicia. La presidenta Claudia Sheinbaum se reunió en Palacio Nacional con su homólogo suizo Guy Parmalin y una importante comitiva empresarial europea. Durante el encuentro, el gobierno mexicano presentó una serie de estrategias de agilización de trámites destinadas a dar solidez y confianza a los capitales extranjeros. Ambos mandatarios pactaron la actualización de su tratado bilateral en sectores como ciencia, innovación y tecnología.
4: Las cerca de 180 escuelas particulares que se encuentran en proceso de regularización podrían iniciar el ciclo escolar 2026-2027, aunque deberán cumplir con las nuevas disposiciones establecidas en el reglamento para impartir educación básica y media superior en Guanajuato. Así lo advirtió el secretario de Educación en el estado, Luis Ignacio Sánchez Gómez. El funcionario estatal informó que los planteles presentan distintos niveles de avance en el cumplimiento del decreto publicado en febrero pasado, por lo que la Secretaría de Educación mantiene mesas de trabajo para acompañar a las instituciones, pero dejó claro que no habrá excepciones en los requisitos relacionados con la seguridad de los estudiantes.
5: Que hayan hecho su trámite con las autoridades civiles para el visto bueno de operación, el visto bueno de bomberos, como cualquier negocio. Necesita una serie de reglamentaciones de que cumplen con las medidas de seguridad. En este caso, todavía, con más razón, pues son niños los que están ahí. Tres, el nuevo reglamento nos dice que cada uno de los niños y el personal que trabaja en las escuelas tiene que estar asegurado en caso de accidente. Bueno, también estamos haciendo para que esté cumplimentando esto que no se nos ordene.
4: Informó para Audiorama Alfonsina Ávila.
6: Comienza una nueva era para la selección mexicana. La Federación Mexicana de Fútbol hizo oficial la salida de Javier Aguirre, quien concluyó su tercera etapa al frente del tricolor tras el Mundial de 2026. Durante su gestión conquistó la Copa Oro 2025 y la Nations League, además de llevar a México hasta los octavos de final de la Copa del Mundo. Al mismo tiempo, la Federación confirmó a Rafael Márquez como nuevo director técnico rumbo al proceso mundialista de 2030. El histórico ex capitán, que fungió como auxiliar de Aguirre durante el último ciclo, asume el reto con la misión de consolidar a la nueva generación del fútbol mexicano y dar continuidad al proyecto deportivo de la selección nacional. Informó para Audiorama Angie Hernández.
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11: ¿Es verdad o mentira que el Festival Internacional Cervantino ya no representa un beneficio para Guanajuato? Cada año, cuando llega el Cervantino, hay quienes lo ven únicamente como un festival de música, teatro, danza, pintura. Incluso hay quienes cuestionan si realmente vale la pena seguir impulsándolo. Pero vale la pena mirar el panorama completo. El Cervantino no es solamente un festival cultural, es el evento artístico más importante de México y uno de los más reconocidos de América Latina. Un espacio donde Guanajuato se convierte durante 2 semanas en el escaparate cultural del mundo. Este año participarán 2,746 artistas provenientes de 29 países y lo más relevante es que más de 1,400 son artistas guanajuatenses, es decir, uno de cada 2 participantes será talento del estado. Eso significa oportunidades para músicos, actores, bailarines, compañías de teatro, artistas visuales y proyectos comunitarios que encuentran en el Cervantino una plataforma para proyectar su trabajo ante públicos nacionales e internacionales. Pero el impacto no termina en la cultura. Cada edición genera actividad económica para hoteles, restaurantes, comercios, transporte, prestadores de servicios y miles de familias que viven del turismo. Además, el Cervantino ofrece la imagen de Guanajuato como un destino cultural de talla internacional, algo que muy pocas entidades pueden presumir. En otras palabras, no solo llegan espectáculos, llegan visitantes, inversión turística, consumo local y oportunidades para quienes hacen del arte, la cultura, una forma de vida. Pongámoslo claro, el Cervantino no es un gasto para unos cuantos, es una inversión en cultura, turismo, economía e identidad. Y cuando más de 1,400 artistas guanajuatenses tienen la oportunidad de mostrar su talento al mundo, el beneficio trasciende los escenarios. Porque el Cervantino no solo pone a Guanajuato en el mapa cultural, también abre puertas para su talento y para su desarrollo. Los datos están ahí.
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14: ¿Qué tal? Buenas tardes, ¿cómo están? Es la 1:00 p.m. en el Centro de México, soy Alberto Peláez, empezamos.
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14: La presidenta Claudia Sheinbaum afirmó este jueves que su administración defenderá a las víctimas de la violencia de género ante la detención de Víctor Rodríguez Padilla, exdirector de Petróleos Mexicanos. La presidenta señaló que en este caso es evidente que el exfuncionario cometió violencia en contra de su pareja tras la publicación del video en redes sociales. En este caso, como en todos, eso es muy importante, ni la amistad ni los cargos están por encima de la ley. Eso está siempre, ha sido nuestra posición y así vamos a actuar siempre, dijo Sheinbaum. La presidenta rechazó este jueves la propuesta de la ministra Lenia Batres de cobrar impuestos por las herencias en México. La ministra ha planteado el cobro de un porcentaje de ISR a las Afores entregadas tras un fallecimiento y un gravamen a los bienes y recursos heredados. Considera que se debe discutir en el legislativo. Yo no estoy de acuerdo, no abriría este debate, su opinión, porque la ministra ahí tiene todo el derecho de tener una opinión. En nuestro caso, no creemos que deba agravarse las herencias, dijo a la prensa en su conferencia matutina. La Secretaría de Relaciones Exteriores intentó justificar este jueves la entrega a Estados Unidos del piloto que manejaba el avión que trasladó a Ismael el Mayo Zambada para su detención en Texas. El canciller Roberto Velasco respondió a la pregunta de la prensa después de que la Fiscalía General de la República revelara que este piloto fue detenido en México por tráfico de armas, pero no se le acusó por este caso y fue enviado a Estados Unidos. Lo que entiendo es que esta información es posterior a que se hace esta extradición, pero esta es información que la FGR tendrá que explicar, según dijo. La Secretaría de Relaciones Exteriores informó este jueves que el gobierno mexicano presentará denuncias ante las fiscalías estatales y el Departamento de Justicia de Estados Unidos por las muertes de mexicanos bajo custodia del Servicio de Control de Migración y Aduanas. El canciller Roberto Velasco indicó que con esto se supera el ámbito diplomático y también se prevén acciones civiles contra las empresas que operan los centros de detención de migrantes. Carlos Daniel Luna Rosas pasó en menos de 2 años de asesorar a Morena en materia electoral, representar al partido y ocupar cargos en el gobierno federal, a convertirse en uno de los colaboradores de mayor confianza de la presidenta del Instituto Nacional Electoral, Guadalupe Taddei. Su trayectoria reciente incluye funciones como asesor de Morena, director jurídico de la Coordinación Nacional de Becas para el Bienestar, Benito Juárez, y defensor público de la reforma electoral impulsada por el entonces presidente López Obrador antes de asumir la jefatura de oficina de la presidencia del Consejo General del INE. Los 3 estudiantes reportados como desaparecidos en Guadalajara, en Jalisco, tras acudir a su graduación de secundaria, fueron localizados con vida después de 9 días de búsqueda, informó la madre de uno de ellos. Los servicios ferroviarios entre las ciudades de Teherán y Mashhad, donde será enterrado este jueves el asesinado líder supremo Ali Khamenei, han sido suspendidos a causa de los ataques de Estados Unidos contra el país persa. Este jueves por la mañana, tras un ataque criminal perpetrado por el enemigo estadounidense contra un punto de la línea ferroviaria Teherán-Mashhad, se han suspendido los servicios temporalmente, informó el director de Relaciones Públicas de Ferrocarriles de la provincia de Jorasán. Un incendio registrado este jueves en la fábrica de calzado de la provincia suroriental china de Fujian causó 28 fallecidos y dejó varias personas atrapadas. Mientras los equipos de emergencia continuaban las labores de extinción y rescate, informan medios locales. El fuego se declaró en una planta de la empresa Fujian Huiteng Shus, situada en la ciudad de Xinjiang, que recogió la agencia oficial Xinhua, que mencionó varias víctimas, pero no precisó por el momento un balance concreto de fallecidos o heridos. Y la cantante británica Bonnie Tyler, conocida sobre todo por su éxito Eclipse Total de Corazón, murió a los 75 años. Tyler falleció inesperadamente en un hospital de Portugal donde recibía tratamiento, informó su familia en un comunicado. Empezamos con la información y ya tenemos, como todos los días, a José Luis Plaza. Buenas tardes, José Luis.
18: Alberto, buenas tardes al auditorio. Y para comentarles que el día de ayer cayeron más de 21 millones de litros de metros cúbicos, de agua en la Ciudad de México, afectando las alcaldías de Azcapotzalco, Gustavo Amadero, Benito Juárez, incluso el Centro Histórico, se vieron copadas de agua, incluso todavía. En estos momentos los bajopuentes de Insurgentes Norte están inundados, Alberto, y esto provoca que haya una marcha lenta de vehículos y muchas cuestiones. Y hoy, según el Servicio Meteorológico Nacional, nos espera otra lluvia igual de fuerte que la que cayó el día de ayer. Entonces, pues vamos a ver cómo nos va con las lluvias en estos días, que va a estar bastante, bastante complicado todo.
14: Gracias, José Luis. Y Ken Salazar, el ex embajador de Estados Unidos en México, respondió a las declaraciones de la presidenta Sheinbaum, quien el martes puso en duda la legalidad de la detención de Ismael el Mayo Zambada, al señalar a la presidenta participación de Estados Unidos en el operativo. El diplomático escribió en su cuenta de X, donde afirmó que tanto el fiscal general Merrick Garland y yo comunicamos al gobierno mexicano en nuestras declaraciones públicas y el 25 y 26 de julio de 2024 sobre las detenciones de Ismael Zambada García y Joaquín Guzmán, que no era nuestro avión, ni nuestro piloto, ni nuestra operación. La verdad es la verdad, dijo el exfuncionario de la administración de Biden al reiterar que aborda este episodio en su libro Borderlands, My Fight for an Inclusive America, en un capítulo titulado The Door Closed. El exfuncionario dijo que en la publicación aborda la urgencia de crear una nueva alianza norteamericana que enfrente los desafíos económicos, de seguridad y climáticos de Norteamérica. Luis Fernando, buenas tardes.
19: ¿Qué tal, Alberto? ¿Cómo te va? Muy buenas tardes. La inmunidad diplomática impide que la Fiscalía General de la República investigue al ex embajador de Estados Unidos en México, Ken Salazar, pese a que lo acusa de haber faltado a la verdad al negar la participación del FBI en el secuestro y traslado de Ismael el Mayo Zambada a territorio estadounidense. Durante un informe sobre las investigaciones relacionadas con este caso, la fiscal general Ernestina Godoy sostuvo que las autoridades estadounidenses violentaron los mecanismos de cooperación internacional al proporcionar información falsa sobre el operativo realizado el 25 de julio de 2024, cuando el líder del cártel de Sinaloa fue privado de la libertad en México y entregado autoridades de Estados Unidos. El mismo FBI reconoce que se trató de una operación exitosa planeada, organizada y ejecutada por el FBI para capturar y secuestrar en suelo mexicano a una persona de nacionalidad mexicana para trasladarla a otro país. Sin embargo, pese a este señalamiento, la propia Fiscalía General de la República reconoció que no existe posibilidad jurídica de iniciar una investigación penal contra el exembajador debido a la protección que le otorga el derecho internacional.
14: Y hoy en la mañanera, la presidenta Sheinbaum afirmó que su administración defenderá a las víctimas de violencia de género ante la detención de Víctor Rodríguez Padilla, exdirector de Petróleos Mexicanos. La presidenta señaló que en este caso es evidente que el exfuncionario cometió violencia en contra de su pareja tras la publicación del video en redes sociales. En este caso, como en todos, esto es muy importante, ni la amistad ni los cargos están por encima de la ley. Esa siempre ha sido nuestra posición y ahí vamos a mantener y actuar siempre, dijo Sheinbaum. La presidenta señaló que después de que se dictara prisión preventiva en la audiencia, le corresponderá a la Fiscalía General de Morelos determinar qué procede. Sin embargo, aseguró que este caso es diferente al que enfrenta Gerardo Mejorán de Noroña por sus declaraciones contra la presidenta municipal de Uruapan, Grecia Quirós. Se llama violencia política de género. Él no está de acuerdo porque planteó que no fue por la situación de ser mujer, sino una opinión que él tenía en esta circunstancia y eso es otro tipo de caso, aseguró.
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14: El exdirector de Pemex, Víctor Rodríguez Padilla, fue puesto en prisión preventiva después de la golpiza que propinó a su esposa en un domicilio, en su domicilio de Morelos, en 2022 y en 2026. A través de un comunicado se informó que el exfuncionario fue señalado por los delitos de violencia familiar y violencia vicaria en perjuicio de una mujer y un niño, esposa e hijo respectivamente. Lo anterior se dio a conocer en una audiencia inicial realizada el 8 de julio en la ciudad judicial de Atlachotcoaca, municipio de Morelos. La autoridad judicial consideró la petición del representante social y como consecuencia le fue impuesta la medida cautelar de prisión preventiva, mientras que la representación legal del imputado solicitó la duplicidad del término constitucional, por lo que la audiencia de la vinculación al proceso se efectuará en los próximos días, detalló. ¿Qué más tenemos, Luis Fernando?
19: La Fiscalía General de la República reiteró que Estados Unidos no ha entregado las pruebas que justifiquen la petición de detención urgente que hicieron en abril contra el gobernador de Sinaloa, Rubén Rocha Moya, a quien Washington acusa de los delitos relacionados con el narcotráfico. Con base en lo señalado en esta solicitud, no ha habido pruebas concretamente para responder en el sentido de parámetro probatorio mínimo que requiere el derecho mexicano, como se ha explicado ya en su momento, declaró el responsable de la Fiscalía Especializada de Control Regional de México, David Boone, en una rueda de prensa con otros responsables de la Fiscalía General de la República. Boone recordó que el Ministerio Público ya entrevistó al gobernador y los otros funcionarios señalados por Estados Unidos, entre ellos el senador federal Enrique Insunza o el alcalde de Culiacán, Juan de Dios Gámez. Boone afirmó que sigue recabando datos de prueba tras los señalamientos de Washington, quien solicitó la detención de los funcionarios con fines de extradición.
14: ¿Y qué más ha pasado en el país? Vámonos al carrusel de los estados.
0: Los cuatro elementos de la Guardia Nacional adscritos al Aeropuerto Internacional Abraham González, acusados de retener ilegalmente a un pasajero de origen guatemalteco para exigir dinero a cambio de su libertad, fueron vinculados a proceso por el delito de secuestro exprés. Durante la audiencia de ayer se reveló que ese mismo día fueron identificadas cinco víctimas que habrían sido privadas de la libertad en hechos similares, aunque solo una de ellas presentó su denuncia. La jueza Edges Aide de Santiago Wong desestimó la imputación por extorsión al considerar que la finalidad económica atribuida a los hechos ya se encuentra comprendida en el propio delito de secuestro exprés. La resolución fue emitida ayer durante una audiencia celebrada en la Sala 3 del Centro de Justicia Penal Federal dentro de la causa penal 439/2026. Para Informe 24 en Ciudad Juárez, Chihuahua, Juan José Luna de la Rosa.
21: Tras 9 días de intensa búsqueda, localizaron sanos y salvos a 3 adolescentes desaparecidos en Guadalajara. Se trata de Justin Enrique, de 15 años, Jordan Isaac, de 14, y Christopher Alfredo, de 13, quienes ya se reencontraron con sus familias. Los menores habían desaparecido desde el pasado 30 de junio, tras asistir a su graduación de secundaria. Ante la falta de respuestas, sus familiares encabezaron intensas movilizaciones. La Fiscalía del Estado mantiene abierta una línea de investigación por posible reclutamiento forzado, ya que los jóvenes habían mencionado que irían a trabajar a la sierra y se les dio con un desconocido. Janet Molina, madre de Justin, confirmó que su hijo llegó a casa durante esta madrugada y agradeció el apoyo social, aunque no dio detalles del caso. Desde Guadalajara, en Informe 24, David Correa Aldrete.
22: Los cobros excesivos o indebidos continúan siendo la principal causa de inconformidad entre usuarios del servicio eléctrico en Sonora, concentrando la mayoría de las denuncias presentadas ante el módulo de contacto entre la Procuraduría Federal del Consumidor, Profeco, y la Comisión Federal de Electricidad, CFE. De acuerdo con la delegada estatal de Profeco, este mecanismo ha permitido resolver alrededor del 90% de las quejas, principalmente aquellas relacionadas con recibos que los consumidores consideran elevados o incorrectos. Destacó que Sonora es el único estado del país que cuenta con este módulo, el cual facilita una atención más ágil mediante una línea directa desde las oficinas de Profeco en Hermosillo hacia la CFE. Además, explicó que se da seguimiento constante a los casos a través de reuniones mensuales con personal de la comisión, en las que se revisan las solicitudes relacionadas con el servicio eléctrico. Desde el estado de Sonora, para Informe 24, Jorge Sánchez.
14: Gracias, compañeros. En información internacional, Irán denunció este jueves que proyectiles estadounidenses alcanzaron las cercanías de la central nuclear de Bushehr sin que hayan producido daños ni víctimas. Esta tarde se han producido ataques contra varios lugares de la provincia de Bushehr, entre ellos el perímetro de la central nuclear, la base militar de Chokadak y un puerto pesquero en el sur de la provincia, dijo el gobernador adjunto. La fuente acusó a Estados Unidos de los ataques y afirmó que, según los informes iniciales, no han causado víctimas hasta el momento. Durante la ofensiva, que comenzó el 28 de febrero, se han producido varios impactos de bombardeos en las inmediaciones de la central nuclear de Bushehr, en cuya gestión participa la agencia atómica rusa Rosatom, que llegó a evacuar a su personal de las instalaciones en abril. Luis Fernando.
19: El presidente electo de Colombia, Abelardo del Espie, ya designó a Omar Bula Escobar como próximo canciller, con el encargo de reposicionar al país sudamericano como el principal aliado de Estados Unidos en la región, luego de la tensa relación entre el saliente mandatario Gustavo Petro y el presidente Donald Trump. Con experiencia en el trabajo humanitario, en la academia, Bula tendrá su primer cargo gubernamental con la cartera de Relaciones Exteriores luego de servir como funcionario de las Naciones Unidas, siendo director y representante residente en Senegal, así como oficial de proyectos en Brasil y Ecuador. Él es priella, de perfil conservador y quien en su campaña fue respaldado por Trump, señaló en un comunicado que el reposicionamiento de Colombia como el principal aliado de Estados Unidos estará entre sus tareas, para lo que primero tendrá que posicionar al país como líder en el hemisferio sur.
1: En la opinión de Jesús Martín Mendoza.
2: En esta ocasión vale la pena hacerle un reconocimiento a la presidenta de México, Claudia Sheinbaum. El día de hoy, en su conferencia matutina, dijo de manera clara, tajante y contundente que ella no está de acuerdo en que se instauren impuestos a los beneficiarios de herencias y legados, sea lo que sea, sean afores, sean cuentas, sean terrenos, sean casas, sean pertenencias personales, lo que sea. A pregunta de un reportero el día de hoy, la presidenta mexicana reconoció que esta práctica se realiza en varias partes del mundo, pero que no es un planteamiento que comparte, que ella no está de acuerdo, que respeta la opinión, así lo calificó, la opinión de la ministra Lenia Batres, pero que no está de acuerdo con ello. Hay que recordar que la ministra Lenia Batres ha propuesto ya en dos ocasiones en el Pleno de la Suprema Corte de Justicia de la Nación que a ella le parecería conveniente, correcto y adecuado, con el objetivo de una mejor redistribución de la riqueza en México, poner un gravamen de impuestos sobre la renta que podría alcanzar hasta el 48% a todos los bienes heredados. Es decir, nuestros hijos o nuestros nietos que reciban herencia nuestra tendrían que estarle pagando al gobierno casi la mitad de lo que hereden, bajo el argumento falaz de que ellos no lo trabajaron y no hicieron ningún esfuerzo. Hoy la presidenta mexicana acaba de cerrar esa discusión y hay que reconocérselo.
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3: Hoy comienza una nueva batalla rumbo al título mundial. Los cuartos de final arrancan con un auténtico partidazo. Francia se enfrenta al sorprendente Marruecos, selección que ha derribado gigantes y ahora busca otra hazaña ante un Francia que llega como favorita tras eliminar a Paraguay. El ganador se convertirá en el primer semifinalista del mundial. Y atención, porque el panorama ya está definido. Mañana chocarán España y Bélgica, mientras que el sábado se jugarán los duelos de Noruega contra Inglaterra y Argentina frente a Suiza. Cuatro encuentros que prometen un cierre espectacular de los cuartos de final. En el ciclismo, la etapa 6 del Tour de France dejó un golpe de autoridad. Tadej Pogačar conquistó la durísima jornada de alta montaña con un ataque demoledor en la Tourmalet. Cruzó la meta en solitario y recuperó el maillot amarillo, dejando a 2 minutos a Jonas Vingegaard, que terminó segundo. Mientras que el mexicano Isaac del Toro firmó una brillante actuación al finalizar tercero, ganando el sprint ante sus rivales, confirmando que puede pelear con élite en el ciclismo mundial. Para Informe 24, Antuar González.
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23: ¿Qué tal? Muy buenas tardes. Para hoy, circulaciones ciclónicas y vaguadas a niveles medios y altos de la atmósfera en el noreste y occidente de México, canales de baja presión extendidos sobre el noreste y norte del país, así como el ingreso de aire húmedo y el desplazamiento de las ondas tropicales número 16 y 17 sobre el litoral del Pacífico, centro y sur, mantendrán las condiciones para lluvias puntuales intensas en Jalisco, Veracruz, Tabasco, puntuales muy fuertes en Sonora, Sinaloa, Chihuahua, Durango, San Luis Potosí, Tamaulipas, Guanajuato, Querétaro, Hidalgo, Puebla, Oaxaca y Chiapas. Puntuales fuertes en Zacatecas, Nayarit, Colima, Michoacán, Estado de México, Ciudad de México, Tlaxcala, Morelos y Guerrero. Y lluvias con intervalos de chubascos en Baja California Sur, Coahuila, Nuevo León, Aguascalientes, Campeche, Yucatán y Quintana Roo. Todas acompañadas con descargas eléctricas, además de posible caída de granizo en la mayor parte de las entidades del territorio nacional. Tome sus precauciones y disfrute del clima. Les saluda Ela Canet.
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24: Gracias. ¿Con qué terminamos, Luis Fernando?
19: Alberto, el músico británico Elton John regresará a Ciudad de México después de 14 años para ofrecer 2 conciertos de despedida el 2 y 3 de octubre en el Estadio Banorte, informaron Aeg Presence, Cárdenas Marketing Network y Enzo Music. El regreso del artista, considerado uno de los músicos más influyentes de la historia, busca saldar una cita pendiente con el público latinoamericano tras la cancelación de presentaciones durante su gira de despedida debido a la pandemia de COVID-19. La Ciudad de México siempre ha ocupado un lugar especial en mi corazón, expresó Elton John en el comunicado. Me decepcionó mucho que la pandemia me impidiera hacer una gira por Latinoamérica durante mi gira de despedida, lo que hace que este regreso sea especialmente significativo, agregó. El artista de 79 años se presentó por primera vez en el Estadio Azteca hace 34 años durante la gira de Juan. Sus conciertos más recientes en la capital mexicana fueron en 2012 con dos presentaciones especiales de Elton and Ray en el Auditorio Nacional.
24: Pues es casi la 1 y 24 minutos de la tarde, nos tenemos que marchar, pero mañana más, como siempre, a la 1 en punto. Mientras tanto, gracias, que descansen, muy buenas tardes.
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3: México prepara acciones legales por la muerte de un migrante en operativo de ICE. México acumula más de 262,000 empleos formales. Creación de Paz y Somos MX sí afecta a todos los partidos que buscan derrotar a Morena. La MLS presentó oficialmente su equipo para el All-Star Game. El gobierno mexicano anunció que alista medidas jurídicas tras el fallecimiento del connacional Lorenzo Salgado Araujo, quien murió luego de que un agente migratorio estadounidense le disparara. La presidenta Claudia Sheinbaum reaccionó firmemente ante los hechos y la Cancillería ya interviene para exigir el esclarecimiento del caso ocurrido en territorio norteamericano. El Instituto Mexicano del Seguro Social reportó un balance positivo en la creación de puestos laborales registrados durante los primeros 6 meses del año en curso. A pesar de las incertidumbres económicas globales, la generación de empleo mantuvo un ritmo constante impulsado por los sectores de manufactura y servicios.
4: La presidenta estatal del PRI en Guanajuato, Ruth Iscariño Goitia, reconoció que la creación de Somos MX y Partido Paz únicamente fraccionará a los

0: partidos que no quieren a Morena. Esto al ser cuestionada sobre el panorama político rumbo a 2027, proceso electoral en el cual participarán los partidos de reciente creación, Somos MX y Partido Paz. Rudy Escariño expresó que debido a la corriente de pensamiento de estas dos nuevas instituciones, el principal afectado será el PAN, pero también se genera una fracción de las fuerzas políticas de oposición.
1: Y todos los partidos podemos tener daños. Yo creo que el principal daño va a ser para el PAN, por el rosa es el MX, ¿no? Yo creo que está mal lo que están pensando. Yo, en algún momento estuvimos juntos trabajando para la candidatura de Xochitl, son gente muy talentosa, gente que estimo mucho, pero que no coincido con ellos, porque nos estamos fraccionando los que no queremos a Morena, y lo único que vamos a hacer es que ninguno solo va a poder ganar, ninguno solo. Y si nos fraccionamos más, pues solo estamos ayudando a Morena.
0: Informó para Audiorama Patricio Serna.
2: La Major League Soccer presentó oficialmente a su equipo para el All-Star Game 2026, donde enfrentará a las estrellas de la Liga MX el próximo 29 de julio en el Bank of America Stadium de Charlotte. La plantilla está encabezada por figuras internacionales como Lionel Messi, Heung-Min Song, Thomas Müller y Rodrigo de Paul, además de jugadores en gran momento como Evander, Sam Surridge y Peter Musa. En total, el equipo cuenta con 13 futbolistas que participaron en el Mundial 2026, reflejando el crecimiento y el nivel competitivo de la MLS. Todo está listo para una nueva edición del duelo entre las dos ligas más importantes de Norteamérica en un espectáculo que promete reunir a varias de las máximas figuras del continente. Informó para Audiorama Angie Hernández.
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4: Rescatistas mexicanos reciben la medalla Héroes de Venezuela. Proveedores anuncian millonaria deuda de Pemex. En junio se registraron 301 detenciones en Irapuato. Diputada Miriam Reyes sí tuvo relación laboral con Óscar Aguayo. El gobierno venezolano otorgó la condecoración oficial Héroes de Venezuela a la delegación de brigadistas y binomios caninos de México que acudieron a apoyar en tareas de emergencia. El reconocimiento destaca el valor y la solidaridad del contingente mexicano, cuyos integrantes lograron localizar sobrevivientes entre los escombros de los edificios colapsados. Un grupo de empresas prestadoras de servicios petroleros y contratistas exigió a Pemex la liquidación urgente de los pagos que se encuentran atrasados. Las compañías afectadas advirtieron que la falta de liquidez por parte de la paraestatal pone en grave riesgo la continuidad de sus operaciones y miles de empleos del sector.
5: Durante junio del 2026 en Irapuato fueron detenidas 301 personas, lo que representa una detención cada 2 horas con 23 minutos en promedio. Se lo dio a conocer Raúl Javier Villalobos, director del Observatorio Ciudadano. Irapuato, ¿cómo vamos? Pero con el reporte del Observatorio Ciudadano, el 61% de las detenciones corresponden a faltas administrativas y el 39% a la presunta comisión de delitos.
6: Los datos que destacan del total de personas detenidas es que cada 2 horas con 23 minutos se registró en promedio una persona detenida en Irapuato durante junio del 2026. Se registraron un total de 301 personas detenidas. El 61% fue clasificado por faltas administrativas y el 39% restante por presuntos delitos.
5: Para Audio Noticias, Dylan Rane.
7: La diputada local por Morena, Miriam Reyes Carmona, confirmó que sí tuvo una relación laboral con Óscar Aguayo Arredondo, quien ya fue vinculado a proceso por violencia familiar. Y es que Óscar Aguayo este martes fue vinculado a proceso por el delito de violencia familiar tras agredir físicamente a su pareja, la regidora capitalina por Morena, Seria Carolina Valadez. En entrevista, Miriam Reyes dijo que sí recibió los servicios de Óscar Aguayo, quien fue regidor en la capital por Morena, para que la apoyara con asesoría legal en su casa de gestión y la revisión de algunas iniciativas.
8: Entonces él eventualmente me apoyó en darles asesorías jurídicas, no que llevara como tal los casos, sino en las asesorías y el tema de las iniciativas. Como tal, no hay un contrato con él de por medio, porque pues él no es parte ni del grupo parlamentario, ni tampoco se concluyó conmigo un tema laboralmente. Yo estaba totalmente en desconocimiento de este tema hasta apenas ayer que empezaron a surgir las notas periodísticas. De hecho, también les hago mención que le marqué a la regidora en cuanto yo supe para ponerme a la orden, para saber en qué podía yo apoyarle, porque si bien es cierto, pues una cosa es cuando tú los conoces en tema profesional, en el ámbito laboral, y otro tema ya es la vida personal.
7: Informó para Audiorama.
8: Este tema, hasta apenas ayer que empezaron a surgir las notas periodísticas, de hecho también les hago mención que le marqué a la regidora en cuanto yo supe para ponerme a la orden, para saber en qué podía yo apoyarle, porque si bien es cierto, pues una cosa es cuando tú los conoces en tema

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1: Incendio en fábrica de calzado en China deja 28 muertos. Generación de residuos se dispara en la Ciudad de México debido al Mundial. Instalan el Consejo para la Protección del Patrimonio del municipio de Guanajuato. Presentará PRI denuncias en contra de Morena. Un voraz incendio en una fábrica de calzado en la ciudad china de Xinjiang provocó la muerte de al menos 28 personas y obligó a la evacuación de más de 200 trabajadores. Las investigaciones preliminares señalan que el fuego comenzó en la primera planta debido a la acumulación de materiales inflamables que bloquean las salidas de emergencia. Las 3 semanas de festejos masivos por el Mundial provocaron que la CDMX pasara de generar 12.400 toneladas diarias de basura a un pico de casi 20.000 toneladas. Este incremento rebasó por completo la capacidad operativa de las plantas de selección, siendo los plásticos de un solo uso los principales desechos acumulados. La presidenta municipal de la capital, Samantha Smith, encabezó la toma de protesta de los integrantes del Consejo para la Protección del Patrimonio. Este nuevo órgano técnico y consultivo busca salvaguardar el legado de la capital. El grupo colegiado sumará las capacidades de autoridades, especialistas, sociedad civil y la academia para generar políticas públicas orientadas a la conservación del patrimonio material e inmaterial.
2: La dirigencia estatal del PRI en Guanajuato presentará una serie de denuncias por afiliación indebida de personas y actos anticipados de campaña contra Morena. En rueda de prensa, Guillermo Hernández Mendoza, líder municipal del PRI en Salamanca, denunció que en las últimas fechas su municipio se ha llenado de propaganda al borde de la legalidad para promocionar a perfiles morenistas. Destacó que uno de los más visibles y que podrían encuadrar en actos anticipados de campaña son las bardas pintadas donde se promociona la imagen de Tuli Escobar, directora del DIF municipal, contra quien se presentaría la denuncia ante el órgano electoral local.
3: Va a ser un hecho, nada más estamos terminando de analizar los, cómo, o sea, hoy te puedo decir que el 95% puede estar bien integrada, porque por ejemplo en el caso de Salamanca, sí hay una imagen, o sea, sí hay una, antes se los muestro, sí hay la cara de la persona, los nombres. Entonces ahí pues parece que sí dan todos los elementos, ¿no?
2: Informó para Audiorama Patricio Serna.
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Bienvenidos a su espacio en radio, donde la moda, el estilo, la imagen, la vida real y la buena música se encuentran aquí a través de Love FM 101.5. Yo soy Majo Morales, soy tu amiga y tu consultora de imagen personal, y te doy las gracias por dejarme ser tu compañía de esta tarde de hoy jueves 9 de julio. Hoy te traigo un programa que es uno de los puntos que más me sucede a mí como asesora de imagen. Es una de las preguntas que más me hacen cuando estamos por comenzar una asesoría. Y me preguntan mucho, ¿cuánto tengo que gastar para cambiar mi imagen? ¿Vestir bien? ¿Verme bien? ¿Depende del dinero? ¿Cuánto voy a tener que invertir? ¿Necesito renovar todo mi closet? ¿Necesito un closet lleno de ropa nueva de marcas súper exclusivas para proyectar lo que yo quiero? Y la realidad es completamente otra. Hoy te quiero contar si vestir bien depende del dinero, si verte bien de verdad depende de invertir muchísimo o si depende de otros puntos. Te voy a contar de qué depende realmente vestir bien, dejando a un lado la cuestión económica. 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Nos vamos a ir ahora sí a una pausa, pero volvemos pronto aquí a través de Love FM 101.5. 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
10: Estamos de regreso en Runway Love. Yo soy Majo Morales, soy tu amiga y tu consultora de imagen personal. Y te doy las gracias por dejarme seguir siendo tu compañía de esta tarde, de hoy jueves 9 de julio. Hoy te estoy platicando sobre una de las cuestiones que más me llegan a mí como asesora de imagen cuando estoy por empezar una asesoría con un cliente. Porque casi siempre la primera pregunta es ¿cuánto voy a tener que invertir en mejorar mi imagen? ¿Cuánto voy a tener que gastar? ¿Tengo que renovar completamente todo mi closet y tirar todo lo que ya tengo a la basura y empezar de nuevo? Y la realidad es que vernos bien y vestir bien depende de otras cuestiones más allá de lo económico. La realidad es que necesitamos sacar el máximo provecho de lo que ya tenemos. Eso es el primer punto, es aprender a hacer lo mejor con lo que ya tenemos. Por ejemplo, si ya tenemos ciertas prendas, pues sacarles el potencial a través de la limpieza, a través de que sea una prenda que esté bien planchada, que nos quede perfectamente, que esté totalmente fit a nuestra medida. Y esto puede causar una mejor impresión que gastar en un montón de ropa nueva. Ahora, la imagen personal se construye con varios elementos y la ropa solamente es uno de ellos. Cuando se habla de imagen, mucha gente lo relaciona inmediatamente con la ropa, pero no es así. También influyen otros puntos que no significa que tengamos que gastar demasiado dinero en ellos. Por ejemplo, la higiene, un buen corte de cabello, el cuidado personal en general, vernos bien a través de la limpieza, cuidar nuestros dientes, cuidar nuestro cabello, la postura, el lenguaje corporal, nuestra seguridad al hablar, la elección de prendas también que favorece nuestra silueta y el estilo de vida. Todo esto engloba la imagen, no nada más es relacionarlo inmediatamente con la ropa. Hay gente que sí invierte inmediatamente en la ropa, pero no presta atención a estos detalles que me atrevo a decir son a veces mucho más importantes que un atuendo carísimo. También hay quienes con un presupuesto limitado proyectan una imagen impecable porque cuidan cada aspecto de su presentación. Hay que saber esto. Una buena inversión no siempre es la más cara, ¿ok? Ya te conté en días pasados cómo hacer compras más inteligentes, sobre todo ahora que es temporada de rebajas. pero no nada más en la ropa, sino también en complementos, porque en lugar a veces de comprar 10 piezas que vamos a utilizar una o dos veces, puede ser mucho más inteligente invertir en 5 básicos que sean de buena calidad y que podamos combinar de muchas maneras. Nos vamos a ir a una pausa y regresamos con más, porque sí, la imagen, una buena imagen y vernos bien depende de muchos factores que no necesariamente nos tienen que llevar a gastar demasiado dinero. Nos vamos a ir a una pausa y volvemos pronto aquí a través de Love FM 101.5. 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
3: ONU urge un alto al fuego en Ucrania tras nuevo récord de víctimas civiles. Ondas tropicales provocarán lluvias intensas y granizadas. SIAP defiende la legalidad de la escombrera municipal de León. Hoteleros de Irapuato esperan cerrar el año con mayor ocupación y derrama económica. La ONU exigió un cese al fuego inmediato en Ucrania debido a que los meses recientes han registrado las cifras más altas de bajas civiles desde el inicio del conflicto. Los ataques masivos de las fuerzas rusas contra grandes centros urbanos han destruido zonas residenciales y ha agravado severamente la crisis humanitaria en el país. El Servicio Meteorológico Nacional informó que el paso de las ondas tropicales número 16 y 17, junto con canales de baja presión, generarán lluvias generalizadas, acompañadas de descargas eléctricas y posible caída de granizo en la mayor parte del país. El Sistema Integral de Aseo Público aclaró que no existe ninguna notificación de ilegalidad o suspensión en contra de la escombrera Los López, la cual opera bajo un proceso administrativo formal y como medida de restauración ambiental. La paramunicipal señaló que su actuación responde al mandato constitucional de garantizar un medio ambiente sano.
4: El sector hotelero en Irapuato prevé cerrar el segundo semestre del año con cifras más positivas de las registradas en 2025. Se le informó a Raúl González Araujo, presidente de la Asociación de Hoteles y Moteles en Irapuato, quien señaló que se trabaja para atraer más eventos a la ciudad y fortalecer la ocupación hotelera y la derrama económica.
5: Creemos que vamos a cerrar con cifras más positivas para fin de año en comparación del año pasado. Sin embargo, bueno, estamos trabajando muy fuerte para atraer este tipo de eventos a la ciudad y pues, de alguna manera poder incrementar las ocupaciones y la rama económica.
4: Para Audiorama Noticias, Dylan Rane.
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Estamos de regreso en Runway Love. Yo soy Majo Morales, soy tu amiga y tu consultora de imagen personal. Y te doy las gracias por dejarme seguir siendo tu compañía de esta tarde de jueves 9 de julio. Hoy platicándote si vernos bien, vestirnos bien, de verdad depende de invertir muchísimo dinero. En realidad necesitamos el closet repleto de marcas, necesitamos tener muchísimo dinero para de verdad vernos bien vestidos. Ya te platiqué un poco en el bloque pasado de jueves 9 de julio. Hoy platicándote si vernos bien, vestirnos bien, de verdad depende de invertir muchísimo dinero. En realidad necesitamos el closet repleto de marcas, necesitamos tener muchísimo dinero para de

dejando de un lado los detalles que son súper importantes y que ponemos en primer plano. Hay otros elementos como, por ejemplo, cuidar que la ropa nos quede bien. No importa si costó de verdad 15 pesos o si costó 30 mil pesos, si la talla no es la correcta, difícilmente va a lucir bien. Es importante que utilicemos ropa que nos quede a la medida, ni muy apretada, ni muy floja, sino exactamente a nuestra medida. También la ropa debe estar limpia y en un buen estado, sin manchas, sin botones que ya no están, sin arrugas, sin esas costuras rotas, sin esos hilitos que van saliendo de la ropa. Estos pequeños detalles, por más chiquitos que parezcan, hacen una gran diferencia. También ya te he contado lo importante de conocer nuestra colorimetría. Ya también le he dedicado varios programas a hablar de esto, de la importancia de saber, de conocer qué colores nos favorecen. Hay colores que van a hacer que nuestra piel, que nuestros rasgos resalten, y va a haber otros colores que van a apagar nuestro rostro, nuestra piel, que van a hacer incluso que se noten más las líneas de expresión, hasta manchitas que tengamos en la piel. No todos los colores funcionan igual para todas las personas. Cuando usamos colores que de verdad están armonizando nuestro tono de piel, la imagen cambia por completo. Así que yo te recomiendo que si no conoces tu colorimetría, de verdad inviertas en una asesoría de color, porque te va a ayudar demasiado. También es saber combinar. Muchas veces el estilo nace de combinar prendas, y no me refiero a combinar con los colores perfectos o los colores que ya están escritos que se tienen que combinar, reglas no escritas, pero que de todos modos llevamos mucho tiempo siguiendo. No, es saber combinar a través de nuestro estilo, sobre todo, pero también en cuestión de equilibrio. Esto sí es muy importante, y sobre todo nuestra seguridad. Cuando alguien se ve bien es porque tiene seguridad. La mejor prenda siempre será la confianza. Cuando una persona se siente cómoda con lo que lleva puesto, se va a notar, y cuando se siente incómoda también se va a notar. Esto es lo más complicado y lo más fuerte, que cuando una persona no se siente cómodo con lo que trae puesto, con los zapatos, con la blusa que se le está acomodando a cada rato, con el pantalón que se lo está subiendo, que se está tratando de acomodar todo el tiempo, la prenda que sea o el complemento que sea, se nota, y muchísimo. Entonces, lo caro no siempre significa que va a ser un sinónimo de vestirnos bien. Así no es así. En realidad, estos elementos que te acabo de contar hacen que alguien se vea bien vestido, dejando a un lado si inviertes mucho dinero o si no. Nos vamos a ir a una pausa, pero antes de irnos, te quiero contar que tenemos otra dinámica aquí a través del Love FM 101.5, para que te puedas ir a disfrutar de palco VIP de artistas como Mijares, Gloria Trevi y El Tri. ¿Qué es lo que tienes que hacer? 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Nos damos una pausa y volvemos pronto aquí a través de Love FM 101.5. 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
17: Estamos de regreso en Runway Love. Yo soy Majo Morales, soy tu amiga y tu consultora de imagen personal. Y si llegaste hasta acá, muchísimas gracias por haberme acompañado una tarde más de hoy, jueves 9 de julio. Hoy comprobamos que vestirnos bien no y vernos bien no depende únicamente del dinero, no depende únicamente de un closet repleto de ropa que no nos está haciendo funcional. Claro que sí existen prendas de muy buena calidad que representan una inversión, como ya te lo he contado, no invertir tanto en la moda rápida, sino en una prenda que sabemos que puede durarnos incluso años, pero el estilo no se vende en la etiqueta, como muchas veces se piensa. Si quiero verme bien, si quiero vestirme bien, tengo que gastar muchísimo dinero. La realidad es que no, depende más de otras cuestiones que hoy te platiqué, sobre todo cuidando los detalles y los elementos que te compartí que hacen que alguien realmente se vea bien vestido. Y el elemento más importante siempre, de verdad, siempre va a ser la seguridad y la confianza con la que tú traes puesta esa prenda, ese accesorio, ese complemento que de verdad te haga lucir y te haga sentir increíble. 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
4: 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Ya llegó el momento en el que ya me tengo que ir, pero nos escuchamos el día de mañana con más imagen, moda, estilo, vida real y buena música aquí a través de Love FM 101.5. A mí me encuentras en mis redes sociales como @majo.moralesr. Te mando un fuerte abrazo. 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
3: Hola, ¿qué tal? Bienvenidos todos. Los saludo con muchísimo gusto, como siempre, pues, como siempre, hoy jueves 9 de julio. Yo soy Jania Novel, les agradezco muchísimo de verdad que nos escuchen en todo el país por Audiorama Comunicaciones y también que nos escriban a nuestras redes arroba Jania Novel. Estos son los temas que tenemos preparados para hoy. ¿Y dónde está el piloto? ¿El FBI y el avión donde se llevaron al Mayo? ¿Alcanza a hacer conflicto? ¿O es un as bajo la manga? Analizamos. Murió Ella Laboriel y Bonnie Tyler. Kilómetro cero. Derrama de 70 mil millones de pesos en tres sedes por el Mundial. Más todo lo que se sume en esta hora de Buena Radio. Vamos a las noticias del día, lo que ustedes leerán mañana en las primeras planas. Tatiana Flores, adelante.
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5: Jania, ¿qué tal? Muy buena tarde. Esta es la información. La presidenta Claudia Sheinbaum calificó como contradictoria la postura del ex embajador de Estados Unidos en México, Ken Salazar, sobre la detención de Ismael El Mayo Zambada, ya que no explica la posible participación del FBI. Señaló que hubo omisión y mentiras por parte de Ken Salazar. También dijo que debe esclarecer si hubo o no una violación a la soberanía mexicana en la aprehensión del líder del cártel de Sinaloa. Rubén Rocha Moya apareció en X. En una publicación, el gobernador con licencia de Sinaloa dijo que desde el 1 de mayo hasta hoy ha permanecido en su casa en Culiacán. Señaló que no lo protegen elementos de alguna corporación federal. También aseguró que ha sido objeto de una embestida mediática de calumnias y acusaciones ilegítimas promovidas desde la ultraderecha. Dictan prisión provisional a el exdirector de Pemex, Víctor Rodríguez Padilla, quien es investigado por un caso de violencia contra su esposa María Felicia Jiménez, quien lo denunció hace semanas y pidió auxilio a la presidenta Sheinbaum. Le imputaron dos delitos de violencia familiar y vicaria, tanto física como verbal. Vincularon a proceso al presidente municipal de Metepec, Fernando Flores Fernández. Al considerar que existen elementos suficientes para iniciar un proceso penal en su contra por el delito de abuso de autoridad. Esto tras los hechos ocurridos el pasado 4 de junio, cuando el edil entró con sus escoltas armados al Club Deportivo La Asunción y amedrentó a una persona. En Puebla, autoridades identificaron al presunto francotirador que desde hace meses disparó a vehículos que circulaban por la vía Atrizcáyotl. Mencionaron que el presunto atacante ya no está en el estado, pero lo siguen buscando. En Jalisco localizaron con vida a tres adolescentes que estaban reportados como desaparecidos desde el 30 de junio. Tienen 13, 14 y 15 años. Las autoridades investigaban el caso como presunto reclutamiento del crimen organizado. La inflación en México se desaceleró en junio, se ubicó en 3.37%. Es el segundo mes consecutivo en el que la inflación está dentro del rango objetivo del Banco de México. Los productos que más bajaron de precio fueron el chile poblano, jitomate, chile serrano y uva, mientras que los que más subieron son el aguacate, naranja, papa y cebolla. Jania, hasta aquí con la información.
3: Gracias, Tatiana. Tatiana con la información puntual. Parece que es un guión político de suspenso e incertidumbre de altísimo riesgo. Uno que bien podría titularse ¿Y dónde está el piloto? O de manera más cruda, el FBI entró, violó, se lo llevó y aquí nada, no hacen nada. Estamos ante un libreto sumamente peligroso, trazado con cálculos fríos que hoy deben ser analizados en perspectiva bajo varios escenarios. La pregunta vital que debemos poner sobre la mesa esta tarde no es el cómo, sino el por qué. ¿Por qué precisamente esta semana se abre y se enciende el debate sobre la intervención de Estados Unidos para secuestrar y extraer a un capo de la droga de territorio mexicano? Aunque en la alta diplomacia el fin jamás justifica los medios, la gran interrogante es ¿qué llevó al gobierno mexicano a reincendiar un tema tan delicado en este, justo en este preciso momento? Resulta a todas luces contradictorio focalizar los ataques contra el consabido intervencionismo de nuestro principal socio comercial, justo cuando al mismo tiempo le rogamos y le exigimos que reafirme y respete las cláusulas del T-MEC. ¿Estamos pues ante un socio que simplemente no respeta las normas internacionales o es que hay demasiados trapos sucios que lavar de ambos lados? La apuesta de la presidencia de México es fuerte y camina sobre el filo de la navaja. En el mejor de los escenarios, Washington, con todo y su complejo Congreso, decidirá no morder el anzuelo, ignorando la provocación para mantener la relación en paz. Pero, en el peor de los escenarios, la estocada de Donald Trump puede llegar con fuerza destructiva antes de noviembre. Hay que quitarnos la venda de los ojos. Este conflicto es real, pero no está basado en una auténtica defensa del derecho internacional o de la soberanía nacional. Tampoco se trata de una lucha frontal contra el narcotráfico, el choque entre dos proyectos ideológicos de uno y otro mandatario, dos proyectos que prácticamente se niegan a convivir, para uno lo social, para otro el capital. El verdadero fondo de esta crisis es la información. El conflicto real radica en el lodo en el que ambos países pueden terminar nadando ante los ojos de la comunidad internacional si las compuertas de los secretos de Estado se llegan a abrir. Es un juego de chantajes cruzados donde el arma más letal no son las armas realmente, sino lo que cada bando sabe del otro. Por lo pronto el tablero está encendido y el piloto parece haber dejado el avión en piloto automático en medio de la tormenta. Qué desaseo por todos lados, por donde lo vean. Unos hacen y otros hacen como que hacen. ¿O ustedes qué opinan? Hasta aquí nuestra reflexión. Vamos a la conferencia matutina sobre el tema que acabo de narrar precisamente.
6: Estados Unidos, a través de estas acusaciones, ha buscado tener injerencia en México. Nosotros tenemos un tratado de extradición con Estados Unidos, que se valora siempre por parte de México la extradición o no de una persona, de acuerdo con los tratados de extradición. Pero lo que nosotros siempre hemos dicho y lo sostenemos es que si hay droga que viene de México o de otros lugares y entra a Estados Unidos, ¿cómo se distribuye? ¿Cómo se vende? ¿Dónde está el dinero de la venta de esa droga? ¿Dónde se lava el dinero? Es decir, no solamente hay delitos, porque son delitos en México, y nosotros colaboramos con Estados Unidos porque no queremos que la droga llegue ni a sus jóvenes ni a los jóvenes mexicanos, y siempre vamos a colaborar con ello en el marco de nuestras soberanías. Sin embargo, también pensamos que se debe actuar. Recientemente el director de la DEA habló de corrupción dentro de la DEA, de varios agentes de la DEA que estuvieron involucrados en su relación con algún cártel de la droga mexicano o de otro lugar del mundo. Entonces, lo que nosotros decimos es que se actúe allá y también que se pare la entrada de armas de Estados Unidos a México, de igual manera que nosotros colaboramos para ello. Aquí recientemente puse, por poner un caso, porque ha ocurrido en otras ocasiones, en otros sexenios, el caso de Miguel de la Madrid, de sus memorias. Pero es cierto, como tú dices, que muchas veces el gobierno de Estados Unidos ha utilizado la acusación de vínculos con el narcotráfico de una u otra persona, de uno u otro político, para tener una situación de injerencia o de debilitamiento de los gobiernos. No solo lo ha hecho con nuestro gobierno, con el gobierno del presidente López Obrador, y no necesariamente es el gobierno de los Estados Unidos, sino algunas personas o personas que influyen sobre el gobierno de los Estados Unidos. También hay que dejarlo claro, porque no es monolítico y no necesariamente viene del presidente de los Estados Unidos. Pero sí se ha utilizado este mecanismo para poder tener influencia sobre los gobiernos. Tan es así que leo las memorias de Miguel de la Madrid.
3: Hacemos una pausa, regresamos para analizar con Oscar Balmen esta retórica de Palacio. Están en Informe 24 para entender la noticia. Síganos en nuestras redes, arroba Jania Novel. Estamos en todas las plataformas y también en nuestra aplicación de Audiorama. Pausa y volvemos.
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3: La captura, extracción, secuestro, visita al parque, como le quieran llamar, de Ismael el Mayo Zambada abrió pues muchas grietas. No diría que una, muchas grietas, hay rescosor, hay confusión, hay polémica, hay versiones en contra entre México y Estados Unidos. Están, cada quien tiene su versión, cada quien tiene su narrativa. Parece que bueno, pues que esto está en ascenso, ¿no? Mientras Washington niega haber operado en territorio mexicano, el gobierno mexicano sostiene que hay información incompleta, estas contradicciones de las que le hablo, y posibles violaciones a la soberanía nacional, la soberanía que tan llevada y traída en los últimos días están mencionándola. Vamos a analizar este asunto, este caso. Vamos a platicar con Oscar Balden, periodista especializado en crimen organizado y seguridad, a quien ustedes conocen perfectamente, amigo también de nuestro espacio. ¿Cómo estás, querido Oscar? Muchas gracias.
13: Hola, Jania, qué gusto saludarte. Pues atento está este novelón que no termina.
3: Este novelón, de verdad, en Europa le dirían el culebrón. Oscar, ¿por qué también este caso es tan, tan delicado para la relación México-Estados Unidos y por qué lo volvemos a traer a cuenta una vez que ya han pasado un par de años?
13: Bueno, ocurrieron dos elementos muy importantes en la historia, que en realidad pues comenzó desde prácticamente las primeras operaciones del Mayo Zambada en narcotráfico en México, pero más recientemente, a partir del 25 de julio de 2024, que es el día que el Mayo Zambada aparece en Estados Unidos junto con uno de los hijos de Joaquín el Chapo Guzmán. Y la historia que más o menos tenemos clara es que el Mayo Zambada fue citado con engaños a una finca en el poniente de Culiacán por su ahijado, Joaquín Guzmán, y quien lo había llamado para dirimir un problema político entre el ahora gobernador con licencia, Rubén Rocha Moya, y el exrector de la Universidad Autónoma de Sinaloa, Héctor Melicio Cuen. Y ahí lo emboscan, se lo llevan a una camioneta que lo lleva a una avioneta manejado por un misterioso piloto, el cual todo mundo sabe que se llama, o se le dicen el Jando, pero al parecer nadie del gobierno mexicano lo sabe, solamente lo sabemos los periodistas. Y entonces el Mayo Zambada aparece en Estados Unidos. Y la pregunta inmediata es, ¿cómo se logró esto? ¿Quién operó esta extracción del Mayo Zambada? Y evidentemente, pues tiene que ser alguien dentro de Estados Unidos, porque suena poco verosímil que una avioneta mexicana pudiera ingresar al espacio aéreo de Estados Unidos sin mayores consecuencias y que lo estuvieran esperando agentes que recibieron al Mayo Zambada y a Joaquín Guzmán. Desde entonces, la pregunta, Jania, es ¿qué tanto las agencias de Estados Unidos se involucraron en este arresto del Mayo Zambada, que en México generó la guerra en Sinaloa, un conflicto que contábamos a partir del 9 de septiembre de 2024, que va a cumplir ya 700 días y una oleada de muertes, desapariciones, negocios quebrados y todo lo que conocemos que ha pasado en Sinaloa desde entonces? Bueno, pues dos elementos han ocurrido desde entonces y reventaron, por llamarlo así, hace apenas unos días. Por un lado, el Mayo Zambada aceptó una cadena perpetua a cambio de una atención hospitalaria, es decir, una estancia no en la cárcel, sino en algún hospital o en una cárcel de mediana seguridad donde pueda tener acceso a un servicio médico de primer nivel. Y al mismo tiempo, mientras el Mayo Zambada hace esta petición, que solamente se le podría conceder a cambio de que él se convierta en un testigo cooperante, es decir, que hable de cómo el cártel de Sinaloa prosperó gracias a los pactos con los políticos mexicanos, es que viene una segunda información. Mi colega Luis Chaparro, con quien comparto un proyecto llamado Narcopolíticos, publica información de que en un museo abierto al público, administrado por autoridades estadounidenses, se exhibe la avioneta en la que llegó el Mayo Zambada de Estados Unidos, y es una avioneta que el FBI reclama como suya, y que además frente al público despliega que esa avioneta formó parte de un operativo llamado Los Reyes del Aire, Operation Air Kings, en la cual agentes del FBI llevaron y operaron que el Mayo Zambada llegara a Estados Unidos. ¿Esto qué significa? Pues dos cosas muy relevantes. Por un lado, que el gobierno de Estados Unidos, a partir de su agencia de investigación de corrupción más relevante, que es el FBI, un brazo del Departamento de Justicia de Estados Unidos, contactó de manera no oficial y escondidas del gobierno mexicano a una facción del crimen organizado como los Chapitos para ponerse de acuerdo. Y esto evidentemente es muy grave. Y segundo, que usaron todos los recursos a su alcance para ocultar que violaron el espacio aéreo mexicano para traer al Mayo Zambada o para llevarlo a sus territorios, lo cual viola una gran cantidad de leyes, no solamente de leyes nacionales, sino tratados internacionales. Y esto evidentemente obliga al gobierno mexicano a exigir una explicación. ¿Violaron la soberanía nacional? ¿Por qué lo hicieron? Y si lo habrían hecho con la venia de algún político mexicano. Y en ese gran debate, querida Jania, es donde nos encontramos en este momento.
3: Hay pues muchos elementos en este gran rompecabezas, ¿no, Oscar? Este maravilloso contexto que nos das, que se entiende en la línea de tiempo, lo que pasó, cómo pasó, cuándo empezó este asunto. No entendemos por qué después de dos años el gobierno de Estados Unidos, a través precisamente de esta publicación de nuestro colega Luis Chaparro, pues vemos que el avión en donde fue extraído ya lo tienen como pieza de museo. ¿Por qué ahora? ¿Por qué si lo habían negado, incluso en la voz del ex embajador de Estados Unidos en México, Ken Salazar, que no había operación, que no se sabía nada, que no estaban actuando en México? Hoy, pues exhiben de hecho el avión, ¿no? A todas luces como nosotros lo trajimos y qué, ¿no? De manera muy...
13: Exacto.
3: Pues explícita, vaya, ¿no? Justo cuando se empata con la publicación y difusión del libro de las memorias del ex embajador. ¿Quién sabe qué traerá? Ya hemos medio escarbado cuál es el contenido del libro, ¿no? Si tiene o no tiene que ver el expresidente, si sabían o no sabían que habían operaciones del gobierno de México con narcotraficantes. Y evidentemente, pues, como bien lo dices tú, sale el gobierno de México en respuesta. ¿Qué no lo más importante en este enramado era saber qué pasó y quién tenía esa información? Pues podría haber sido el piloto, que bien aciertas en decir que lo sabemos nosotros y el gobierno de México no lo quiere decir. Al piloto lo tenían, estaba en México, lo capturan, no sabemos si con armas, probablemente sí, y lo regresan a Estados Unidos cuando había buena relación, de regresar a todos en paquete. ¿Qué no le tenían que haber preguntado a él? Él era el que tenía la información, el tal Janu, ¿no, Oscar?
13: Es una cadena de desaciertos, de infortunios, que, Jania, debe preocuparnos como ciudadanos mexicanos, porque nos obliga a hacernos una pregunta: ¿en manos de quién estamos? ¿Quiénes administran la justicia en México? Porque después de lo que pasó el 25 de julio de 2024, la pregunta del gobierno mexicano insistentemente fue: ¿quiénes, por qué y cómo realizaron esto? Ahora sabemos, por un lado, que alguien mintió. El ex embajador de México en Estados Unidos, Ken Salazar, había dicho desde un principio que no era cierto que el gobierno de Estados Unidos hubiera participado de ningún modo en la extracción del Mayo Zambada. Esto es, ni en logística, ni en el préstamo o poniendo algún tipo de bien a su disposición. Es decir, que ni siquiera la avioneta era de ellos. Hoy sabemos que sí es cierto. Primera pregunta, ¿el ex embajador mintió o el ex embajador le mintieron y él le contó una historia fabricada al gobierno de México? Pero luego el gobierno de México insistió en preguntarle a Estados Unidos y en pedirle un reporte detallado de cómo se había hecho este operativo, cómo es que había agentes de Estados Unidos, del Departamento de Justicia y del FBI, esperando un avión en Nuevo México que tenía al Mayo Zambada y a Joaquín Guzmán dentro. Y ahora sabemos que una de las piezas más relevantes para conocer esa historia, el piloto, este hombre llamado el Jando, uno de los máximos operadores de confianza en el aire de Iván Archibaldo, el Chapito Mayor, estuvo en manos del gobierno mexicano. Sí. El gobierno mexicano lo recibió de Estados Unidos, permitió que continuara su operación criminal. Aparentemente lo detienen no por un tema de delincuencia organizada, sino por un tema de portación de uso exclusivo de armas de uso del ejército, que, por cierto, es siempre la salida fácil de los arrestos en los que le llaman así los policías la operación choriza. Como yo no te puedo, como soy absolutamente ineficiente e ineficaz para probarte un delito como delincuencia organizada, te planto droga, te planto un arma y así es como justifico poder detenerte. Y lo que sabemos, Jania, es de verdad una locura, que el gobierno mexicano lo detiene por esto y lo regresa a Estados Unidos. Es uno de los 92 trasladados de México hacia Estados Unidos. Es decir, el gobierno mexicano tuvo a la pieza más relevante para entender este rompecabezas, que era la exigencia prácticamente desde el principio del sexenio, y lo dejan ir. Pero hay que pensar esto, Jania, no necesariamente como una estupidez, sino como un posible acto de corrupción, como pensar que si me quedo con esta información, entonces tengo que hacer algo con ella y no quiero actuar. Y esto es concordante con la carpeta de investigación que ha armado la Fiscalía General de la República contra el Mayo Zambada, que se inicia a partir de que Estados Unidos lo tiene en su poder, y es, Jania, una carpeta de investigación del grosor de un cuaderno escolar, comparado con la talla criminal de alguien como el Mayo Zambada, que hoy tiene 78 años y al menos 5 décadas de operación criminal. Y lo que vas entendiendo con esta historia es que el gobierno mexicano exige una explicación a Estados Unidos, pero no le quiere explicar a los mexicanos. Hay algo muy turbio en esta historia que todavía no estamos viendo, porque cada uno, cada gobierno, el de Estados Unidos y el de México, está cubriendo sus propias huellas. En el caso de México, cubriendo la narcopolítica. Y en el caso de Estados Unidos, cubriendo una muy posible violación a la soberanía nacional de su vecino del sur. Y en medio de esto, Jania, está la negociación del Tratado de Libre Comercio. Estamos viendo a qué país llega con una posición de fuerza a la mesa de negociación para buscar un acuerdo comercial el más grande y el más ambicioso de América del Norte en los últimos 30 años. Correcto. Esto es una cadena de enredos, de suspicacias, de sospechosismo, de corrupción que apenas estamos tratando de entender.
3: Estoy platicando con Oscar Balmen sobre este tema, el desaseo de una crisis que puede escalar todavía aún más. No se vayan, pausa y volvemos. Seguimos con el tema.
17: Sí.
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1: Gracias por continuar con nosotros. Estamos platicando con Oscar Balmen sobre el Mayo Zambada, el avión y dónde está el piloto y todo lo que se desenmascaró después de conocer parte de esta novelón, de este novelón. Seguimos. Y quién sabe si algún día tengamos todas las los elementos y la versión de la verdad, ¿no? Porque quien tenga la verdad. Tú lo dices con toda la razón del mundo, en medio de las negociaciones del T-MEC, de las declaraciones de Donald Trump y también en medio de, pues, de las intermedias para Estados Unidos, que ya son en noviembre, y de nuestras elecciones también para el próximo año del 2027, ¿no? Se conjugan elecciones, el T-MEC, la visión de ambos gobiernos, de a quién creerle. Dime una cosa, Oscar, tenemos esta entrega de paquete, ¿no? Cuando había buena relación de los 92 delincuentes que se van a Estados Unidos, entre ellos el piloto de este avión, ahí sí se entregó en paquete a presuntos o delincuentes o extraditados, como le quieran llamar, y no se entregan a los 10 que hoy está pidiendo Estados Unidos con presuntos vínculos del narco, entre ellos el exgobernador de Sinaloa. ¿Qué podemos entender ahí? ¿Entregan a unos, pero a estos los guardan, los esconden, los protegen? ¿Qué está pasando? ¿Cuál es tu visión?
2: Es una contradicción absoluta, Jania, y déjame añadir una otra a tu pregunta. Ayer mismo la presidenta exigió al gobierno de Estados Unidos una especie de cronología para tratar de entender lo que el gobierno mexicano pudo haber entendido con un simple interrogatorio al piloto de la avioneta del Mayo Zambada. Pero en el mismo día conocemos, no lo hace, ¿no? Y sí. En el mismo día conocemos que la Secretaría de Relaciones Exteriores y otros organismos del gobierno mexicano han reservado por 5 años las declaraciones y las comunicaciones entre Rubén Rocha Moya y el senador Insunza con el gobierno de Estados Unidos. Es decir, exigen transparencia al gobierno de Estados Unidos, pero le dan opacidad al pueblo mexicano, a la sociedad mexicana, que hoy, con la destrucción del INAI, tenemos pocas herramientas para poder exigir al gobierno mexicano que nos cuente la verdad, o al menos la versión que de este lado se está contando. Yo creo que todos estos elementos, al menos a mí, me hacen sospechar de que no se trata de buscar una verdad, se trata de construir una versión de lo que sucedió. Y el gobierno mexicano está buscando una versión en el que salga lo más avante posible sin que le reclamen que está protegiendo a narcopolíticos. Pero estos errores, Jania, ya no pueden ser considerados únicamente omisiones o equivocaciones de buena fe. El hecho de que se haya entregado al piloto a Estados Unidos sin haberle hecho un interrogatorio, sin haber hecho una investigación alrededor, es que no hay voluntad de conocer la verdad. Lo que hay es una voluntad de decir que, antes que otra cosa, hay que defender la soberanía nacional. Y mi pregunta es, ¿con qué se come la soberanía nacional en la Sierra de Guerrero? ¿Con qué se bebe la soberanía nacional en la frontera chica de Tamaulipas o en los pueblos aledaños a Culiacán? ¿Cómo la disfruta la gente? ¿De qué sirve la soberanía nacional frente a un gobierno nacional del país vecino como Estados Unidos cuando no hay soberanía en Sonora, no hay soberanía en Michoacán, donde en un tercio, de acuerdo con los informes más conocidos de organismos internacionales, el gobierno no es el que manda, no es el que tiene el control del territorio ni de la población, sino es el crimen organizado? Yo creo que esa es la pregunta. ¿Qué se está tapando con estas corrupciones, con estas omisiones? Porque, por lo visto, de verdad, no hay voluntad de entender lo que pasó. Es mucho más sencillo para el gobierno mexicano clamar violación de soberanía que aplicar aquí a los narcopolíticos y al crimen organizado la ley, porque de otro modo no se puede entender cómo es que la Fiscalía General de la República ha hecho un trabajo tan desastroso en una carpeta, en un expediente que debería ser prioridad para nosotros. ¿Qué pasó con el Mayo Zambada? ¿Quién lo traicionó? ¿Quién lo llevó? ¿Y cómo, ante esa situación, pudimos habernos blindado como país? Sí. Pero hoy tenemos la guerra en Sinaloa, llegando a 700 días de violencia, y las respuestas son cada vez más confusas. A alguien le conviene este caos.
1: Hablando de caos y de las versiones y de las líneas de tiempo, déjame hacer una comparación. ¿Te acuerdas cuando salió, en aquel entonces era procurador, Murillo Karam, con una línea de tiempo con relación a los jóvenes de Ayotzinapa, los supuestos estudiantes? Hoy el ex procurador está en la cárcel. No les gustó, a nadie les gustó esa línea de tiempo, la verdad histórica, ¿te acuerdas? ¿No estamos ante un caso similar, construyendo una línea de tiempo, construyendo una verdad histórica que no empata, que no hay una cronología que empate con lo que dicen las autoridades y lo que ocurrió realmente, Oscar?
2: Sí, creo que no diría que es muy mexicano, diría que es muy propio de países con instituciones débiles y con una corrupción bastante infiltrada, en que cuando no se puede resolver o no se quiere resolver un caso en el cual se involucran personajes de altísimo nivel, en el caso de Ayotzinapa, por ejemplo, militares de alto rango, pero en muchos otros, lo que se tiene a fabricar son verdades históricas. Se manosean tanto los expedientes y se cometen tantos errores, entre comillas, que entonces es imposible llegar a la verdad. Y creo que es una manera en la cual el gobierno mexicano puede, a través de muchos gobiernos, a través de muchos sexenios, muchos presidentes, muchas administraciones, enlodar tanto que simplemente es imposible conocer la verdad. Y esto lo sabemos desde casos como el de Acteal hasta casos como el del Mayo Zambada. Y podemos repasar una gran cantidad de casos, el de Ayotzinapa, el de la masacre en Allende, Coahuila, el caso, por ejemplo, de las autodefensas en Michoacán. Es decir, el trabajo no está hecho para aclarar, está hecho para enlodar. Y creo que es momento ya de que ojalá hubiera un movimiento civil, un despertar de la sociedad mexicana que exigiera que este tipo de prácticas se dejaran de hacer, porque no nos lleva a ninguna verdad, insisto, nos lleva a versiones, y de ahí no podemos construir nada. Y sobre esas versiones descansan y no descansan nuestros muertos, nuestros desaparecidos, nuestros empresarios que pierden todo el tiempo sus inversiones porque no llega la seguridad y la paz a lugares como Culiacán, como Morelia, como Ciudad Victoria, como muchas otras ciudades muy lastimadas por la violencia en este país. Creo que Yo no diría que se trata de un accidente. Se trata, déjame decirlo en términos criminales, de un modus operandi, pero del gobierno.
1: Qué fuerte declaración, Oscar. Con esa nos quedamos. Es el modus operandi. Perdidos entre declaraciones, entre narrativa, entre cada quien su verdad. Vivimos en la era de la posverdad y de las mentiras, cuando deberíamos de estar preocupados precisamente en los feminicidios, en los desaparecidos, en los niños que se llevan para cooptarlos y que sean halcones y convertirlos en sicarios. Estamos perdidos en quién mintió, quién se lo llevó, en lugar de encontrar la solución al México roto, al México que está sufriendo hoy. Vivimos en este modus operandi de las autoridades, nos dices. Con esta reflexión nos quedamos. Oscar, ¿en dónde te leemos? ¿En dónde te escribimos? ¿En dónde consultamos? ¿En dónde aprendemos de tus investigaciones? Porque también me parece que hoy, ante la falta de instituciones y transparencia, quienes tenemos la obligación de contar la verdad somos los periodistas.
2: Muchas gracias, querida Jania. Mira, nos encontramos en ADN 40 todos los martes a las 8:30 más o menos con Ricardo Rafael en Arras de Tierra, y me pueden leer en Milenio, encontrar en MBS Noticias, en La Saga y en mi cuenta de X o Twitter, @OscarValdi.
1: Y también con nuestro querido Luis Cárdenas en Nación Criminal.
2: Nación Criminal, y en un podcast llamado Territorio Rojo. Ahí estamos todos los domingos contando historias sobre narcopolítica.
1: De verdad, muy, muy recomendable la investigación que hace nuestro colega, nuestro querido amigo Oscar. Por favor, acérquense a su podcast y a la difusión que hace él junto con Luis Chaparro. Muchísimas gracias, Oscar. Agradezco de verdad infinitamente tu tiempo. Sé que estás en la brega, en el trabajo, corriendo, así que te dejamos. Muchísimas gracias de nueva cuenta. Que tengas buena tarde.
2: Gracias, Jania. Muy buena tarde. Hasta pronto.
1: Hasta pronto, es Oscar Valdem. Ya saben en dónde escribirle. Pausa y volvemos.
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1: Continuar con nosotros, vámonos al reporte Gol, la crónica de Francia contra Marruecos, partidazo. Antoarra, adelante.
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3: ¿Qué tal, Jania? Vámonos con el reporte porque el Mundial ya entró en su fase más emocionante. Los cuartos de final comenzaron con un auténtico choque de potencias y fue Francia quien dio el primer golpe de autoridad. La selección francesa derrotó 2-0 a Marruecos y aseguró su boleto a las semifinales. Kylian Mbappé volvió a aparecer cuando más lo necesitaba su equipo, abriendo el marcador y liderando un conjunto francés que fue superior durante gran parte del encuentro. Marruecos, la gran revelación del torneo, peleó hasta el final, intentó reaccionar y buscó descontar, pero se encontró con una defensa francesa prácticamente impenetrable. El sueño marroquí termina con una frente en alto, mientras que Francia confirma que sigue siendo una de las máximas candidatas al título. Ahora los franceses esperan rival. Mañana será el turno de otro duelo de alto voltaje cuando España y Bélgica se enfrenten por el segundo boleto a las semifinales. Y el sábado conoceremos a los otros dos invitados cuando Noruega se mida ante Inglaterra y Argentina haga lo propio frente a Suiza. La carrera por levantar la Copa del Mundo entra en su recta decisiva. Y cambiamos de escenario porque el Tour de France también nos regaló emociones. La sexta etapa fue una auténtica prueba de resistencia en alta montaña. El esloveno Tadej Pogačar lanzó un ataque demoledor al ascenso final con ayuda de Isaac del Toro, cruzando la meta en solitario y recuperando el maillot amarillo como líder de la clasificación general. Sin embargo, para México hubo una buena noticia, ya que Isaac del Toro volvió a demostrar que pertenece a la élite del ciclismo mundial con una actuación espectacular. El joven mexicano terminó tercero en una de las etapas más exigentes de toda la competencia, resistiendo el ritmo de los mejores escaladores del planeta y dejando en claro que su nombre ya es protagonista en el Tour de France. Mientras el Mundial define a sus semifinalistas, México también encuentra motivos para soñar sobre la bicicleta. Isaac del Toro sigue escribiendo una historia que inspira y demuestra que el deporte mexicano continúa compitiendo en el más alto nivel. Así llegamos al cierre del panorama deportivo de este día. Mundial vibrante, Tour de Francia al rojo vivo y lo mejor todavía está por venir. Para Informe 24, Antoine González.
1: Muchas gracias, Antoine. Y de las canchas, vámonos a la paseadera, a la viajadera, a la grilla de la grilla del turismo. Kilómetro cero.
3: Mundial vibrante, Tour de Francia al rojo vivo y lo mejor todavía está por venir. Para Informe 24, Antoine González.
1: Muchas gracias, Antoine. Y de las canchas, vámonos a la paseadera, a la viajadera, a la grilla de la política.

0: Empiezan a salir las cifras que ha dejado el Mundial, que ha estado intensísimo y aún las pantallas siguen encendidas y en algunos restaurantes se siguen transmitiendo los partidos ya que entramos a la fase de cuartos de final y empiezan a surgir los semifinalistas, como es el caso de Francia, que ya está, es uno de los primeros que ya está en la lista. Así que toda la comunidad francesa que hay en México, en todo México, pues saldrá a los restaurantes y seguirá generando. Bueno, el turismo tuvo una derrama en general de 70 mil millones de pesos, lo cual es muy bueno. ¿Cómo estuvo la distribución de esa derrama? 45 mil millones de pesos en la Ciudad de México, 13 mil millones en Monterrey y 10 mil millones en Guadalajara. Extraño, la verdad, yo hubiera pensado que Guadalajara es mucho más grande, mucho más de consumo que Monterrey. Pero bueno, así se comportó. El total fueron 13 partidos en México. Pocos, la verdad, muy pocos. Nos dieron pues algo de lo que quedó, ¿no? Y resultó ser una sede mucho más importante, mucho más fiestera, más conectada al fútbol, claro, mucho más conectada al fútbol que Estados Unidos y Canadá, por lógica, por historia y por lo que sea, que hay que decir que no es el tercer mundial en México, es el cuarto mundial en México y de eso se ha hablado poco. Fíjense, 70, 86 y 2026, pero me comentaban que en el 71 fue también sede del Mundial Femenil y hay que tomarlo en cuenta. Claro, es otra sección, la masculina y la femenina, pero final de cuentas es un mundial también. Bueno, 13 partidos nos dejaron eso, 13 partidos. Y la esperanza de la Secretaría de Turismo es que los turistas que llegaran a México pues se desparramaran por el país. Dijeran, pues ya estoy en México, vamos a Oaxaca, vamos a Puebla, vamos a Guanajuato, vamos a Acapulco, vamos a donde sea, pero vamos a disfrutar México. Pues resulta que el que capitalizó muy bien fue Cancún. 95% de ocupación. 95% de ocupación. ¿Cuándo tendremos las cifras totales? Pues cuando caiga el último gol, que eso será el 19 de julio. ¿A quién le votan? ¿Por quién van? ¿Con quién están? Muchos dicen que la final será Argentina-Francia. Yo pienso que no. Yo pienso que Argentina no llega. Francia quizá. Vamos a ver. Bueno, esta derrama económica representa ahorita en estadística más o menos entre el 0.2% y el 0.6% del PIB. Hay que contrastarlo. Si esa era la idea que tenía la Secretaría de Turismo y de Economía, y desde luego que los Fan Fest fueron una activación total de la economía local. Pues buena idea, la verdad, buena idea, porque ya que se cerró a precios altos los estadios y los alrededores se blindaron, pues no quedaban de otra más que sacar a la gente a la calle, que disfrute al aire libre de su partido y que el gobierno vía presupuesto pues pague las pantallas, pague la infraestructura, las bocinas y todo lo que eso significa, partidas especiales que también capitalizó. Bueno, así va el juego de la economía y el juego del fútbol. Yo les dejo hasta aquí mi comentario y nos encontramos el próximo martes partiendo claro de Kilómetro Cero. Yo soy Edgar Fernando Cruz y me pueden leer en Novedades, en la revista Guinda y en el diario En Cambio de Quintana Roo. Hasta la próxima y buenas tardes.
1: ¿Y qué les parece si hablamos un poquito de cultura y de espectáculos? Murió Ella Laboriel y Bonnie Tyler. Claudia, tú tienes la historia, adelante.
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1: Gracias.
3: Gracias, Jania. Noticias de última hora. Este día se dio a conocer que el mundo de la música despide a dos grandes

Voces que marcaron época, tanto en el escenario nacional como en el internacional. Lamentamos los fallecimientos de la pionera del rock mexicano, Ella Laboriel, y de la superestrella galesa, Bonnie Tyler. Mulata gogo, mulata gogo. Iniciamos en México. A los 81 años de edad falleció Ella Laboriel, una de las figuras más completas del entretenimiento en nuestro país. Ella fue una auténtica pionera del rock and roll en la década de los 60. Comenzó su carrera en el trío Las Jolis y rápidamente destacó por su potente voz y carisma, abriendo camino a las mujeres en un género que apenas nacía en México. Además de la música, consolidó una sólida trayectoria en el cine y la televisión nacional. Su deceso ocurrió en la casa del actor en la Ciudad de México tras enfrentar complicaciones respiratorias derivadas de una batalla de años contra una enfermedad pulmonar obstructiva crónica. Descanse en paz, Ella Laboriel. En el ámbito internacional, la música global sufre la pérdida de la legendaria cantante galesa Bonnie Tyler, quien falleció a los 75 años de edad. Poseedora de una de las voces rasgadas más reconocibles de la historia, Tyler alcanzó el estrellato mundial en los años 80. Su obra cumbre, Eclipse Total al Corazón, se convirtió en un himno intergeneracional, vendiendo millones de copias y liderando las listas de popularidad en todo el planeta. Fuentes cercanas confirmaron que el deceso ocurrió de forma inesperada en el hospital de Portugal, donde la intérprete se encontraba internada debido a complicaciones médicas surgidas tras una intervención quirúrgica reciente. Descanse en paz, Bonnie Tyler. Jania, esto es todo en Tercera Llamada. Yo me despido y hasta mañana.

Gracias, gracias, Claudia. Se van los creadores de una época, de toda una época. Ni modo, el tiempo avanza y no perdona. Muchas gracias, Claudia. Tercera llamada, tercera. Hacemos una pausa y regreso de inmediato. No se vayan, yo soy Jenny Nobel, volvemos.

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1: Información nos tiene, Tatiana, adelante.
2: Jania, la última y nos vamos. El Servicio Meteorológico Nacional advirtió sobre los efectos del fenómeno conocido como El Niño para esta temporada. Prevén un invierno húmedo en el norte del país. Habrá incrementos de lluvias y ciclones en el Pacífico, por lo que habrá más frentes fríos y tormentas invernales a finales del 2026. Además, pronostican más sequías para el próximo año, principalmente en el centro de México. El gobierno federal adelantó que creará un alertamiento telefónico para ciclones y huracanes. Ahora sí, Jania, a ti y a todos nuestros radioescuchas, les deseo que tengan una excelente tarde.
1: Muchas gracias, Tatiana, ya para cerrar. Muchísimas gracias a todo el equipo. Es Edgar Fernando Cruz al mando de este barco, Tatiana Flores, Emanuel González. Gracias al staff de Audiorama, Claudia García Barrientos también. Pero sobre todo y todas las cosas, gracias a ustedes por estar ahí del otro lado de esta cajita mágica y maravillosa que llamamos la radio. Nos despedimos con esta canción dedicada a la selección de Francia, una clásica francesa. Es Yves Montand, Las hojas muertas. 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

Con este pretexto hemos ido escuchando la música del mundo. Qué chulada, ¿no? Nos vemos, los espero al ratito, y si no, mañana nos escuchamos de nueva cuenta por aquí. Yo soy Jania Novell. Adiós.

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